0: Ay, Kevin Juárez.
1: Yo pongo mi vida.
0: Kevin Juárez el 16. Junior Juárez el 28. Y el 40 para Gustavo Juárez. Ay, papi. Dígale a la gente el número, por favor.
2: 11. Sí. 54.
0: Ajá.
2: 20. 97. 06.
3: Así es, ve que así.
0: Sí.
3: Tengo razón yo, viste. Bueno, ahora te paso el pavo.

0: Mike and the Mechanics. Ay, ay, ay. Yuye Yara. Gracias, Lore. Gracias, Lore. A ver.
1: Buenas noches, Gaby.
0: Buenas noches.
1: Ay, perdón, tengo sueño. Tengo dolor de cabeza. Por Dios, viste todos los videos que te mandé, Gaby. Qué hermoso, muy por
0: lindo,
1: Dios.
0: Muy lindo, la verdad.
1: Qué hermoso, hermoso, hermoso todo lo que vivimos.
0: Felicitaciones. Muy lindo.
1: Familias recibiendo a los peregrinos de San Antonio, de los Cobres, la Quebrada, Realito, la Puna, la Mina Patito. Ay, no, es hermoso, Gaby. Hermoso, hermoso. Y a la noche salir a caminar. Cumpliendo la promesa. Se me termina este año mi promesa, pero así soy yo de hincha, por el Señor y la Virgen de Milagro. Hoy, este año pedí por otro año más.
0: Ah, mira.
1: Caminando por dos personas. Una de mi amiga que está muy enferma y por mi hijo. Pidiendo por la salud de mi hijo.
0: Muy bien, muy bien, muy bien.
1: Y
0: muy
1: bueno,
0: bien.
1: Por ustedes, por la salud de ustedes.
0: Gracias.
1: Todo lo que hace el programa. Así que bueno, Gaby, hermoso, hermoso. No, una lágrima de llanto. Así que bueno. Yo hago la peregrinación descalza.
0: Descalza.
1: Así que mira, ya me acostumbré.
0: Qué raro, ¿no?
1: Así que bueno, Gaby.
0: Sí, ¿no te lastima? Bueno, ¿no te lastima las patitas? No, ¿no? Qué bárbaro, ¿eh?
1: Bueno, vamos a mandar saludos a la manada, porque ya volviste, Se volvió la alegría a la casa. Saludo a Oscar Grosso, al señor Mauri, Milla, Carlitos Varga, ahí a Randy, a Juanse, a Alfredo, al patrón, a la nona, a Silvia Alejandra, a Silvia Trevisan, a mi prima Isabelita, Vale, Vilma, Vero, a Gracielita, saludo, saludos a todos. Si me llego a olvidar de alguien, lo siento, porque ya mi memoria se estaba borrando, ya que no te escuchaba, Gaby.
0: Mi amor,
1: así que bueno,
0: la desmemoriada.
1: Saludos a todos, a todos, a todos, Gaby. Soy Eter, con H intermedia, troncoso con Z. Saludo a mi amigo. Bueno, a él lo mando solo. Saludo a Martín del 28, a Gustavito del 28 y al señor Anónimo.
0: Ajá, muy bien.
1: Soñar. Es fácil, gratis, soñar. Nunca volverá con la gendarme, mi hijo Junior.
0: No, vas a ver.
1: No, Gaby, no. Porque vos vas con mucha fe. Y esa alegría que tenés, no, gracias a Dios no, y al otro día no me dolió nada, mis piecitos sanitos.
0: Mira vos.
1: Así que gracias a Dios no.
2: Gaby, ese para cortarte la vena con una cuchara, Gaby. Acá te estamos escuchando, soy Julio y Tati, hace rato no te escucho más tu programa.
0: Julito, querido.
2: Está lindo, Gaby. Saludos para mi señora, Gaby. Y para Gael, que estamos tomando mate acá.
0: Vamos, Gael. Galletita. Gracias, papá.
2: ¿Todo bien, Gaby?
0: De primera.
2: Te mando un saludo al ruso.
0: Vamos, ruso viejo nomás.
3: Gaby, ¿qué pasa, Gaby? Está medio tibio hoy. ¿Qué pasa, Gaby? No. Esto tendría que estar rojo vivo.
0: Estamos al rojo vivo igual, ¿eh?
3: Que no se han enterado que estás en el aire por tu estado y demás, Gaby.
0: Estamos.
3: Falta gente, Gaby, falta sí, gente de Tucumán.
0: De a poquito,
3: falta... papá. El señor Rubén, ¿no? De Morón. ¿Qué pasa con Rubén? Se quedó dormido el señor. Vamos, Gaby. Con toda la furia, ¿eh? Gaby, si tenés algo de los magos de la cumbia, lo que sea, o un pedacito aunque sea, de los magos de la cumbia.
0: ¿Los magos? Sí, papá, ¿cómo no? Sí, lo ponemos.
4: ¿Qué hace, Tri?
0: Hola,
4: ¿cómo
0: papá?
4: ¿Cómo anda, campeón?
0: Loco.
4: ¿Todo en orden? ¿Todo en orden? ¿Todo bien instalado? Bueno, felicitaciones, che. Saludo a la prima Gachi, a todos ahí, a toda la audiencia que estuvieron, la manada que estuvieron perdidos. Abrazos grandes, ¿eh? Y bueno, Gaby, la Maruca te dejó muchos saludos.
0: Muchas gracias, muchas gracias.
4: Porque partió y está mejor, está mucho mejor. Estoy convencido de que está mucho mejor. pero te dejó muchos saludos porque hasta último momento tarareó tu programa y vos la viste en una filmación.
0: Sí.
4: Así que bueno, la vida sigue, Gaby. La vida sigue. Mejor o peor, y a través de la fuerza de la fe, tenemos que pensar que allá se está bien.
0: Bien.
4: Abrazo, Gaby.
0: Vamos la maruca. Vamos la maruca. Un abrazo enorme, Rubén.
1: Así. Gaby, ¿te enteraste? Mañana están los Vivi acá en Salta.
0: Los Vivi.
1: Este lo trajo Potro.
0: ¿El Potro?
1: Sí, mañana están los Vivi. Ay, Dios, en el Mao.
0: Atorrante, y a mí no me llamó.
5: Mirá cómo te descubrí, Gaby. Volviste porque te quedaste sin un mango, ¿eh? Lo primero que hiciste, dijiste, Randy, pagá lo que debes. Y ya vamos a salir al aire, ¿viste?
0: ¿Viste?
5: Eterno. Soñar es gratis, pero no te va a alcanzar para que camine, para que vuelva. Va a ver que va a volver la gendarme y te lo va a llevar a tu nene.
0: Se lo va a llevar, se lo va a llevar. ¡Oh, muñeco!
6: Apareciste de nuevo, muñeco. ¿Dónde andabas, Gaby? Bailando con los reyes.
0: Y ahora, la vueltita, cumbia, y como siempre de la mejor.

0: Alejandro.
1: De los artistas.
2: Gracias. Pendejo.
1: Y esos tambores suenan sabrosos.
2: Mexicano. Arriba.
0: ¡Opa!
2: ¿Usted baila colombiano así cuando va a la fiesta o no? ¿Le gusta el colombiano? Este.
3: Está bueno.
2: ¿Eh?
3: Está bueno.
2: ¿Pero lo baila o no? ¿Usted baila? ¿Baila cuando va?
3: Sí.
2: ¿A qué tipo de fiesta va usted? ¿Va a cumpleaños, casamientos?
3: 15, cumpleaños.
2: ¿Divorcios también?
3: Sí, lo
2: Eso
3: que
2: está
3: sea.
2: Lindo, porque ahí.
3: ¿El divorcio quién lo festeja?
2: ¿La que se divorcia o el que se divorcia?
3: Nunca fui.
2: La pasan bomba.
3: Nunca fui.
2: Llevan show de stripper, bikini open.
3: Ah, bien.
2: Todo, no, completo. Esto es completo. Ah, y llevan el toro mecánico. Las chicas llevan el toro mecánico. No sé por qué. Pero llevan el toro mecánico. Es como que un... Es como montar a la bestia. Te domé, hijo. Pero hay muchas que van, se pega una revolcada. Mal. No sé por qué la gran mayoría de las que suben al toro mecánico van de minifaldita.
3: No, ni idea.
2: Yo le digo, porque yo les he visto. Bravo, toro loco. Toro muchacho grita.
3: Pero con pollera van a subirse al toro.
2: Sí, sí, y se ponen así, mira, así. ¿Ven esta posición? Y se ve. Y después están así, y como queriendo, ¿qué vas a bajar? ¿No? Uy, casi lo rompo todo.
3: Bueno, le mando un beso gigante a Rubén de Morón
2: ahí
3: y
2: está,
3: a Yuli.
2: A Yuli, ahí está, para Rubén y Yuli.
3: Un beso gigante y un abrazo de oso.
2: Ahí está, y para la gran Maruca.
3: La así, gran Maruca.
2: Le mandamos un beso enorme. ¿Tenemos algo para el viernes o ya fue? ¿Qué quedó para mañana? Mañana es viernes, ¿eh? ¿Usted viene mañana? Toda la semana el pedo. ¿Qué va? ¡Qué bárbaro, muchachos! A ver, ¿qué más? ¿Qué tenemos para el día viernes?
3: Para el día viernes tenemos todo el planillerío.
2: ¿Todo? ¿Comple?
3: Completito está.
2: A ver, diga.
3: Queda la línea del... ¿Este relámpago, relampaguito? Va a ser un suspirito.
2: De 3.000 pesitos hay 30.000 de primer línea ganadora, segunda, tercera, cuarta y quinta.
3: Quinta de 5.000 pesitos. Queda la línea 1, 2, 3, 4, 6, 8, 9, 10, 11, 12, 14, 15, 16, 17, 19, 20, 21, 22, 23, 24, 26, 28, 29... 30, 31, 32, 33, 34, 35, 36, 37, 38, 39, 40, 41, 42, 43, 44, 47, 48, 49 y 50. Hagamos fuerza de venderlo.
2: Sopapeles, el oído.
3: Sopapeamos el oído, por favor.
2: Tan crocante, tan crocante. Una semana y la vida y la...
4: ¿Qué hace, mi loco?
2: Hola,
4: ¿cómo
2: papá?
4: Andás? Buenas noches, papilo. Acá el Maxi Marconi, la Bulaya de Córdoba, la 103.5, reciente un poco en esta, papá. Se me hizo tarde en la verdulería, viste, y bueno. Ajá. Y acá no tengo nadie. La perra todavía no aprendió a manejar la radio, si no le hubiese dicho,
2: mí.
4: ¿Viste?
2: Qué perra de mí, ¿eh? Qué perra.
4: Acá estamos, papá. Suena todo a pleno.
2: A tope. Vamos, la muchachada de Estudio Max.
5: Hola, Gaby. Buenas noches.
2: Maestro.
5: Buenas noches para el DJ. Un capo, el DJ.
2: Vamos, che.
5: Saludos para la manada. Todo tranqui.
2: Todo de primera. Ricardito, ¿dónde andás? ¿A dónde estás metido? ¿Estás en el Volvo? ¿Estás en Mercedes? ¿Dónde estás? ¿Estás escuchando a Cali Sánchez? ¿Dónde estamos?
6: Buenas noches, Gaby Ríos, equipo, Nico DJ, a toda la manada a lo largo del país. Espero que se encuentren bien, escuchándote por la aplicación, mi viejo, desde acá de Los Pagos de San Juan. Ayer te mandé los medios que te debía,
2: bien.
6: El Jubi se había colgado, che, y bueno, me acordé a tiempo antes que me gaste los pocos chelines que me quedaban, papá.
2: Ajá.
6: Así que ahí cumplí.
2: Está bien,
6: así que bueno. Espero que continúen los éxitos, que tengan un buen programa. Y bueno, avísame porfi en qué te puedo escuchar acá, por qué FM acá en San Juan Capital. Acá escuchándote con mi nieta, Oli, Olivia, mandámele un saludo, Gaby.
7: Hola, Oli, ¿cómo estás?
6: Y haciéndole compañía a mi hijo acá, che, disfrutando de la familia.
2: Muy bien, muy bien, muy bien, muy bien. Maravilloso.

0: Buenas noches, Gabito de mi corazón. ¿Cómo estamos?
1: Hola.
0: Tanto tiempo, chi. Se te extrañó. Viviana de Mercedes Corrientes saludándote y escuchando por la 89.1 de Radio Char del señor Cali Sánchez, que ya te está retransmitiendo en vivo totalmente. Gracias, Cali. Saluditos para toda la manada. No voy a nombrar ninguno porque ya sabes, mi cabecita fue olvidándose de todos. A Betita, sí, a Betita y Tati, que le estoy escuchando. A Patri, de Paso el Rey, que le escuché también. Bueno, a Randy de Gallego, no sé si está por ahí. A Mauri, a Gracielita Choque, a Esther Troncoso, no sé si están. Bueno, chicos, activen todos. El Gaby, a full.
1: Vamos.
0: Saluditos para todo y besitos. Chiquititos para todo el viaje, a Mercedes Corrientes. Olvidada, igual nomás seguimos con Petrocla, Petroclo, Pochocla. Ay, no empecé con eso, Mira que igual así todo te van a ahorrar. Fíjate vos, tu máquina, te pegó una gorreada marca cañón casi 4 días.
1: Linda gorreada.
0: Fíjate, Gaby, no me casas, o sea, alguien ese que me mandaste del vinguito para pagarte, por fin, para mañana.
1: Ahí está, ahora te van a mandar. Ya está, mami, ya está.
2: Te van a coger igual.
1: Obvio. A ver qué más dicen los amigos.
3: Gaby, pasarle los audios, Vivi, no hace cosa que se enoje esa y te va a querer abrir como campera,
2: Buenas noches, Gaby.
1: Maestro.
2: 14 grados la temperatura en San Clemente, 83 el porcentaje, la humedad y el cielo está completamente despejado, Se lo escucha bien a través de Radio Estilo 94.3.
1: Muy
2: bien. 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
1: Muchísimas gracias, mi amigo Néstor. Vamos, Néstor. A ver qué más.
4: Bueno, Gaby, gracias. Gracias también, Janita, por el saludo. 96 Pirulo. 96 Pirulo. Se fue como una señora. Reverencia. Y dijo como el hijo: saludo a todos los que pregunten por mí. Gracias a los que nos están saludando por privado, amigos radiales.
5: Gaby, Joana, gracias enormes. Se nos fue nuestra reina, pero está acá. Si hay algo que ella amaba, Gaby, es tu programa. Y nuestra decisión es despedirla de acá. Así que arriba, gente, con el alma. Hay que hacerlo todo con amor.
1: Obvio, obvio.
4: Ahí está.
1: Beso a la maruca. Me debí comer una mortadera con ella, pero me iban a arrestar, por eso no fui. Allá, cuando nos volvamos a reencontrar, allá va a ser el mortadelaje.
6: Para mañana poneme el 11, Gaby.
1: El 11, ponele el 11 a Patricio, a Patroclo. Vamos, Patroclo.
7: Hola, Gaby Ríos.
1: Buenas noches.
7: ¿Cómo está mi hermano, mi negro? Flotito de Carlos Tejedor, te saluda,
1: vamos,
7: amigo.
1: Floto, querido, vamos.
7: Un abrazo enorme a toda la manada, especialmente a Vivi, esa voz, mirá, pa, y
1: no
7: mano a la garra, y como es que le dice. Saludos a Rubén, a la Yuli, a Martincito Bautista del 28,
1: sí,
7: y a Miguelito. Hermosa noche tenemos acá en Tejedor hoy.
1: Lindo,
7: estoy por tomarme un tintín y preparando unas hamburguesas de pitbull.
1: ¿Una qué?
7: Si la mando de hacer el toro acá en el barrio, en matar los caniches, así, bueno, gastamos mucha hamburguesa.
1: ¿Qué más? ¿Hamburguesa de pitbull? ¿Usted está loco o qué? Nah, no le creo. ¿Milanesa de pitbull?
8: No, Randy. No. ¿Y sabe qué? Mi hijito se saca una moto. Así que esa motita la va a sacar a pasear a la mami.
1: Ajá.
8: O sea, a mí. Bueno, oyente, vaya preparando la billeterita, ¿no? Porque este con noche intermedia ya no le queda nada para cumplir año, ¿eh?
1: ¡Esa!
8: Tranquilamente paso área para los que están lejos y para los que están cerca también. Salta. Paso ubicación para que me dejen el regalito.
1: ¡Vamos! ¡Chupate ese naranjín!
9: Hola, amigo. ¿Cómo estás, Gaby? ¿Cómo andás? Pasó un tiempo que no te puedo mensajear más.
1: Luisito,
9: me olvido.
1: ¿Qué pasa,
9: pero todo
1: Luis?
9: Bien.
1: Bien, Luis, bien.
9: Te estoy escuchando acá. En la orilla de San Pablo.
1: A la pinta.
9: Estamos esperando en la playa. para descargar mañana, chamigo.
1: Ahora te vamos a pasar, Luis, bueno, la aplicación.
9: Un abrazo, hermano, que ande bien, saludo a todos.
1: Gracias, Papacho, gracias, gracias.
10: Estoy en Paso de los Libres, recién.
1: Ah, mirá.
10: Crucé de la frontera, cargué en Uruguayana.
1: Ajá.
10: Para Buenos Aires.
1: Tráete unos garotos, algo, viejo.
10: Ahora estoy en la aduana argentina, Paso de los Libres.
1: Ah, mirá.
10: Todo tranqui.
1: Tráete unos garotos, algo, papá. Una chocolatineada. Cama, cama, cama, cama. Oh, el Scania frontal de mi amigo Luisito, a tope de gama también. Progeny VGs.

0: Buenas noches, Gaby Río. ¿Qué tal? Ya me perdí hace mucho. Feliz cumpleaños, feliz fiesta del milagro.
1: Gracias, papá, gracias.
0: Feliz, todos, que sea feliz. Saludos, amigos. Acá estoy escuchando la radio por la aplicación un poco. Saludos para todas las manadas de norte, sur, de este a oeste.
1: Bien,
0: para
1: papá.
0: Todos.
2: ¿Y qué? ¿Los chinos mueren comiendo perro? No. ¿Así que?
3: No.
2: Hamburguesa de perro va a ser, ¿sí? Sí. Y bien carnudo ese.
1: Tiene razón, porque los chinos... Al firulay, chau picha. Está mi amigo Sergio Riquel. Estamos teniendo unos pequeños microcortes, pero bueno, me dijeron que iba a ser normal hasta que se acomode bien la aplicación. Tenemos unos pequeños... Así unos tic, no sé si estamos saliendo bien o mal, avísennos por favor, pero bueno, si no vayan mudándose al canal de YouTube, que hoy vamos a jugar un binguilín, el cortito de Milky. Y para mañana tenemos el relampaguito, papá.
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1: Un espectáculo aparte.

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2: Ajá. Se está sentando la aplicación, por eso hay micro corte. ¿Qué te compraste? ¿Un auto, una moto? ¿Que está sentando el motor? La recaí. ¿Cómo te gusta que te caigas la
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0: parece que está. Ponele un cartelito arriba ahí en Ablande. Ponele, como eran los coches de antes. ¿Se acuerdan los coches de antes? Ahora ya vienen ablandados, che.
1: Sí.
0: ¿Será?
1: Claro. Y este
0: uno piensa que se compra un coche 0 kilómetros. Ah. Nunca es 0 kilómetros, porque aunque sea 5, 10 o 15 kilómetros, tiene hecho el coche
1: lo hacen, si ya lo hacen
0: andar. Aunque sea, así que no es 0 kilómetros. Gaby, y el microfonito para Joana, se la escucha lejos, pobrecita. ¿Otra vez te olvidaste de ella?
1: Y viste como... Sí. Se pone como loca y me agarra la
0: melena. Se quita la camisa, cadenas y pendientes, aullando como fiera. No, pero mire, mire, mire. Lo que veo, lo veo y no lo creo. Lo más alucinante, con ese par de tetas que le asoma.
1: Hace un rato decían que se escuchaba bien.
2: Hola, ¿cómo está?
1: Casi me rompió el oído. Bien, se escucha bien.
2: Sí, yo... ya me escucho bien.
1: Bueno, yo acá la escucho en el auricular. ¿Cómo se escucha ahí? Se escucha bien, dice aquel.
2: Sí. Bueno. Hola, Rubén.
1: Habría que traer otro microfonito para usted allá. Entonces la mandamos al cuartito oscuro allá. De una. Para no que no...
2: No quiere...
1: No hacerla así, veo. Para no hacerla así. Estas manos de chorizo que me dio mi vieja. ¿Qué queda? ¿Vendimos algo o no vendimos nada? Está, ve, después me dice... Está mi amigo Juanse, ¿eh? Juanse de Mercedes, a tope de gama, escuchándonos también.
3: Gol de hoy. Sí, es que se juega.
1: Sí, ¿esto ya se juega? ¿Cómo no se va a jugar? Juega. Obvio que no se va a jugar, por Dios.
2: Bueno, el bingo de mañana...
1: Es el relampaguito.
2: Relampaguito, suspirito, hermosito...
1: Suspirito de monja.
2: Esos papéis en los oídos, así nos ayudan porque venimos fusilados.
1: Ajá, mira.
2: La línea del 1, 2, 3, 4, 6, 8, 9, 12, 14, 15, 16, 17, 19, 20, 21, 22, 23, 24, 26, 28, 29, 30, 31, 32, 33, 34, 35, 36, 37, 38, 39, 40, 41, 42, 43, 44, 47, 48, 49 y 50.
1: Me parece que el 50 es de Juanse, pero no sé, hay que preguntarle.
4: Buenas noches, buenas
1: Hola.
4: Noches.
1: Hola, chiquitito. ¿Cómo estás?
4: Buenas noches, la secretaria, ¿cómo estás?
1: Ídolo.
4: Estoy escuchando, acá estoy desde casa.
1: Ajá.
4: Hoy contento porque estamos en casa, ya cenamos, todo tranquilo, en familia.
1: Muy bien, muy bien.
4: ¿Cómo están? Toda la manada, ahí estoy escuchando a todos. Che, qué lindo escucharlos. Charlie, Juli, Rubén, acá estamos, chicos. Estoy escuchando. Bueno, Charlie García.
1: Epa, no lo reté, Mabel.
4: La escuché a Vivi, la bélica. ¿Qué le está pasando a Vivi?
1: Está bélica.
4: ¿Qué le está pasando? Igual la van a gorrear, por más que salude a todo el mundo.
1: Sí, no, eso.
4: Saludito.
1: Gracias,
4: para Martín del 28 también, que está la mañana con Maxi, ahí lo escuché al Maxi.
1: Martín del 28. Bien ahí.
4: Qué temazo estás pasando, ¿eh?
1: Está también acá, pero él se calla la boca. Él no dice nada a esta hora. No sé por qué. Es tímido, pobrecito.
5: Ahí te mandé el comprobante, Gaby Ríos. Me compré una cajita feliz.
1: Vamos,
5: para mañana.
1: Orlando. Ahí te van a mandar la fotito de qué queda para mañana, Orlando. A Juli no le mandamos tampoco. Juli quería jugar para mañana. Nada, tampoco, ¿eh?
6: ¿Qué? Se escucha re bien. ¿Qué están hablando? Pavada. Se escucha re bien, Joana.
0: ¿Sabés qué me parece? Que a ella le gusta que vos la escupas, me parece. Porque viste que se arrima. ¿Viste cuando dijo hola? Rompió la oreja.
1: Claro. Me hizo mí.
0: No, se tiene su maña, ¿eh?

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1: Yo al que le compraría con total confianza un auto, por ejemplo, es a mi amigo Castaño. Como él es Chinese Mechanical, él dice, este está bueno. La chapita, un cachito desgastada, pero adentro tiene el corazoncito, pum, pum, 0 kilómetros, papá. Este es 0 porque no lo anduvimos nada. Está hecho acá a nuevo. Lo tenés que ablandar. Oh, ese ablande, papi.
2: Hola, Pablito del Lafe. A las 4 botellas. Cha, cha, cha. Así nomás te van a hacer vos. Calmate nomás, Pablito del Lafe. Te van a pegar una orrea marca Arne, vas a ver. No te pongas bélico, no te pongas félico. Amor y paz, Pablito de la Fe. Viviana de Mercedes Corrientes.

0: Y cuando te metes en un coche que dice, es de única mano, ¿eh? Claro. En la cédula dice Scioli.
1: Hola, Gaby, querido, ¿cómo te va?
2: ¿Cómo anda?
1: Buenas noches.
2: Maestro.
1: Por allí vamos a tener que tomar la nueva señal.
2: Sí, señor. Mi amigo Dani, Antonio Boya. Vamos, querido Tucumán. Escuchá, escuchá.

0: Tucumán, Gaby, mi Tucumán querido. Mi saludo para toda mi gente, para toda la manada, pero en especial para mi gente de Tucumán, Gaby.
1: Qué lindo, Tucumán.
0: Qué lindo mi Tucumán querido, viejo.
1: Bien, bien. Qué ahí. Me gusta Tucumán, ¿eh? Tiene lindas cositas Tucumán, ¿eh? No fui nunca porque Dani Boya no me quiere llevar. Porque dice que...
2: Es un Grundig, caro, pero el mejor.
1: Mirá vos, el Potro Nogales llevó a los Bibi y a mí no me llevó a animar. ¿Qué? ¡No!
3: El anzuelo.

0: Llévalo tranquilo, llévalo tranquilo, que el titular vive acá a la vuelta, yo sí, lo veo. Sí, si no, lo vamos a buscar y te firma, no hay problema. Llévalo, vos andalo y fíjate lo que es. Fíjate una que, máquina, que... ni un ruidito, nada, claro. Si no funciona el motor, ¿qué ruido va a hacer?
1: Si llévalo empujando para que... y lo probás allá, en la otra cuatro. Cualquier cosa volvés.
2: Hola Gaby, ¿cómo estás? Buenas noches. Te habla Mirta de Sancle.
1: Hola mamucha.
2: Te estaba extrañando, Gaby.
1: Yo también.
2: No pude sintonizarte ayer, hoy.
1: Bueno, ¿por qué?
2: La verdad que me hacía falta la radio tuya, Gaby.
1: Bueno,
2: escucharte,
1: amor.
2: Saludarte, charlar.
1: ¿Viste?
2: Recién llegó del secundario, Gaby.
1: ¿Y cómo te
2: Así
1: fue?
2: Así que un día maravilloso hizo hoy por San Clemente, divino, espectacular.
1: ¿Ya está para la
2: bueno,
1: bikini o no?
2: Saludo a toda la manada que siempre te escucha, Gaby.
1: Muchas gracias.
2: Besotes grandes y mañana nos estaremos... Espero sintonizarte, Gaby.
1: Ay.
2: Bueno, que tengas una excelente noche y mañana Pumba. Te espero.
1: Escuchame una cosa. Ahí te acaban de pasar... para que vuelvas a descargar la aplicación. ¿Escuchaste? Ahí te volvieron a pasar para que vuelvas a bajar la aplicación.
2: Y ni en Play Store te pude sintonizar hoy. Nada, nada de nada.
1: No,
2: besotes grandes. Te hablo Mirta de Sancle por la Radio Estilo. Chau, chau.
1: Ve que para dar un chirlo. Mami, te pasaron de nuevo la aplicación para poder escuchar la radio. No sé quiénes van a estar en el centro de Jubi este fin de semana.
3: Ahí en Tucumán, Gaby, tenés que conocer el Rosedal. Es tremendo el Rosedal en el Parque 9 de Julio.
1: Qué lindo.
3: Te podés encontrar de todo. Es muy lindo. Se la pasa lindo.
1: ¿En serio?
3: Hace años que no viajo a Tucumán.
1: Ajá.
3: Bueno, pero no, a las veces que viajé la pasé hermoso, muy lindo. Tengo mucha familia allá. Mucha familia.
1: Primas, hay muchas primas. Hay muchas primas. No me sintonizabas, Mirta, porque no andaba la radio, bebé. La radio de Néstor siempre anda. Siempre la número uno. El problema éramos nosotros. ¡Muñeco! ¡Oh, wow, wow! Maxi Marcone. Arriba. Anonymous. ¿A dónde anda el Anonymous? El chaqueño Prado anda. ¿A dónde está la manada, viejo? Bueno, lo que pasa que hoy, recién hoy, pudimos pasar el nuevo URL para las radios, ¿no? Y no a todos. Se nos hizo corto la cosa, che.
4: ¿Cómo se ve que la gente no se enteró que se te rompió la compu y que recién hoy volviste al aire?
1: ¿Viste, mami?
5: Si esta cárcel sigue así,
1: ya.
5: Todo preso es político.
1: ¡Vamos, muñeca!

0: un par de bucopolíticos. El Chaqueño Prado me abandonó, viejo.
1: Gaby, me olvidé de preguntarte.
0: ¿Qué?
1: ¿Vos sabés algo del festival que van a organizar Julián Montenegro y Néstor Guzmán en febrero? ¿El 28 de febrero?
0: No sé nada, me hubieran avisado esto, pero no, no creo.
1: ¿Cuál es la radio de ellos? ¿Cuál es el número para poder comunicarme con...
0: ¿Con Néstor Guzmán?
1: Con Néstor Guzmán.
0: Ajá.
1: Para hablar y preguntarle si hay que reservar lugar.
0: Hay que reservar, sí. Yo creo
1: es
0: que
1: es para
0: sí.
1: El 28 de febrero, pero bueno.
0: Yo creo
1: saber
0: que...
1: si es la misma radio que el mismo número de sintonía
0: de...
1: para mandarle mensaje.
0: Radio Estilo 94.3. ¿Estará mi amigo Néstor Guzmán escuchando? No creo, porque hace no. Duerme temprano, hace yoga, hace foreign, también va a las aguas termales. Sí. Se junta con Freddy Blanco también. Hacen striptease, strip dance. Y lo que bailaba, ¿cómo llamaba el rubio? El que se tiraba en la. Que tenía un circo. Ay, ¿cómo se llamaba este muchacho? Usted que mira tanta televisión. ¿Cómo llamaba el muchacho el que tiene un circo?
2: ¿Por qué me dice usted que mira tanta televisión?
0: Porque usted me cuenta. Porque yo vi. Porque Jorge Rial. ¿Cómo se llama?
2: Usted está hablando de Flavio Mendoza.
0: Ahí está, ve. Se junta con toda esa gente, mi amigo Néstor Guzmán.
2: ¿Ah, sí?
0: Sí. Se creen mariposas y todo. Después, bueno, después hacen cosas ahí en San Clemente.
2: ¿Van a los Médanos?
0: Le ponen la colita al chancho, todo. ¿Sí? No sé si van a los Médanos, pero no sé. Yo, ir al Médano pica mucho, ¿eh? Yo una vez me senté ahí y me...
2: sí, me irritó.
0: No, las hormigas. Están las hormiguitas coloradas, las pequeñas. En la costa atlántica hay unas pequeñas hormiguitas que hacen una hilerita y... No sé cómo se llaman esas hormigas. Pican fuerte, ¿eh? ¿No serán los huevos de hormiga que vende este loco de Rubén?
2: Y los desparramaron en la costa. Rubén y el Floto. Y
0: para que les piquen...
2: Claro. A usted.
0: Para que me pique a mí en la nariz. Y después andaba como que era sucio, que no me bañé.
2: Ay, me está picando el brazo.
0: Ahí está, ves por las hormigas, mierda. Ahí está.
3: Buenas noches, negro querido. Sí, te escucho todos los días, ¿no? Con nada más. Hoy no saliste al aire acá en Turbio, ¿eh?
0: No, a la mañana no, ahora.
3: Se durmió el gordo de acá, de la radio, ¿qué? ¿Viste?
0: Pero bueno, un cachetazo.
3: Nos detuvimos hasta mañana.
0: No, a la mañana. No, a la mañana no estuve a la mañana. Ahora sí estamos. Porque es un genio, mi amigo. Charlie González.
4: ¡Vamos, Boca! ¡Vamos, Boca!
0: ¡Lo convencimos!
5: Y eso que subiste al estado que estabas sin compu. Y eso que lo subiste, ¿viste? Como 10 veces lo subiste.
0: Un millón de veces.
5: Algo así que estabas sin una compu.
6: ¡Tu confesión! ¡Ya supe!
0: ¡Escuchá!
7: Yo te escucho a la perfección, Gaby, acá.
0: ¿De verdad?
7: En gallego, de 106.1 del Jimmy.
0: Es un grosso,
7: capo,
0: mi amigo.
7: Capo del Jimmy.
0: Vamos, Jimmy, viejo nomás.
6: ¡Ascensor! ¡Ya sube!
0: Escucha.
6: ¡Tu confesión!
7: ¡Deténganme!
0: Escuchalo.
7: ¡Deténganme! ¡Deténganme!
0: Escuchalo.
7: ¡Deténganlos! ¡Everybody!
8: Sí. Gaby, ¿te diste en cuenta algo?
0: ¿Qué?
8: Desde que apareció Ricardo el camionero se te empezó a cortar todas las cosas, ¿eh?
0: ¿Será?
8: ¿No será él la galleta?
0: Capaz nomás.
8: Va como chiste nomás, Gaby, tampoco para que no se enojen, ¿viste?
0: Ahora te van a abrir como campera.
9: ¿Verdad? Sí, vos sabés que el autito que me vendiste tiene la patente que no es de ahí, no coincide la patente con él.
0: Pasa nada.
9: El número de chasis.
0: Pasa nada.
9: ¿No coincide? ¿Cómo que no coincide? A ver. ¡Cacho! ¡Me buscá la patente de este! ¿Qué haces, tonto? ¿Para qué le cambiás? No, el pibe, cuando los lava le saca la patente, ¿viste? Y después, quédate tranquilo, ahora le ponemos la patente de este.
0: Qué bueno, buena compra. Estás haciendo una buena compra. ¿Viste cómo son los de los coches, no? y un usadito, y muy buen estado, muy buen estado. Deplorable estado. Deplorable. Chicos, nos estamos yendo, pero nos mudamos para el canal de YouTube. Ahí ya ponen en el estado para que puedan ver la transmisión en vivo. Gracias, gente. Nosotros nos encontramos mañana a las 8 de la mañana. Otra vez por la mañana, Juana. Te espero a tomar el té.

0: tal, querido? ¿Qué haces, mi rey?
1: Atordante.
0: Bueno, te felicito. Te felicito. Bueno, ante todo, buenas noches para vos, para toda la gente, para todas y cada una de las radios.
1: Muy bien, papá.
0: Que están compartiendo esta grandiosa propuesta que es la tuya, Gaby.
1: Sí, señor, sí, señor.
0: Sos el loco de la jungla. Sos el negro con cobertura de chocolate.
1: Sí, papá.
0: El marrón. Nada, mi negro, hablando en serio, te felicito, que bueno que estés al aire nuevamente. Es terrible hoy en día una rotura, una quemazón de equipamiento. Ahora realmente, bueno, vieron y sabe la gente cómo estaba todo, está todo muy complicado, pero bueno, lo bueno que ya estás al aire, Gaby, qué bueno, te mando un abrazo muy grande, todas mis bendiciones. Te mando un abrazo muy grande, Martín Villalobos, desde Miramar, acá en la costa argentina, Radio Fantástica, preparando en las nupcias de la pronta inauguración de este hermoso estudio streaming que vamos a comenzar y vamos a dar lo mejor de lo mejor. Después de estos 45 años que hemos cumplido, yo ya dije que es como la segunda etapa de mi vida que voy a comenzar a hacer algo increíble. Ajá. Después de haber puesto una radio humilde, ahora toca poner esto que es tan lindo, el streaming. Así que bueno, vamos a ver qué pasa. Un abrazo muy grande, mi rey. Se te quiere un montón.

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0: Estos son títulos del portal de Cadena 3. El Senado aprobó Inocencia Fiscal 2 y el gobierno sumó una victoria con el apoyo de aliados. Con 43 votos a favor y 23 en contra, la Cámara Alta convirtió en ley el proyecto impulsado por el Ejecutivo. La oposición cuestionó los alcances y reclamó mayores controles. Títulos del portal de Cadena 3. La economía argentina cayó 0,6% en el segundo trimestre. Ya te cuento cuáles fueron los sectores más afectados. Tras un inicio exitoso, Leonardo Poncio firmó contrato como DT de River hasta agosto del 2027. Milei desplazó al personal civil de Olivos y la Casa Militar asumirá la seguridad. ¿Qué hay detrás del cambio en Olivos? Se hablaban de muchas cosas, che. 12 despidos y el control total de la Casa Militar. Triple crimen de Florencio Varela. Detuvieron a un nuevo sospechoso y ya son 15. Caso que no ha sido cerrado, ¿no? Ampliaremos. El enojo de Messi con Don Garber durante los festejos del Inter de Miami. Tragedia en Misiones. Un hombre falleció al caer con un ala Delta motorizada. Hora 22, 5 minutos.
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0: Subí la radio, llegó la Pato, aquí a la Popu. Bueno.

0: Tengo un invitado. Ojo, mira. Tengo un invitado esta noche, mira.
1: Buenas noches. Hoy salió María en libertad. ¿Cómo?
0: Estas son las paradas en una esquina.
1: Han pasado los años y salió en libertad. 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

0: aplauso para... Somos tocayos. Para Fero Olmedo, que nos saben visitar. ¿Te animás que vamos ese?
1: Vamos, oh, ese, mira, vamos,
0: licencia autorizada también. Ahí, vamos todos. ¡Arriba las palmitas! ¡Eso!

Buenas noches, señoras y señores, sean todos bienvenidos. Bienvenidos a Compartir como cada nochecita. Da, da, da, da. Todo lo mejor de la música del cuarto.

0: Muchas gracias.
1: Muchas gracias. Bueno, Fero Olmedo, el Turco Oliva.
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1: 22 grados 9 décimos la temperatura en Córdoba capital. La humedad 45%, viento del noreste 10 kilómetros, visibilidad 10 kilómetros. ¡Qué noche bonita!

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¿Cómo están, señoras, señores, mis bomboncitos, mis bombonazos? Aquí estamos como cada nochecita, para compartir, bueno, todo lo mejor de la música del cuarteto, el arranque musical con los enganchados del recuerdo de qué locura, la única, sabroso, los enganchados, Cachumba, el Fer, Olmedo, el Turco, que saca todos Cachumba. En libertad de 9:30. ¿Cómo están ustedes? Linda nochecita, Nada de qué quejarse, 22 grados y pica la temperatura. 22 y monedita la temperatura a esta hora, nada mal para un 17 de septiembre. Nada despreciable, todo lo contrario. Bueno, me dejan mensajito a través de la aplicación, a través del WhatsApp de la radio. Estamos comunicándonos. Hasta la hora cero, estoy acá con vos. ¿Qué querés escuchar esta noche? De acuerdo a lo que vos me decís, de acuerdo a lo que vos me pedís, yo voy sacando mis propias conclusiones. Claro. Me acostumbré. Claro, tus pedidos son como un termómetro, ahí está. Termómetro para saber cuál es tu estado anímico, de qué querés que hable. Si tenés ganas de que ponga solamente música. Sí, dicen. Bueno, pasa. Sí, me doy cuenta que por ahí solamente quiere música. Que no hable tanto, que no diga tanto, que no. Tranqui. Por ahí quieren joda y que sí, pero... Y hoy jueves, ¿viste? Es como que ya estamos preparándonos para un fin de semana encima. Fin de semana que tiene el condimento este de la primavera. Claro que... Y se nos agrega todo este tema de que tenemos... Bueno, vamos a tener linda temperatura también el domingo con una máxima... Dicen que de 36 grados. A ver, el extendido dice 31, 32... Pero, claro, el pronóstico que el extendido que me mandan a mí dice 36.

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en los primeros mensajitos. A ver qué me están diciendo. Lentes, pato, lentes. Ay, mira, con estos lentes están cochinos. Bueno, espera, te dejo acá con Marcela Moreno. Voy a limpiar los lentes, ¿sí? Claro, estoy viendo así como todo manchito. Estoy viendo, dijera una amiga. Está todo con nubes, veo nubes, nubes por todos lados. No, no son nubes, están los lentes sucios. Está nuboso, ¿no?

0: me gusta.
1: ¡El aplauso!
0: Bueno, hoy le quiero mandar un saludito para Crosti, que bueno, Crosti que me trajo acá a la radio ahora. Que lo primero que me preguntó, ¿qué quilombo hacemos esta noche? O sea, quiere quilombo esta noche. Quiere que hablemos de algo que cree polémica.

0: con cuatro acordes que...
1: No, yo le contesté, pero Crosti, yo no soy quilombera. ¿Cómo va a decir quilombo, maromo? Como si yo fuera quilombera, Crosti. No es así la cosa. Bueno, un saludito para las mozas del Club Santa Elena, Zamora, Andrés e Ivana, de parte de los Carcitos. Les mando un besito, chicas. Las chicas y los chicos, las mozas y los mozos. Para Sammy, ahí está. Pato, te escucho y quiero saludar al amor de mi vida, Juan Vera, que lo extraño mucho. Claudia de San Miguel del Monte. Aguante la popu, saludos desde Amaicha. El saludito ahí para Rubén del Valle Tucumán. Hola, mi amiga Patito, ¿cómo estás? ¿Bien? Te quiero mucho, Pato. Gracias, Juan, Diego. Te llevo por siempre en el corazón. Yo estoy súper bien y es el mejor momento de mi vida. Sos una gran persona. Bueno, muchas gracias. Y me alegro que estés muy bien. Pato, mil bendiciones. Quiero darte las gracias. Siempre por la oración de mi sobrina Lucila Domínguez, que hiciste en la radio. Ella está muy bien, gracias a Dios. Y un saludito para la familia Guevara de la ciudad de Los... ¡Ay, se cortó el mensaje! ¡Ay, Bachi, por favor, envíamelo! ¡Envíamelo, porfa! Cuando quieran pedirme oraciones, chicos, pídanme oraciones, ¿eh? No, mis oraciones son muy, muy, muy así como hablo con ustedes. No la complico tanto. Hablo así, hablo con Dios y obviamente trato de estar en conexión. Porque, viste, una cosa es que vos hables como sola, como loca. Y otra cosa es que te sientas realmente que estás comunicándote con alguien que nosotros le llamamos Dios. Así que cuando ustedes quieran pedirme, me dan los nombres, apellidos y yo rezo por ustedes. Pato, Gabriel, el guardia, acá tomando un par de polarizados. Mi vida.
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1: Saludo para los Matancos Díaz, un temita de Germaín. Patito, querida, quiero mandar un saludito para mi compa de Pizza Lomo. Uy, qué hambre. Está con una sed de sábado, ¿eh? Mirá. Un temita del Negro Más Bello, Javier Brizuela. Esas sed son muy peligrosas. Va, va.

0: ¡Que se escuche!
1: ¿Dónde está ese aplauso para Giancarlo?
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0: Gatito, ¿cómo estás? Somos Mario y Gustavo haciendo la cena en el camping Gota de Sol en Santa María. Saludos para la familia. Saludos para mi hermana Ivana Guerrero, que está trabajando en la clínica Sabia en Río Tercero. Pato, saludito para la familia que para Ciudad de los Niños. Mil bendiciones, mi amor. Un beso también para todos ustedes. Hola, Pato.
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0: Hermosa, buenas noches, saludos de Pilar, Buenos Aires. Soy Graciela, estoy comiendo guiso de lenteja esperando a mi marido Jorge. Saludos, los escuchamos todos los días. ¡Éxito! Ay, ese guisito de lenteja con... ¿Dónde están las lentejas? Ahí está. No, veo los fideitos y veo mucha carne. Digo, es poquita lenteja ese guiso de lenteja, Sí, ya voy a contar porque, escuchen, hay así como... Yo lo escuché a los periodistas de Buenos Aires en relación a lo que pasó con la guardia ahí de Olivos, ¿no? Parece ser que el presidente se siente como muy perseguido, como que siente que lo espían. Eso es lo que yo escuché. Babi Echecopar, bueno, moviste cómo es Echecopar, que te va directo y te cuenta así, te dice todo. Sí, sí, por ejemplo, se pegó un julepe el presidente, te lo dice. Bueno, el tema es que el presidente sintió así como que había, como que lo espiaban.
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0: Es más, no dormía, ¿sabés dónde dormía? En un sillón. Después viste que se trasladó, que dejó ahí, que se trasladó como a... Porque se ve que Olivo es inmenso y tiene así como pequeños departamentos o cabañitas, no sé, en otros lugares. Y se trasladó y se fue para aquel lado. Entonces siente como que hay espías. Eso es lo que yo escuché por parte de los periodistas de Buenos Aires. No sé, chicos, ahora voy a entrar a la noticia de Cadena 3 para ver qué es lo que dice, que todavía no entré, lo voy a leer ahora. Claro, y por eso sacó, echó a todos los guardias, de acuerdo al título que leí recién. Y bueno, y le dio la custodia a los militares. Vos viste que el ministro de seguridad es un militar. Pato, buenas noches, yo acá en el trabajo hasta las 6 de la mañana. Pato, podría ser el tema de la buena abuela, creo que es del CD Adrenalina. La noche está para la birra, jaja, saluditos. Pato, aguante la gloria, aguante la gloria. Mis amigos de la gloria. Pato, pasá un temita de Germaín, tu amor no me deja dormir, a Marita que está en San Francisco y la extraño, de parte de Gustavo. Pato, me encanta cómo transmitís, como locutora, la radio sos muy dulce y necesito un tema de Germaín para David, es mi media naranja. Me haces pasar momentos hermosos, entre idas y vueltas, siempre compartir y pasar 7 meses de nuestra relación. Agradezco que estemos complementados y ser compañeros, dice por acá. Bueno, pausa.
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0: la gente que está presente esta noche.
1: Chilecito presente, la familia.
0: La gente que está del otro lado. La gente que está enamorada esta noche presente. Ay, me encanta el locutor de Germain. Ay, lo. Juan creo que se llama, ¿no? Juan es.
2: Para Eli.
0: Para Eli. Hola, Eli. Mi vecina, la Eli.
1: ¿Cómo lo tengo yo?

0: voz de el Club Santa Elena, para el pajarito que se baila todo, para la Ivana y su amor.
1: Y los chicos también, vamos.
0: Espero no haberle errado.
1: Para Juana.

0: qué las mujeres se sienten identificadas con este tema, ¿viste? Les encanta, les encanta. Las he visto con mis propios ojos. Las he visto.
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0: En la calle una señora. Esa cosa no se cuenta. ¿Cómo vas a contar que la cama es una herramienta?

Bueno, Milei desplazó al personal civil de Olivos y la Casa Militar asumirá la seguridad. El gobierno dispuso la transferencia integral de la seguridad de la quinta, y de las residencias transitorias del presidente. El proceso, claro, todo donde esté el presidente va a estar, la seguridad va a ser a cargo de los militares, de la Casa Militar. O sea, la Casa Militar va a ser la encargada de ponerle la custodia al presidente, esté donde esté. El proceso deberá completarse en al máximo de 60 días. Anunció una reorganización del esquema el presidente de la residencia presidencial de Olivos. La Casa Militar asumirá la responsabilidad integral de la custodia de la quinta y también de las residencias transitorias utilizadas por el presidente y su familia. La transferencia de responsabilidades y bienes deberá completarse en un plazo máximo de 60 días, según informó la presidencia. La medida, explicaron desde la Casa Rosada, busca elevar los estándares de eficiencia y seguridad del presidente y de su entorno. El anuncio se conoció el jueves, luego de que varias horas de versiones sobre cambio en la estructura de la quinta y posibles reubicaciones del personal civil que trabaja allí. La reorganización contempla la disolución de Administración General de Residencia Presidencial de Olivos y la separación de las funciones de seguridad y administración y control. Bueno, coincidamos que hay un área ahí que también se desintegra, ¿no? Claro, ya que está en la Casa Militar, bueno, vamos a usar la custodia de los militares. Calculo que también puede tener ese objetivo. Según explicó el gobierno, este nuevo esquema permitirá reducir la estructura formal, la cantidad de personal que permanece asignado a la residencia. La decisión implica, por lo tanto, un cambio de organización interna de la quinta, con la seguridad concentrada en la Casa Militar y las funciones administrativas y de control separada de este área. Pero no dice acá, chicos, ¿eh? No dice nada de esto que yo les acabo de decir, lo que les acabo de contar. Claro, el chusmerío, lo que yo les conté, el chusmerío que lo contó Checopar.

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0: amaneceremos amantes en la banda de Carlitos. Felices, buenos, quienes ustedes. Seremos amantes. 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
0: ¿Qué cambia con la ley de inocencia fiscal 2? No hay límites de ingresos ni patrimonio. El oficialismo logró, con ayuda de sus aliados, que el Senado sancionara la norma. El objetivo es que los grandes contribuyentes coloquen sus dólares en la economía formal. El ingeniero Freddy Vivas desmontó mitos sobre la IA. Puede aumentar la inteligencia artificial. El autor del libro Generación IA, la potencia de la alianza humana con la inteligencia artificial, dijo a Cadena 3 que este fenómeno tecnológico es más que automatización. Puso en duda que las máquinas vayan a reemplazarnos. La inteligencia artificial forma parte de las ciencias de la computación y cuenta con diversos subcampos. Los desarrollos más recientes son la IA generativa, que cobró impulso masivo en el 2022 con ChatGPT y que se especializa en la generación de contenido sintético como textos, imágenes, vídeo, música, y la IA agéntica o agentes de inteligencia artificial, estos últimos con bots, con autonomía, para cumplir tareas específicas y trabajar continuamente conectándose con otros agentes. Hoy existen empresas híbridas que integran trabajadores humanos y agentes digitales, lo que demuestra que se trata de un fenómeno que va mucho más allá de una herramienta convencional. Es la hora 23:06.
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0: Luciano Greiner, Damián Córdoba, mentirosa, novedad popular de la semana.

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Pato, pasate a mitad de Germain, tu amor no me deja dormir a Marita, que está en San Francisco y la extraño de parte de Gustavo. Hola, Pato, buenas noches. Yo acá en el trabajo hasta las 6 de la mañana. Pato, ¿podrá hacer un tema de La Mona Abuela? Creo que es del CD Adrenalina. La noche está por una birra, jaja. Saluditos, Pato, aguante la gloria, Pato. Buenísimo el programa. Un saludito para Andrea, con un tema de La Conga, cualquiera.

dama pato, Gabriel Guardia, tema herido de Germaín, mi amor, te pido el bombero del amor, de sabroso, de parte de Diego de Río Ceballos, sos mi compañía de las noches, un saludito a Oscar Oliva. Pato, gracias por ser la inyección de alegría que nos hace falta a esta hora. Toma, yo soy tu inyección de adrenalina, alegría, digo. No quiero más.

Bueno, Pato, anoche vi el museo... porque cumplió 4 años el museo Bar de la Mona anoche. Ayer, ¿no? El festejo fue anoche. Y bueno, estuvo la Mona que cantó algunos temitas musical. Bueno, Dani, qué sé yo. No, porque es un comentario que obviamente no lo voy a leer, pero bueno, qué sé yo. No. Yo vi una actuación, unos temitas que hizo, que me lo pasaron y muy bien, para mí estuvo muy bien.

se mantiene muy bien físicamente la Mona. Muy, pero muy bien. Pato, justo te iba a pedir el tema María, cantado por Bainotti. Muy bueno el programa. Que se llame El Loco, en realidad. No es María, ¿no? Es, claro, El Loco. Patito, qué hermoso tema, El Loco. Adrián de Río Seco. Estoy en el hospital Eva Perón con mi papá, que tiene Alzheimer. Llevo 2 horas y se hizo encima y no lo atienden. Es una vergüenza, me cuenta acá. ¿Cuál es el hospital Eva Perón? Bueno, el hospital Eva Perón. Eso pasa porque no hay personal. No. Sí, no hay personal. Hay personal para la demanda que hay. O sea, hay personal, pero no la cantidad que se necesita. Pato, tremendos temas estás pasando desde Colón, Buenos Aires. Le mando un saludito para Diego Barrios Durán, que ha programado música espectacular para esta noche, como todas las noches. Bueno, pero viste, se va acercando el viernes, se va acercando el fin de semana y es como que nos vamos poniendo como más intensos. Así con la...

ver todo el mundo bailando esta noche. Vamos a un baile de Germaín y te hace bailar o te hace bailar. Quiero ver todo el mundo bailando esta noche. Así te dicen.

reparto. Soy Marcos Allende desde Málaga, España, haciendo el reparto de pan por la provincia de Córdoba, dedicamente mito de Walter Romero. Puede ser por una vez. Saludos, linda.

0: te vayas.
1: Te quiero mandar un saludito para Dani, Serrano de Descalzados, que es un grupo de música cristiana, hace cuarteto de cuarteto cristiano hace. Bueno, que hoy tuvieron una pequeña comunicación con los chicos y me dijeron cosas muy lindas. Les mando un beso. Me hicieron emocionar, de verdad. Gracias. Pato, en el programa anterior me gané una entrada para el Dani Guardia. Soy Marcelo, ganador. ¿Podrías averiguar? No, mi amor, averigua con los chicos, porque yo, si bien los cruzo, los saludo, me hablo con ellos, nos damos un beso, nos abrazamos, cantamos, saltamos, tomamos mate, todo. No hablamos de este tema de todo lo que es papelita de cada programa. Pato, soy Marco Allende desde Málaga, haciendo el reparto. Ah, ahí está, un besito para mis amigos de Málaga. ¿Qué música, Pato? ¿Me parece o estás como enamorada? Y viste, la primavera, va llegando la primavera y es como que...
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1: Como para decir, llega la primavera. Ya basta de aventurar. Media pila, media pila. Claro.

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0: amores. Cuánto estoy triste porque dicen que no me... Ay, Diego, bueno.
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0: Siempre les digo, chicos, que dejen de pensar lo que dicen los otros o estar pendiente de lo que los otros dicen. Mira, si, es por, si vos estás triste por lo que dice la gente de vos, imagínate yo cómo debería estar, todo lo que dicen de mí. ¿Qué no dicen de mí? ¿Qué no dicen de mí? No debería estar, pero... Debería ser, pero... Una bolsa de huesos. Si vos te vas a poner triste por lo que dicen de vos...

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0: ¿Qué no dicen de mí? ¿Qué no dicen? Y acá me ves fresquita como una lechuga.
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0: Claro, así hay que vivir la vida. Tesoro, Dieguito. Bueno, Pato, sé Verónica, estoy de turno en la clínica. Pasame temita de Bainotti, no la olvidé, para mi amor imposible. Mi amor Marcelo, Pato, saludito para la gente de Caublas. Un beso, besazo, besazo. Patito, beso, no digas mi nombre, jaja, pero qué bombonazo que está Germain. Por favor, no me canso de mirarla. Te va a decir atrevida, mujer, atrevida. El otro día yo le dije, pero viste que yo soy así como sincera. Yo soy re piropera, chicos. Obviamente, con todo el respeto, si sí, hay una mujer al lado, ¿no? Pero como estaba solo, estaba redonado ahí. Estaba regalada, su loco. Y me lo encontré ahí. Yo digo, qué lindo que está Germain. Ah, qué atrevida, me dice. Ya no, no le puedo decir más, qué lindo que está. No, no se lo voy a decir más. Si me va a decir atrevida porque le digo que es lindo.

0: Pato, hola. Yo les cuento que me estoy enamorando de Marcos. Me llamo Patricia y me dicen la Pato. Ja, ja. Pato, estoy triste porque dicen... Ah, está. Tenés razón, mi amor, te amo mucho y sos mi alma gemela. Besos del 22, ahí está, mi vida. Tenés razón, Pato, Claudio, claro. ¿Qué te va a estar llevando por lo que los otros dicen? A ver, el que habla de vos, primero porque se fija en vos. Te está mirando. Punto a favor tuyo. No pasa desapercibido o desapercibida. Número dos. Lo que dice Juan de Pedro dice más de Juan que de Pedro. ¿Entendés? Claro, lo que dice Juan de Pedro, ponle que yo soy Pedro. Claro. Y Juan dice, sí, porque la pata es un...
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0: La pata es una fiestera, caravanera, cosa que es mentira, ¿eh? Re mentira, Re. Bueno, es caravana nomás la Pato. Caravana nomás. Eso habla más de Juan que de mí. Claro, porque él se ve reflejado en mí. Solo que yo no ando diciendo que Juan anda de caravana y él sí lo anda diciendo que él, que yo ando de caravana. ¿Entendés? Entonces queda peor él. Así que si de vos dicen eso, mátate, que todos los demás son todos unos plim, plim, plim, plim. Ay, casi me sale, no, no, no. Lo que dice Juan de Pedro lo dice más de Juan que de Pedro.
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0: No se olviden nunca de eso, chicos. No se olviden nunca. Esta frase, anótala, anótala en tu celu ahí. Lo que dice Juan de Pedro dice más de Juan que de Pedro. ¿Sí? Pato, buenas noches. Juan y Pedro siempre estuvieron peleados. Era Simón, en realidad, que después Jesús le cambia el nombre y le pone Pedro. Muy buenas noches, excelente programa, muy buena la música. No se peleaban, eran competencia. Eran competencia. Bueno, son los discípulos de Jesús. Pato, buenas noches, excelente programa, muy buena la música. Te escuchamos desde La Toma, San Luis. Roberto, presente esta noche.
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0: Porque somos de una época que te asociaban con plin, plin, plin, plin. Y hoy te cagás de risa, sos única, Pato, dice por acá.
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0: Es que nada que ver, chicos, nada que ver. ¿Tienen que nada que ver?
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0: Saludito para mi prima Lau, de parte de sus hijas, de sus hijos, para la Gladys Borges de Ferrer, de parte de Facu.

0: Saludito para mi prima Lau, de parte de sus hijos. La Gladys, de parte del Facu. Vamos, que se acaba.
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Hola, señores. Gracias por la onda, ¿eh? Gracias por la onda de siempre. Nos reencontramos mañana, hora 22, ya en el viernes, para compartir todo lo mejor de la música del cuarteto.

directo desde Brickman, provincia. Estoy acostado con mi señora. Un demo de Dale que va. Un saludito para mí. El Chino Rodríguez con un saludo tuyo, vamos, Chino. Para el Guacho Hernández, Barrio Ferrer, también el saludito. Bueno, chau, chicos. Cantar, chau, chau. Me voy con Tiago. Tiago y Malparidas. Quédense, ya llega la noche más pulenta.

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0: noches, buenos días. Buenos días, buenas noches. Bienvenidos al programa que aterriza por las noches de Córdoba, el país y el mundo. Aterriza porque es la mezcla justa de ATR y risa. ATR porque estar de buen humor te pone bárbaro, ¿viste? Y la risa es necesaria. Si te estás por ir a dormir, para que te vayas a dormir con una sonrisa. Y si te estás comenzando tu jornada laboral, y para que lo hagas con más gusto, con más pasión. Señoras y señores, esto es la noche más pulenta.
1: ¿Cómo dice que le va?
0: ¿Cómo anda usted?

0: En la musicalización, el señor Diego Barrios Durán.
1: Sí.
0: En la dirección artística, Dayana Terradas. En aportes humorísticos, chistológicos y tonteriles, de la curva nacional mundo, el señor Ricardo Mario Alberto.
2: Hola, Ricardo.
0: ¿Qué hace, mami? ¿Cómo anda todo, pulenta? Acá estamos, che. Vos sabés que estaban los nenes en el colegio y dice la maestra, bueno, chicos, dice, a ver, vamos a hablar sobre oficios. Dice la maestra, a ver, ¿qué es lo que quieren ser ustedes cuando sean grandes? A ver, Martita dice... Y si yo quiero ser farmacéutica, ¿por qué? Porque mi mamá es farmacéutica, dice. Tiene una farmacia y vende muchos remedios. Muy bien, Martita, dice. A ver, José, dice, yo quiero ser arquitecto. ¿Por qué? Porque mi papá es arquitecto. Él construye edificios, dice. Muy bien, dice. A ver, Kevin, dice, yo quiero ser panadero. Dice, porque mi papá es maestro panadero, dice, y él hace pan y todo el mundo dice, qué rico que el pan que hace. Muy bien, dice. ¿Y vos, Luchito? Dice, yo quiero ser un notario. Dice, un notario. ¿Cómo? Yo quiero ser otario. ¿Por qué? Por mi papá. ¿Que tu papá es notario? No, pero cuando salimos al centro con mi papá, él dice, mire el otario ese, el auto que tiene. Mire el otario ese con la mina que anda. Mire el otario ese, la plata que tiene. Protagonista fundamental en esta historia, el asadito.
3: Hagamos un asado.
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¿Y sabes qué? Como hoy es el último programa de la semana, quiero que arranquemos a jugar. ¡Vamos a jugar! Jugando con las canciones. Jugando con las canciones. Hoy. Uno de acá. Uno de allá. Uno de acá, un tema de cuarteto. Uno de allá, un tema que nada que ver con el cuarteto. Uno de acá, uno de allá. Uno de acá, LBC. Frágil.

0: Adrián, ¿cómo estás? Me gané el miércoles unas entradas para el teatro, pero no sé a qué hora tengo que ir. Ojalá veas mi mensaje. Dice que sí, tenés que ir el viernes a las 10:30 de la noche al Eleton Resort de Villa Carlos Paz. El hotel Eleton, que es el que está pegadito a la Keops, a la pirámide, esto forma parte del mismo predio. En ese hotelazo enorme que hay ahí, allá adentro está el teatro. Tenés que ir al Eleton Resort, decir hola, soy ganadora de la Popu, y ahí te van a entregar tus entradas.
1: Hola.
0: Hola, así tenés que decir, hola, soy ganadora de la Popu, y ahí te van a entregar tus entradas. Así de simple, tenés que estar 10:30, 11:20, tenés que estar ahí. Es la última función de los chicos de mi edad. Última función en el Eleton Resort. Se terminó el año en el Eleton. Después seguimos el 10. El 10 de octubre hacemos la sala Caminito Serrano en Río Ceballos. Vamos a estar la semana que viene acá en Don Cativo haciendo Pulentflix, humor sin pantallas. Ya te voy a estar contando un poquito de eso. Pero este viernes, última función de los chicos de mi edad en el Eleton Resort. Escucha. Sí, todo el año estuvimos todos los viernes. Una de acá, Frágil, la LBC.

0: canciones.
1: Bueno, la flaca no me gusta mucho porque por lo general la flaca no tiene Lola.
0: No. Sí. Buenas noches, acá de guardia haciéndote el aguante, dice Duilio. Hola Adrián, soy Isaac. Buenas noches, hermano. Saludos para los chicos del kiosco, Maxi, Momo, Cande y Lucas. Hola, dice Simona, un placer, soy de Santiago. Hola. Del Estero. Santiagueña, como mi abuela. Mi abuela era santiagueña, Lucho. Hola Adrián, mándale un muy feliz cumpleaños a mi hijo Brian. Que pase un hermoso día, que lo amo con todo mi corazón. Sí, podés pasar un tema de qué personaje o del Piti Murúa, viejito. Gracias, muy bueno el programa, dice Mayra. Saludos para la fábrica Forbia, turno noche. Pulenta, ¿podría ser algún tema viejito del Toro? Dice, gracias, Walter. Uno de acá, uno de allá, uno de acá. La Mona, solo contigo. Uno de acá, un tema de cuarteto. Uno de allá, uno que nada que ver con el cuarteto.

0: Robina.
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2: Uy, chico. ¡Qué música que están pidiendo! ¡Qué música que están pidiendo!
0: ¡Qué música, papá!
2: Hoy están más moneros que nunca, ¿eh? Hoy están más moneros que nunca.

Monás, solo contigo. Unos días ya. Guns N' Roses, Sweet Child of Mine. Mi dulce niña.

0: Dulce y divina.
1: Pamela, qué pan dulce.
2: Che.
3: Hola, acá en la reunión de personas impuntuales, fue ayer. Qué mocaso. Bueno, no importa, pasa, recién llegamos todos.

jugando con las canciones. Hoy una de acá, una de allá. Una de acá, un tema de cuarteto. Una de allá, una que nada que ver con el cuarteto. Una de allá, Guns N' Roses, Sweet Child of Mine. Una de acá, te dije que hoy estaban Monero. La Mona, pedido por Mónica. 9:30.

0: Uno de acá, uno de allá, uno de acá, la mona, 9:30. Uno de allá, DLG, la quiero a morir.
1: Dale, ponelo.
0: Qué buena versión, qué buena versión.
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0: ¿Cómo versión? Sí, una versión. Si este tema es un autor es francés.
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0: No es de DLG este tema.
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0: Es más, Jairo tiene una versión anterior a la de DLG.
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0: Era un cover, Luchito.

0: Antes de seguir con el uno de acá, uno de allá, tengo que leer un mensaje para el cual, Luchito, necesito que me des una mano y que le des una mano a un oyente que tiene algo muy importante que decir.
1: La puta.
0: No, escucha. Necesito que... Hoy le vamos a cambiar la vida a una pareja. Hoy le vamos a cambiar la vida a una pareja, Luchito. Ambiéntame esto, por favor. Ambiéntame esto. Adrián. Adrián. Mándale saludos a mi novia Magalí, que está escuchando, y decirle que sí, nos vamos a ir a vivir juntos. Que no joda más, que la amo. Se la jugó, ¿eh? Se la jugó Isaac. Se lo dijo por la radio, cosa que no quede ninguna duda. Mandale saludos a mi novia Magali, que está escuchando. Decirle que sí, que nos vamos a vivir juntos, que no joda más. Que la amo. Se ve que ella dijo, mirá, loco, ya es hora de que... Ya es hora de, viste, que avancemos un paso, loco. No puede ser, estamos siempre en la misma.
2: A poner lomo, papi.
0: Pero... Pero hace poquito que estamos, hace 16 años, estamos novios. Dice, esperá, aguantá. Dale, dice, léelo, se muere si lo lee. Bueno, ahora que ve que dice Magali, che. No, hace casi cuatro años que están juntos. Y no resuelve, viste, no.
3: ¡Bien ahí los grillos!
0: Bueno, a ver qué dice Magali. Hola Adrián, buen programa para hoy. Gracias por hacer que se nos pase la noche acá limpiando, dice, en un laboratorio. Decirle a mis compañeras que hagan bien su trabajo, que me hacen renegar. Es viernes, loco, soy Dardo. Adrián, me adivinaste el pensamiento. Te iba a pedir solo contigo de la mona para festejar mi día del profe, que está terminando. Dice, un saludo para mi esposa Claudia, que festejó el viernes pasado porque es maestra. Saludos, Javi, desde el barrio Asmata. Aguante la KD, Córdoba. Che, Pulenta, buenísimo el programa de ayer. Dice, qué bárbaro que los grandes del cuarteto quieren cantar con Friki y vos no lo dejás. Es una vergüenza. ¿Cómo lo voy a hacer cantar a Friki con Fernando Blavis, con el Toro Quevedo? Está loco.

Hola Pulenta, acá estamos haciendo turno noche en La Rioja Capital. Desde La Rioja Capital me piden esto. Y si para el uno de acá, uno de allá, pásame. Uno de acá, Ulises, cadena perpetua.

0: Hola Adrián, ¿cómo va? Pásame un temita para Celia de Ucacha.
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0: Che, Adrián dice Magali que ahora quiere la grabación para tener pruebas. No sea así. ¿Qué es eso? No, mira el chori que yo estoy clavando. Acá, venite para el kiosco. Dice, venite para el kiosco. Mira, me manda una foto de un chori. El hambre que tengo.
1: Para mi amiga Ivana. Sí, de corazón.
0: Hola, buen día. Acá desde España, Cambrils. Eduardo Vacas, saludo. Friki, un saludito para la gente de Montecristo. Un temita de Cachumba.
1: Sí. Así que Buenos Aires, ahí.
0: Uno de acá, uno de allá. Uno de acá, un tema de cuarteto. Uno de allá, un tema que nada que ver con el cuarteto. Uno de acá, Ulises, Cadena Perpetua. Uno de allá, mira lo que me pide. White Zombie. More Human Than Human. Pedido por Carlos desde Rioja Capital. Más humano que uno humano, sería una cosa así. More Human Than Human.

Hola, Adrián, estamos a Hortal de Radio. Mándale saludos a mi hermano Calibre de Tropezón, que el jueves es su cumpleaños. Espero que se pague el Sky. Adrián, porfa, contá algo del yogur, porfa, dice. Friki, dice, contate algo. Neri de Chepes, La Rioja, acá trabajando en la panadería. No, Neri, el yogur, me desbloqueaste un recuerdo. Hola, Nerito, laburando en el taxi, una masa a tu programa. Mándale saludos a Jorgito Margara, que te escucha todas las noches. Cambiamos. Uno de acá, uno de allá. Uno de acá. Pedido por Gabriel La Mona. Vuela. Che, qué monero que están hoy. Qué monero que están hoy. Qué monada estos muchachos.

0: Querido Luchito.
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0: Querido Luchito, dos puntos. A. Este sábado juega Instituto contra Talleres.
2: Sí.
0: Súbile, súbile.

0: No quería arruinar el estribillo. Juegan Instituto con Talleres. 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Uno de acá, La Mona, Vuela. Uno de allá, Farruco, Real Guerrero.
1: Lo que les gusta.
0: Bendiciones, Pulenta. La radio piola, como siempre. Aguante la gloria, dice Gabriel.

0: ¿Arranca o no arranca?
1: Hola, Adrián, dice, acá ando patoboteado por la vida. Deuda, prestamista, inmobiliaria, mi vieja le hicieron un reemplazo de cadera, salió bien de la cirugía, terminó con demencia senil leve, pero la tuvieron que internar en un geriátrico. A mí hace un par de semanas me asaltaron en el auto, me llevaron todo lo que tenía. ¿Viste cuando agarras esas rachas, Luchito? Darío. Me faltaron una mochila, tenía toda mi documentación, medicaciones, elementos personales. Pero sigo adelante, loco, sigo laburando todas las noches. Increíblemente me siento feliz. Y mucho de eso también lo debo a que me alegran las noches de lunes a jueves. Yo no puedo creer esto.
2: Hay mucha gente que le gusta ver.
1: Yo no puedo creer esto.
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1: Te quiero dar las gracias, hermano. Y si te mando un abrazo. Te quiero mucho. A todos los demás, que nunca bajen los brazos. Siempre la vida te da otra oportunidad. A esforzarte, a confiar en Dios, que Él nunca te deja solo. Él conoce todo lo que nos pasa. Cariños y mis mejores deseos para todos. No, Darío, nuestros mejores deseos para vos. No, viste, cuando te agarran esa racha, le pasó toda junta a Darío. A ver, la brigada de la buena onda, loco. Una oración para Darío. Una buena onda, un rezo al universo, a lo que sea, lo que creas. Este muchacho lo necesita, chicos, ¿eh? Este muchacho lo necesita. Vamos, Darío, fuerza, hermano. Arriba, arriba.

0: A veces.
1: Hola, locón, dice Omar. Una de acá, desacatados, copia prohibida.
2: Se

0: Venía un gallego caminando así con las piernas abiertas y le dice otro gallego, oye Manuel, dice, ¿por qué caminas así? Es porque tengo alto el colesterol. Dice, ¿qué, te duelen las articulaciones? No, no, dice, el médico me dijo, tiene alto el colesterol, por 15 días los huevos ni tocarlos. Uno de acá, copia prohibida de Zacata 2.
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0: Una de allá. Without me, Eminem.

0: Buenas noches, soy Laura de Sal Si Puedes. Quiero saludar a Dodi, decirle que lo amo, lo extraño mucho. Pásate un tema de La Mona, bésame, muy buena la radio. Te dije, hoy están moneros los oyentes. Hoy están moneros los oyentes, Luchito. Adriana, toda la banda de La Popular, desde acá, desde La Guardia, todas las noches te seguimos. Saludos para el turno noche, los más vagos, Germán, Miguel, David, Flecha, de parte de Pablito. Ahora voy a tomar lista. Voy a tomar lista. ¿Desde dónde me estás escuchando? No hace falta datos personales y eso. Me podés decir, estoy acá en La Guardia de tal cosa, estoy en el hospital no sé cuánto, estoy en el taxi en las calles de Santa Rosa de Calamuchita, no sé, lo que sea.
1: Ando, po.
0: Uno de acá, uno de allá, uno de acá, un tema de cuarteto, uno de allá, un tema que nada que...

Tati dice, Adrián, para uno de acá, uno de allá, te quiero pedir. Uno de acá, mirá vos, me acuerdo de este tema cantado el Ale Severio. Trula 3.

0: acá escuchándote. Me gustaría dedicarle el tema Abrázame de la Pepa a Carlos B. Supongo que es Carlos B, no creo que sea Carlos V. El chiste, en el número romano. Me quedo mirando Lucho así como... Claro, Carlos B con B corta, por eso podría ser Carlos V. Dice, decirle que aunque pase el tiempo, nunca lo voy a olvidar, que espero que esté bien. Así que Carlito B, espero que esté bien.
1: Es lamentable.
0: Sí. ¿Por qué es lamentable? Buenas noches, Adrián. No sé, capaz que Carlos B está con la señora de B, no sé. Dice, buenas noches, Adrián, excelente programa, hermano. Saluda a la gente de Rubol, turno noche. Avísale al Dani Cuello de la Metalúrgica Taranto que pague la apuesta del partido de fútbol que le ganamos, que no tenga miedo de la revancha.
2: Sí.
0: Te escucho como todas las noches, Grupo Sarmiento, José Ignacio Díaz, segunda. Uno de acá, uno de allá.

0: Jonathan, escuchando acá en Docta Central, haciéndole guardia. Salud para Nelson y Jurman, para el tema. Pues bueno, guardia local de Valle Hermoso. Saludos al Capibara Rearte, que lo escuchamos todas las noches. Soy de Villa Mercedes, me llamo Gabriela. Me pasaría en el tema de San Carlos, no te vayas, amor. Estoy en Tandil, desde de Sereno, dice Walter. Acá estamos en la panadería Dos Hermanos de Sarmiento, departamento Totoral. ¡Ay, miró los pancitos que están haciendo, qué hijo! Yo soy de San José, a 10 kilómetros de Villa Dolores, dice Oscar. Acá de guardia en un obrador, dice Duilio. Más solo que Bin Laden, escuchándote. Hola, hermano, estoy trabajando hasta las 6 de la mañana en la fábrica de ladrillos Palmar. Muy bueno el programa, dice Rubén. Uno de acá, tres, trula, uno de allá.
1: ¿Qué es lo que estamos a rular? Y empezó el verano.
0: Si antes te hubiera conocido. Karol G. Ah, está bien, ¿así te gusta? Karol G.

0: estoy en mi casa solo tomando birra, te estoy escuchando, soy de esta época de sabroso, poneme un jarrón en tu mesa. Un saludo para Ceci Fiseto de Devoto de parte de César. Saludos desde Santa Rosa, La Pampa. Lárgale los controles a Friki a ver cómo hace 10 minutitos. ¿Vos decís que Friki haga 10 minutitos hoy? ¿Que conduzca 10 minutos, Friki?
1: No, no, papi, no.
2: Loco, soy el club de fan de Friki. ¿Por qué no lo llevan a Friki, hermano?
3: Dale, déjame conducir 10 minutos.
0: No, no, no. No, 10 minutos es una eternidad. ¿Con vos acá? No, ni loco. Buenas noches, mandale saludos a Carlitos el San Juan, que pague la birra.
4: No como amigos, ey, que hubiera sido. Ay, si antes te hubiera conocido.
3: ¡Hola, Gavita!
0: Bueno, bueno, bueno.
4: Estaría bailando hasta conmigo. Como amigos.
3: Mira, Luchito. Con eso delantero, instituto le mete 5 a Talleres.
0: Bueno, bueno, bueno, bueno.

0: Y de esta manera vamos cerrando el Jugando con las Canciones. Uy, los chicos del kiosco me mandan la foto del Fernet y la gaseosa. No los pude llamar hoy, chicos, perdón. Pulenta, decirle al amigo que le pasó todo eso, que después de lo malo viene lo bueno. Que le dé para adelante, Dios tiene algo preparado para vos, dice Rubén. Un montón de mensajes diciendo fuerza, amigo, fuerza, vamos.
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0: ¿Qué pasó con la Magali al final? Dice, esperemos que no lo haya escuchado el mensaje. Saludos a los víboras de mis compañeros que te están escuchando en Forbia. Che, Magali no contestó. ¿Vos decís que están festejando la propuesta? Me quedé preocupado, che. Hasta aquí, uno de acá, uno de allá.
2: La noche de friki.
0: No vas a conducir vos hoy.
2: 10 minutitos, déjame conducir,
0: no sé vos. Bueno, no, basta, no. No, vos, Lucho, ¿vos te imaginás lo que puede ser 10 minutos conduciendo friki, no? Son los últimos 10 minutos que nos echan. No. Mándame saludos, dice, soy de Villa Mercedes, Gavita Escudero.
2: Besito, Gavita.
0: Hola chicos, soy el tío Paul. Saludos desde San Miguel de Tucumán, pero un saludo a todo mi Jesús María, ¿cómo extraño? San Miguel de Tucumán, hace mucho que no actúo en Tucumán. Adrián, el sábado instituto va a perder, me dicen acá. No sé. No, che. ¿Querés ganarte el asado largo? La segunda palabra clave para el asado. La segunda palabra clave para el asado es...
3: Perdóname si te digo negro.
0: Parrilla. Mándame la palabra parrilla. Nombre completo, últimas tres del documento al 351-519-9915. 351-519-9915. Parrilla, nombre completo, últimas tres del documento. Tengo dos pares de entradas para el teatro. Para esta noche viernes. En el Eleton Resort de Villa Carlos Paz. Mándame ya mismo la palabra teatro. Teatro, nombre completo, últimas tres del documento. Última función de los chicos de mi edad en Carlos Paz. Se terminó la temporada. Hemos renovado ya contrato. Hemos firmado contrato para la temporada 2027. Pero ya no vamos a hacer más los chicos de mi edad. Ahora estamos preparando otro espectáculo. Así que última función de los chicos de mi edad en Carlos Paz. Mándame ya mismo la palabra teatro. Teatro, nombre completo, últimas tres del documento. Podés asistir a la función despedida del año. Los chicos de mi edad. Y tengo la camiseta de instituto o de talleres a elección. 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Mándame ya mismo la palabra clásico. Clásico, nombre completo, últimas tres del documento al 351-519-9915.
3: Pausa, ya volvemos.
4: Fuerte, fuerte.
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0: Sí, claro, esto es así. Esto no para, esto sigue. Señoras y señores, mi lado odioso. Felicitaciones, dice Darío. Nos escucho todas las noches, me hace matar de risa, maestro. Gracias, Darío, muchas gracias.
1: Tenemos un lado mal llevado. Todos tenemos un lado odioso.
0: Che, si salgo favorecido, lo retira mi hija, dice. Se lo regalamos. ¿Qué onda, Pulenta? Dice, pasemos un temita del Loco Amato. Muy bueno el programa. Dice Walter que está... ¿Dónde está Walter? A ver, ¿qué más? Sino que participe tu hija. Hola, Pulenta. Le podemos mandar un saludo al Tuki y a José, choferes de Urquiza, que van a Rosario. Quieren que los salude, Friki.
2: Hola, Tuki. Hola, Josécito. Manejen bien, presten atención.
0: Hola, Pulentón. Qué gran programón. Saludos a todos los que hacen el programa. Participo por la camiseta, dice Marcelito Páez. Y a partir de este momento, mi lado odioso. Continuación, porque ayer fue impresionante la cantidad de mensajes que me mandaron sobre mi lado odioso. No lo pudimos leer a todos. Que Pulenta, y se le puede decir a... Que Caro de Tirolesa... ¿Le puede decir a Caro de Tirolesa que la amo? Que no veo la hora de que sea viernes 21 horas para verla. Tenemos noviazgo a distancia. Pero que la quiero tanto, dice, con ese tema tan natural de Chipote.
3: Ah, bueno.
0: El Choni. Me... Lucho, todavía hay gente que se ama así, ¿te das cuenta?
3: Sí.
0: Que viven en distintas ciudades. Y dice, che, el viernes a la tarde nos volvemos a ver. Y están toda la semana pensando en esa persona hasta que se concreta la magia de ese encuentro una semana después.
2: ¡Qué caros que están!
0: ¡Mirá lo odioso! ¿Viste que habíamos arrancado con el lado odioso, cosas cotidianas de la casa? Dice Silvia, mi lado odioso. Cuando en casa les digo, levanten la mesa, levantan todo, pero dejan la mesa llena de migas de pan.
2: Ah, ¡qué bronca que me da!
0: ¿Qué les cuesta? ¿Viste que les decís, chicos? Le dije que levanten la mesa. ¡Levante la mesa! ¿Qué? ¿Me la levante? Pero mira, está todo lleno de migas. Vos no me dijiste que saques las migas. Vos me dijiste que levante la mesa. Dice, oh, tanto te va a costar para hacer un trapito ahí.
4: ¡Che, pendejo!
0: ¡Che!
4: ¡Ponete las pilas!

0: Mi lado odioso. Rolo. Dice... Mi mujer me reclama vueltos de centavos. Pero por ahí me dice, paga vos, yo te doy en casa. Y si no le pido, se hace la boluda. Claro, viste, vas al centro y te dice, ay no, mirá. Ese era el cosito que quería comprar yo. No traje la tarjeta, la pucha, che. Y vos, maridito fiel, ¿qué decís? Decía, amor, te lo compro yo, después dámelo, después transferime, no sé. Ay, ¿en serio? ¿Harías eso por mí? Sí, ¿cuánto sale? 140 lucas. Viste, así, así. Pasas la tarjeta, así como... Apóyela acá, dice, viste. Te ponen el posnen, así, dice, apóyelo acá. Y lo pones lejito, así. No lo querés terminar de apoyar. Apoyaste la tarjeta, viste, en el posnen, hace el ruidito. ¡Pip! Listo, ya está, se te fueron a 130 lucas. Llegas a tu casa. ¿Qué se hace en ese caso, Luchito? Vos llegás a tu casa y decís, ya me va a devolver las 130 lucas. Y no te dice nada. Llega la noche, los chicos se van a dormir. Vos te metés en cama, prendés la tele. Ella se va al baño para sacarse el maquillaje, viste que empiezan así. Vos decís, bueno, ahora va a venir y me va a decir, che, lo de la plata te lo arreglo. Y dice, chao, mi amor, esta mañana tengo un sueño. Y dice, se dio vuelta. Y vos no te podés dormir porque vos decís, esos 30, 130 lucas no vuelven más. No van a volver más. Encima, si mañana se las pido, se va a ofender. Ahora, quedale debiendo vos 350 pesos. No vas a tener paz hasta que le devuelva los 350 pesos. ¡Qué va! Mi lado odioso cuando mando mensajes a los programas de radio y no me los leen, dice Víctor. Menos mal que te leemos los tuyos, Víctor. Mi lado odioso. Adrián dice, mi lado odioso, Mayra, uno de tantos, dice, que laven los platos y dejen basura en la bacha. Las rejillas hechas un bollo, chorreando agua y toda la mesa la sucia. ¡Qué bronca me da! Jorge dice, mi lado odioso. Cuando la bruja se pasa toda la noche viendo una serie china que no la conoce nadie y no podés dormir. Cuando vos pones la carrera a las 10 de la mañana, te dice, baja el volumen, no me dejas dormir, no me dejas dormir. El problema es que la carrera a veces no es a las 10 de la mañana. A veces, viste, el gran premio de Wang Han Hanging a las 4 y media de la mañana, viste. Entonces, yo fuera tu señora también, te digo, baja. Viste que los relatores le ponen, viste, y son... Dice, el circuito de Wahanjinjin... 842 vueltas. Perdónenme los tuercas. Discúlpenme los tuercas. Pero me aburre tanto. Me aburre tanto. Esas carreras largas, viste, que tienen circuito. A la tercera vuelta yo ya estoy... ¡Ya me dormí! No, ya. Mi lado odioso dice cuando dejan las luces prendidas en lugares que no estamos ya. Sea baño, pieza, lo que sea. Che, Adrián dice, cuando yo le digo... Levanten la ropa de la soga y no levantan los broches. Ah, me dice Olga, ¿cómo me pongo? Mi lado odioso. Adrián. Mi lado odioso cuando sube alguien con olor en el auto y no quiere que baje el vidrio. Ah, este amigo de ese Uber o tachero. Viste que sube un hediondo al auto y vos bajás un poquito el vidrio. El tipo dice, maestro, ¿puedes subir el vidrio que hace frío? Oh, no puedo respirar. No puedo respirar, papá. Mi lado odioso. Adrián, dice David. Mira vos lo poco que pide David. Mi lado odioso cuando sube un pasajero al auto y no saluda. ¿Qué te cuesta decir hola? ¿Qué te cuesta? Tenés razón, David. Adrián, mi lado odioso, soy Alejandro. Cuando al que le toca poner la mesa, siempre le falta cosa. Y te tenés que estar levantando. Viste que pones el plato de comida, sobre todo en invierno, viste, que vos pones el plato de comida, está calentito, ahí ya está a punto. Cuando vas a hacer el primer, decís, che, no pusieron los vasos. Bueno, ahí voy. Vas a buscar los vasos, los pones. Bueno, vas a hacer el primer boca. El queso rallado. Ay, no me olvide.
1: La puta madre.
0: No, no, no empieza más a comer. Le mando un abrazo a mi amor Ale Ríos, que está privado de su libertad, que lo amamos y no vamos a parar hasta que se solucione todo. Pásame un tema, por favor, Tatú, dice Andrea. Adrián, mi lado odioso, cuando llegan visitas, junto cuando nos sentamos a comer. Por ejemplo, dice mi tío, llega, come, te toma la coca como si fuera la última del mundo. Ni un peso pone. En Navidad lo cruzo.
2: Qué maestro, loco.
0: Mi lado odioso, dice, que te ponga del lado de la mujer con ese tema de la carrera. No, es que qué sé yo, será mi lado femenino, amigo, pero a mí me aburre soberanamente la Fórmula 1. Me aburre, cada vez me aburre más. Mientras más computadora le pongan y más automatización tenga, más me aburre todavía. Porque por lo menos la Fórmula 1 de antes era ver la habilidad del piloto, ¿viste? Y le ponían cartelitos al costado de la pista, cartelitos escritos con una fibra, así, ¿viste? Vuelta 9. El tipo pasaba 300 kilómetros por hora, leía el cartel de reojo y obedece. Ahora, ¿viste? Tienen el intercomunicador, la computadora que te va diciendo, tienes 2 gramos menos de aire en cada rueda, tienes 1 milímetro menos, tienes que... ¡Ah, deja! Pongan un robot, no manejen lo mismo. Es lo único que falta. Adrián dice, soy Alejandro, mi lado odioso cuando ponen la mesa. Ah, está ya lo de ahí. Bueno, listo, con esto cierro. Soy Roxana. Mi lado odioso, que me salpique en la tabla del inodoro. Ay, dice, cómo me pongo loca con eso. ¿Cómo me pongo loca? Escucha, Luchito. Encima tengo marido y 2 hijos varones. No hay forma de que la tabla del inodoro quede seca.
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0: toma.
1: Muchas gracias a todos, Ulises y toda la banda.
2: Un hijo, muchas gracias, mamá. Un placer, ¿eh?
1: Siempre.
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4: Yo te aviso que ahora piso el acelerador y no lo suelto hasta las 2 menos un minuto, ¿eh? Te anuncio, diría Shakira, que ahora piso el acelerador y no lo aflojamos hasta la... ¿eh? Hola, Adriana, estoy con mi hermana tomando mate y hago frito para llevarle a Marco. Mañana, saludo, dice, nos vemos, pásate un temita de la mona. Mira, acá me manda la foto de los fritos que están... ¿Sabes cuánto hace que no como buenos fritos, este Luchito? No te da una idea. Vos sabés que tengo varios mensajes, se han quedado enganchados con el lado odioso. Dice, hola, soy María, uno de mis lados odiosos. Escucha esto, Lucho. Uno de mis lados odiosos es que mi marido tiende la ropa, pero no lo hace como yo. Por ejemplo, si yo primero tiendo la ropa interior, después los pantalones, después las remeras, etcétera, etcétera, etcétera. Uy, María, pero la odiosa sos vos. Da gracia que tu marido tiende la ropa. ¿Vos sabés cuántas mujeres quisieran que el marido tienda la ropa? Ahora, si tu marido la tiende y no lo hace en el mismo orden que a vos te gusta, eso tiene un nombre en la psicología, se llama TOC. Se llama TOC, trastorno obsesivo compulsivo.
5: Que es una nube tóxica.
4: ¿Viste cuando vos decís, che, no, los vasos se ponen así. Primero el de la izquierda, después el de la derecha, después el del frente, después el de acá. Si los ponés en distinto orden, no van así. Es lo mismo. No. Adrián dice, mi lado odioso. Uy, bueno, están todos los TOC juntos acá, Luchito. Mi lado odioso es que entren con zapatillas a mi casa. ¿Y cómo querés que entre? ¿Qué sos japonesa? ¿Qué sos japonesa que hay que sacarse las zapatillas para entrar a tu casa? Mi lado odioso que entren con zapatillas a mi casa. Es un TOC, claro. ¿Cómo haces? Cuando va gente a tu casa, tenés... Sáquese el calzado, entre descalzo.
6: Yo no toco nada, ¿eh?
4: Mira vos, che. Que deje de hablar pavadas, ese señor no sabe nada de autos, que no opine directamente. Dice un oyente, ese señor debo ser yo. Primero, no te voy a permitir que me digas señor, porque yo de señor no tengo nada. Segundo, es cierto, no sé nada de autos. Tal vez por eso me aburra. Pero tengo derecho a que la Fórmula 1 me aburra. Así como hay gente que le aburre el fútbol, así como hay gente... A mí me aburre el rugby y me aburre la Fórmula 1. Me aburre soberanamente. No puedo ver un partido de rugby porque no lo entiendo, porque no me gusta y porque me aburre. No puedo ver una carrera de Fórmula 1 porque no me interesa y porque me aburre. ¿Te molesta? ¿Qué crees que haga? Ahora, si vos me decís que no sé nada de autos, tenés razón. Eso, invalida mi opinión. Claro. Así que ahora, porque no sé de auto, no me puedo aburrir. Pero deja. No, dice esa de las zapatillas. Dice Gabriel que se vaya a Turquía esa doña. Que se vaya a Turquía. Adrián dice, cuando hay un ganador de la asado, únicamente lo dicen por radio o mandan mensaje al ganador. No, solamente por la radio. No, la idea es que el ganador sea un oyente. Porque si no participa cualquiera, después dice, me quedo tranquilo, total, me avisan. No, la idea es que premiar a la gente que escucha. Adrián, soy Roxana, saludo para Marco de parte de Roxana, que lo amo, pasa el secreto de la mona. Adrián dice, increíble, dice Nico. Increíble cómo le lees los mensajes a los que están en cana. Nico.
7: ¡Aguanté!
4: ¿Por qué no habría de leerle el mensaje a la gente que está en cana? ¿Por qué no habría de leerle un mensaje? ¿Qué? ¿Vos sos más oyente que él? Primero. Segundo, son oyentes. Son personas. Tercero, por lo general los que mandan saludos no son los que están en cana, sino la familia de los que están en cana. ¿Qué culpa tiene la familia que el que está en cana se haya mandado un moco? O que de última está en cana y está pagando su deuda con la sociedad. ¿No tiene derecho a recibir un mensaje de cariño de su familia? ¿Un mensaje de aliento de sus hijos? ¿Un mensaje de amor de su novia? Intuyo, por la forma en que me escribiste el mensaje, que para vos no. Bueno, lo siento, para mí sí.
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4: Adrián, dice, mi lado odioso, cuando está la comida lista y se ponen a dar vuelta, o justo se les ocurrió hacer algo y tenés que esperar a ver qué deciden comer. Adrián, me pone chivo que me pidan plata a mis hijas. Saludos, soy el chino del Marqués. Adrián, las hermanas tomamos mate y te escuchamos, Adrián. Frito para Marco Antonio Vera, dice, te amo, Marco, Roxana. Ahí están las hermanitas, mira. ¡Uy, mira lo que son esos fritos, Luchi! Soy Diego de Luque, muy bueno el programa, te escucho siempre. Pásate un temita de Ulises. Adrián, ¿no lo vas a dejar que Friki cuente un chiste? Sí, sí lo voy a dejar. Siempre y cuando, desde ahora, que es la 1:30... hasta las 2:20, o sea, en 20 minutos, tienen que entrar 500 mensajes que digan la palabra chiste.
5: ¿Qué?
4: Sí, 500 mensajes que digan la palabra chiste.
5: ¿Qué te pasó?
4: Así que, tanto los que participan por concursos como los que no participan por concursos, tienen que mandar la palabra chiste. Si entran 500 mensajes, Friki va a contar un chiste picantito para cerrar la semana.
5: ¡Aguanté!
4: Para cerrar la semana, un chiste picantito. Mi lado odioso, dice, cuando le decía a tu mejor amiga que no se meta con un mujeriego, y lo hacen igual, dice Cintia. Sí, esto es equivalente a... Gabriel, dice, Nico, ya vas a estar en cana vos también. Ya vas a estar en cana vos también, dice. Este es el equivalente a cuando vos le decías a un amigo, che, loco, me parece que esa chica no te conviene, porque... vos sabés que bla, bla, bla, bla, bla. Ah, ¿qué sabe vos del amor? Dice. Después andan llorando por los ríos. ¡Negocio! ¡Negocio! Dice, ¡negocio! Te está diciendo, te lo dijo toda la barra.
6: Pero ella me dijo que conmigo no iba a ser así.
4: No va a ser, no.

Adrián, mi lado odioso es escuchar a los lados odiosos, dice, como por ejemplo la señora que le molesta que le orinen la tapa del baño. Tendría que hacer como el papel higiénico, que se lo lleva a la mesita de luz, dice. Recién subo el móvil, salúdamelo a Richie. Manden la palabra chiste, si quieren que friki cuente un chistecito bien picante sobre el final del programa. Luchito, ¿te puedo pedir una cosa? Haceme una gauchada.

Perdón mi ignorancia, dice Víctor. ¿Qué son los fritos? Es una comida típica. El nombre es típico cordobés. Los fritos son una, como su nombre lo indica, es una masa que se amasa. Hoy estoy redundante. Se hace una masa larga, así medio altita, del tamaño de ponerle de un dedo meñique, de la altura de un dedo meñique. Se corta en cuadraditos y se pone a freír. Y a eso se le pone azúcar arriba. Una delicia, una delicia. Sin saber a dónde ir. Claro, no, acá le decimos fritos, pero se le llama también en el interior, en los pagos de Luchito, se le llama torta frita, por ejemplo. Sentada sola en un café o en una esquina. Qué lindo esto que es, Luchito. Necesito de tu luz para seguir. Sofía Asís. El tema se llama. Luna, luna mía. El tema se llama. Ven a mí.

Mi lado odioso es cuando estoy trabajando en el shopping y la gente te ve limpiando y igual pasa con el piso mojado. ¿Qué punto de equilibrio difícil es? ¿Sabes con qué me pasa a mí eso? Cuando están limpiando el baño. ¿Viste cuando estás que no das más de ganas de ir al baño y encaras al baño y te dices, pero che, vea, pero que estoy limpiando? ¿Qué? Déjame paz. Claro, yo pues tengo problemas en la próstata. No, en serio, viste que a veces vos vas apurado al baño. Y si, ¿qué culpa tengo yo que justo esté limpiando? Déjame pisar, hermano, me hago encima. Y el que está limpiando dice, bueno, justo ahora se te va a correr. Y sí, ¿qué querés que haga?

0: Hola, Pulenta. Es la primera vez que te escribo, pero te escucho todas las noches mientras trabajo en el Uber. Participo por el parrillazo. No, no, no, dice Marcos Domínguez. Vive en el monte Chaqueño. Tercera palabra clave para el asado. ¿Querés ganarte el asado para 8 personas de carnicería Don Feliciano? ¿Querés ganarte el asado para 8 personas de carnicería Don Feliciano? Mándame ya mismo al 351-519-9915 la palabra asadazo. Porque un asado para 8 es un asadazo acá y en la China. 351-519-9915.
1: Aro, aro, aro. Con mi mujer llegué a un acuerdo.
0: No, no, no.
1: Porque la veo muy cansada. Es por eso que esta noche me acuerdo.

0: va una chica a visitar a su abuela. ¿Viste? La chica estaba estudiando acá en Córdoba, lo va a visitar a la abuelita. Y le dice, ay, abuelita, dice, yo sé que te tenés que cuidar del ácido úrico, dice, pero ¿sabes qué? Dice, te voy a hacer unos huevitos fritos como te gustan a vos. Ay, sos, dice, si sabes que me tengo que cuidar, bueno, dice, hagamos un desarreglo juntas, dice. Y dice la chica, le estaba preparando, viste, puso la sartén, le puso el aceite, agarró y dice, chic, rompió, viste, las cascaritas, puso los huevitos ahí. Y viste que hay gente que le gusta la yema jugosa y hay otro que le gusta la yema bien durita. Entonces, le dice la chica, ¡abuela!
1: ¿Qué, mi amor?
0: ¿Cómo te gustan los huevos?
1: Rebotando.
2: No, no, no, no.

0: Adrián, ¿qué pasó con la Magali? ¿Qué pasó? Hay varios que me preguntan. Viste que el chico le dijo, bueno, vamos a vivir juntos.
1: ¿Algún gorrión anda por ahí?
0: Hola, Adrián. Soy Magali. Hola, Adrián. Soy Magali. Hola, soy Magali. Yo me empezaría a preocupar, ¿eh? Yo me empezaría a preocupar. Hola, Adrián, soy Magali. Punto seguido. Recibí la propuesta, pero ya lo vamos a hablar bien. ¡Mayor! No. Recibí la propuesta, pero ya lo vamos a hablar bien. Ay, ese pobre muchacho, se la jugó. No. Yo te puedo decir lo que creo que está sucediendo ahí. Llevan 4 años y pico de novios. Me parece que ella le metió ahí el pecho, como diciendo, bueno, el loco, esto no va para ningún lado, a ver qué vamos a hacer. Y él dice, nah, me la juego, voy a quedar como duque, le voy a decir esto en la radio. Hola, decirle a Magali que sí, que nos vamos a vivir juntos. Entonces ahora ella dice, recibí la propuesta, pero lo tengo que hablar. ¿Cómo es? ¿Cómo es esto? O sea, ¿vamos a vivir juntos y qué? ¿Nada más? ¿Está? ¿Vamos a cambiar el domicilio y listo? ¿O vamos a hacer papelito? ¿El anillo para cuándo? Para mí lo que sucede es eso. Capaz me equivoco.
2: Sí, sí.
0: Capaz me equivoco. Para mí lo que sucede es eso. No sé. Yo estuviera en el lugar del muchacho que me mandó el mensaje. Capaz que esta noche no duerma, ¿viste?

0: he sufrido. Por eso es que ahora he venido.
1: Leí mal el orden de los mensajes. Dice, ahí te mando Magali, pero no me quiere decir qué puso. Quiere que lo escuche por la radio. Bueno, lo acabo de decir. Isaac.
2: La puta.
1: No. Nada, se van a poner de acuerdo, seguro se van a poner de acuerdo. Se nota que hay amor ahí. Eso se nota.

0: Adrián, soy Horacio, mirado odioso cuando me pongo a ver un partido de fútbol y la relatora es mujer. Dice, ay, qué horrible. Güey, es cuestión de costumbre. Es cuestión de costumbre. Antes hacían lo mismo con las mujeres en el cuarteto. Decían, ay, una mujer cantando cuarteto. No, no, suena feo, suena feo. Ahora están todos, ay, pásame un tema de la Euge. Pásame algo de la Maggie Olave. Pásame algo. Es cuestión de costumbre.
1: Me encanta.
0: Hace 100 años que escuchamos fútbol relatado por hombres y hasta que te acostumbras a los oídos. Pero sí, yo, digamos, si tuviera que darle algún consejo a las chicas que relatan, no quieran relatar como los muchachos. Busquen un estilo propio.

0: renacer.
1: La cantidad de mensajes que dice, ay, Adrián, seguí porque me encanta el puterío. Chicos, ya está, tampoco quiero que se pelee esa pareja. Eve me dice acá, na, así con letra A. Na. Para mí que él la gorrió y ahora está arrepentido y quiere reparar eso haciendo lo que ella tanto le pidió. Y le dice, Magali, nos vamos a vivir juntos. Resistí, amiga, hacete valer. Y yo, para, Eve. No sabes si es así. A lo mejor es otra cosa lo que tienen que charlar, a lo mejor tienen que conversar un par de detalles y nada más. Vamos con premios, chicos, vamos con premios. Tengo para sumar un par de entradas para el cine. Para los cines Dino. Mándame ya mismo la palabra cine, nombre completo, últimas tres del documento, al 351-519-9915. Tengo la camiseta de Talleres o de Instituto, gentileza de F14 Indumentaria. Mándame ya mismo la palabra clave. ¿Qué le ponemos? ¿Cómo se llama el estadio de Instituto? ¿Cómo le llama? El Monumental Presidente Perón. Mándame la palabra Monumental, porque se juega ahí el partido. Mándame la palabra Monumental. ¿No tienen un nombre que no sea copiado de River? Pregunto, Lucho, con toda la buena onda. ¿No pueden ponerle un nombre? Porque, por ejemplo, la Boutique suena maraca, pero es nuestro. Es decir, la Boutique. La Boutique. Sí, claro, ahora nos quedó chica, pero... ¿qué
2: no
1: va a ser?
2: ¡No sea payas!
1: El Monumental, ya hay un Monumental. ¿No le pueden poner otro nombre?
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1: Mándame la palabra Monumental. Monumental, nombre completo, últimas tres del documento. Tengo dos pares de entrada para el teatro, para los chicos de mi edad. Mándame la palabra Los Chicos. Los Chicos, nombre completo, últimas tres del documento. Y tengo el asado para 8 personas. Mándame la palabra Asadazo. Y si querés que Frikis termine con un chiste picante, mándame la palabra Chiste.

0: siguen tirando hipótesis que no sabemos de qué estamos hablando, Lucho. Decirle al novio de Magali que se fije en las paredes del fondo de la casa. Deben tener todas las marcas de zapatillas y le han saltado la tapia ya. Chicos, qué necesidad. Las mujeres que le dicen, ese te aseguro que la gorra, y los muchachos, esa seguro que... Dejen que sean felices, ya se van a acomodar, ya se van a arreglar, se van a ir a vivir juntos, seguro.
1: ¡Se va la chacarera!

0: Se suma Mica al debate. No te jugó un tema, Gali, vas a echar moco, dice. Pero si no la conocen, chica.
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2: Ya se les son, ¿no?

0: Sueño.
1: ¿Qué programón que están haciendo? Adrián dice, estoy escuchando la radio mientras patrullo en Cordobeses en alerta. Quiero ganarme la remera de instituto para mi mujer. Yo soy de Belgrano, pero ¿sabes cómo me quedaría si la gano para ella, no? Oh, gracias por alegrarnos las madrugadas y hacer que se haga más corta la guardia. Abrazo grande, hermano. Che, Adrián, dice Nahuel, no quiero meter... No, esto lo agrego yo. ¿Le puedo poner un poquito de picante? No quiero meter puterío, dice, pero... Y a ver si leo la frase textual. ¿Cuántos cornudos hablando desde la experiencia, no? ¿Cuántos cornudos hablando desde la experiencia? Se llama Nahuel el que dijo eso, no lo dije yo, aviso.

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0: 1:56, nos vamos. Señoras, señores, ganadores. Un par de entradas para el cine para María del Carmen González, 060. María del Carmen González, 060, te ganaste las entradas para el cine. Tenés que pasar a retirarlas por Alvear 139. Acá está el papelito, ¿eh? Tenés para ir al cine este fin de semana. María del Carmen González, 060, te ganaste tu par de entradas para el cine. Lo tenés que retirar por acá por la radio. La camiseta, Tamara Luz Galíndez, 184. Tamara Luz Galíndez, 184. Te ganaste la camiseta de instituto o de talleres a elección. Gentileza de F14 Indumentaria. La tenés que retirar por La Rioja 12. La Rioja 12. La Rioja casi esquina San Martín. Entradas para el teatro. Atención, un par de entradas para cada una para esta noche. Función de hoy. Última función. Viernes. En el Eleton Resort de Villa Carlos Paz. Yasmín Blanes, 296. Y Paola Catamaglia, 425. Repito. Yasmín Blanes, 2.96, y Paola Catamaglia tienen que estar a las 22.30 horas en el Eleton Resort en Villa Carlos Paz. Van con su documento, dicen yo gané las entradas en la Popu y directamente te entregan las entradas. Y listo, ya está, entras a ver la última función. Función despedida de los chicos de mi edad en Carlos Paz. Nos queda una función en Río Ceballos para el 10 de octubre. Y alguna que otra más por ahí. Y ya estamos, ¿eh? Se termina Los Chicos de Mi Edad. En la nueva temporada 2027 ya no vamos a hacer más Los Chicos de Mi Edad. Estamos preparando la nueva obra de teatro que prontito te voy a contar de qué se trata. Se va el asado. Se va el asado, pero Friki antes tiene que contar un cuentito. Friki se ganó el derecho a contar una cosita cortita ahí porque... Mientras tanto, ustedes pueden mandar... La palabra asado, si quieren, al 351-519-9915. Les doy unos 30 segundos más. 40. Y enseguida hacemos el sorteo. Manden la palabra asado. Es un asado para 8 personas de carnicería Don Felicia.
1: El nene le dice a la mamá. Dice, mamá, mamá. Cuando me saquen los puntos, ¿me puedo tirar otro pedito?
0: ¡No, no, no! ¡No, Friki!
1: El otro día estaba hablando con un... con un científico del CONICET.
0: ¿Vos hablabas con un científico del CONICET? ¿Qué te lo cruzaste en la calle? ¿Qué pasó? No hay forma de que un científico del CONICET te dé bola a vos.
1: Estaba hablando con un científico de CONICET y me decía, dice, Friki, ¿viste qué notable? Estuvimos estudiando, dice que una gota de sangre tiene menos material genético que una gota de semen.

0: Se vayan a dormir con un poco de cultura. Me dice, ¿vos es que estuvimos haciendo un estudio? Que en una gota de semen hay mucho más material genético que en una gota de sangre. O sea, hay más vida que en una gota de sangre. Yo me quedé pensando y le digo, entonces, ¿por qué Drácula no se dedica a chupar? ¡No, andate! ¡Chao, chao, chao! ¡Chao, chao!
1: Hicimos este programa el día de hoy. En controles y descontroles. No, me va a hacer transpirar este. En controles y descontroles, el señor Luciano Luchito Alegre. ¿Quién les habla? Adrián Gómez se despide hasta mañana. Hasta mañana, no, hasta la semana que viene. Lunes a la noche, martes a la madrugada. Nos volvemos a encontrar con otra emisión de La Noche Más Pulenta. Muchísimas gracias, gracias por el aguante. Gracias por acompañarnos, gracias por dejarse acompañar. Tengo que sortear el asado. Ya no manden más la palabra asado, ya está. A partir de este momento tengo que hacer el sorteo. ¿Me cortás ya el ingreso de mensajes? ¿Lo cortamos? Cortamos ya el ingreso de mensajes.
0: Dejen de mandar mensajes ya.
1: El ganador es una ganadora. Fernanda Daniela Vaca, 311. Fernanda Daniela Vaca, 311. Se ganó el asado de carnicería Don Feliciano.
0: Mira, Vaca va a ir a la carnicería. Va,
1: Fernanda Daniela Vaca, tenés que ir a carnicería Don Feliciano con tu documento en mano. Avenida Revolución de Mayo, 1294.
0: ¡Caníbal! ¡Basta!
1: Chao, muchísimas gracias. Necesito. Hasta la semana que viene.

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1: Tengo un amigo esta noche que vino a visitarnos.

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0: gracias. Un gustazo. Maestro.
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2: Y no queríamos dejar sin cantarle a él, sin cantarle a Pablito. Muchas otras noches nos hubiera hecho falta para cantar todo lo que tenemos que cantar. Pero ahora quiero que nos ayuden con la palma arriba, arriba, arriba. Esta palma para el cielo, para Pablito Ravazzolo. Le hacemos sus temas.

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1: Sí, sí. Este es el tema para esos amores prohibidos que andan por ahí. Díselo, Ulises, díselo.

0: Gracias, gracias por invitarnos.
1: Gracias, chicos. Gracias, Fede.
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0: Muchas gracias, Juan.
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hincha de Belgrano. Seguimos cuarteteando, hincha de Talleres. Dale, vampiro, vamos, vamos, vamos, vamos, vamos, vamos, vamos, vamos.

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0: 5 de la mañana, 4 minutos en la República Argentina. Señoras y señores, queridos amigos, a partir de este momento y desde Córdoba para todo el país a través de la gran cadena popular, a través del YouTube, a través de la aplicación.
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0: Mientras las calles cantan las melodías de la madrugada, mientras de a poco se pone en movimiento la ciudad de Córdoba y el país, bienvenidos a la primera mañana de la radio. ¡Arriba la popu!
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0: Hoy es un gran día porque estamos en viernes.
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0: Es un gran día porque estamos cerrando la semana de días hábiles, ¿no? Porque la semana se cierra el día domingo. Pero bueno, ¿cómo estamos? Bienvenidos, bienvenidos todos, con alegría. La gran cadena popular presenta Arriba la Popu. Juntos hasta las 6 de la mañana. Hoy, como cada viernes, tenemos cuartemazo, tenemos guitarreada y una selección de grandes éxitos para recibir juntos el fin de semana. Vamos activando el mensajero plus de la cadena popular. Activamos el chat en vivo de YouTube. Activamos también el WhatsApp 3515-199915. 3515-199915. Ya mismo, arrancando este momento, lanzo concurso de entradas al cine desde muy temprano para que todos puedan participar. Cine, espacio, nombre completo y tres últimos del DNI.

0: a través del WhatsApp, a través del Mensajero Plus, a través del chat en vivo de YouTube. Bienvenidos a Arriba la Popu hasta las 6 de la mañana.
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Muy bien, muchas gracias, muy amable. 5:14 de la mañana, la música de Trulala con el Dani Guardi, una lágrima, un suspiro, no voy a llorar. La música de Germain, en mi cama, una cualquiera, arrancando este viernes 18 de septiembre. Repasamos títulos como cada mañana, queridos amigos, buen día para todos. Los que se van comunicando a través del 3515-199915, mandando sus audios también, como cada mañana, marcando el presente en Córdoba y el país. Está Ulises, buenos días, al fin viernes, Luis de Barrio Centroamérica, un abrazo muy grande. Mandar un saludo al Ciego y a Conrado que están en la ruta rumbo a Barcelona. Buen día, Uli, gracias por esa alegría de siempre. Está Facu, Ricardo y Sergio, te saludan, terminando nuestra jornada laboral. Que se levante el rey, que los tiene que reemplazar. Saludos a nuestro chofer, el amigo Pepe. Un abrazo grande, buen día para todos. Dedicarle el cuartemazo a mi hermano. Saludos, el Penquita de Montecristo. Bueno, ya se viene el cuartemazo de hoy. Lo tengo ya preparado para ustedes. Bueno, títulos para comentar a esta hora. Con el apoyo de los aliados, el gobierno consiguió que el Senado convierta en ley el proyecto de inocencia fiscal número 2. La normativa que modifica la modalidad simplificada de declaración jurada del impuesto a las ganancias y apuesta a traer los dólares que están afuera del sistema financiero. Con cambios en el recinto, el Senado dio media sanción a la ley de biocombustible y la giró a diputados. La medida eleva los porcentajes de mezcla obligatoria de biodiesel y bioetanol y deberá ser aprobada por la Cámara Baja. Patricia Bullrich insistió con los reclamos a la mesa política por no advertirle sobre los cambios en la ley del presupuesto. La jefa del bloque de La Libertad Avanza expresó su enojo por no haber sido informada sobre los cambios en relación a los fondos destinados a discapacidad

0: anterioridad. Advirtió que el error no forzado te puede hacer perder el partido. El proyecto de soberanía nacional entró al Congreso. El oficialismo define su tratamiento y la oposición señala puntos peligrosos. La iniciativa, de 133 artículos, ingresó por diputados y todavía no fue girada a comisiones. La justicia le puso fecha a los juicios contra Máximo y Cristina Kirchner. El 23 de octubre arrancan los sauces y en marzo de 2027 OTESUR. En tanto, las audiencias serán los lunes, viernes y sábados. Según datos del INDEC, la economía cayó 0,6% en el segundo trimestre y se achica el crecimiento de todo el año. Hubo una fuerte baja de las importaciones y de la inversión principal. El dato coincidió con el aumento del desempleo, que llegó al 7,9%, y de la informalidad, que afecta al 45% de los trabajadores. Condenaron a perpetua a una ex profesora de modelos por matar a hachazos al hombre que cuidaba para quedarse con su casa. Sandra Videla fue sentenciada por el crimen que cometió en marzo del 2025 en Capilla del Monte, Córdoba. Sin acuerdo por el financiamiento, convocan una nueva marcha federal universitaria para el 15 de octubre. Será la quinta que se realice durante el gobierno de Javier Milei en reclamo por falta de respuesta en el ámbito paritario y judicial y el incumplimiento de la ley de financiamiento universitario. UTA Interior está cerca de un acuerdo y por el momento no habrá asambleas en el transporte urbano de la ciudad de Córdoba. El próximo martes 22 se abonaría el adelanto de sueldo a choferes con la nueva escala salarial. Títulos para comentar a esta hora de la mañana. Buen día para todos. Información de servicio. Atención, barrio Parque Liceo, tercera sección, habrá corte de luz de 8:30 a 12:30 horas. Barrio Eva Perón, de 9 a 11, en forma parcial, corte de luz también, por ampliación de redes de distribución primaria. Policía de la provincia de Córdoba informa: en la mayoría de las rutas, circulación normal, salvo en la provincial número 6, provincial número 10, provincial número 4, Altas Cumbres, desde el kilómetro 18 al 20, kilómetro 43 al 48, provincial número 1, 17, 28, y en avenida Circunvalación, kilómetro 30, bajo el puente de Fuerza Aérea, circular con precaución por obras de mantenimiento. Hoy 18 están cobrando jubilaciones y pensiones que no superan el haber mínimo, documentos terminados en 8. Asignación familiar por hijo, universal por hijo, documentos terminados en 8. Asignación por embarazo, documentos terminados en 6. Lo que tenés que saber antes de salir de casa.
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4: ¿Quién dijo que se acabaron las peñas, que ya no copa la chacarera?
5: 5 de la mañana, 24 minutos, ella y yo, Facundo Miranda, con Martín Salinas. Pero vamos, vamos, que tenemos que presentar la guitarreada.

Acá me dice, esperando la guitarreada, dedícamela, ya que ayer fue mi cumple. Saludos para todos los oyentes, en especial para vos, Gladys de Bedia, provincia de Buenos Aires. Bueno, Gladys, como regalo de cumpleaños, la guitarreada de este viernes. ¡Vamos, changuito!

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3: 8:34.

0: Hola gente, muy buenos días. Aquí estamos comenzando este viernes 18 de septiembre. 35 minutitos de las 8 de la mañana. ¿Cómo les va? Te cuenta cómo comenzaron el día de hoy. 14 grados es la temperatura actual en esta mañana, pero yo no espero una máxima de 23 y una mínima de 12 grados. Arrancando folcloreando por la primera. Hasta las 10 de la mañana, por supuesto, con buena música, buen folclore. Algunos temitas que quedaron del día de ayer. Algo de Jorge Rojas, Irlo Visconti, El Domador de Huetel de Carlos Ramón Fernández. Con esos temas vamos a comenzar en el día de hoy. ...23-57-41-27-84... para que te empieces a comunicar en esta mañana a través de un mensajito, un audio, un mensajito, un audio, una simple llamadita.
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0: Bueno, ¿qué nos dicen del otro lado? Hola, buen día.
2: Buen día, Barito.
0: Buen día, Zulema, ¿qué tal?
2: Está bien. Ya sé hoy.
0: Y bueno, pero ¿qué lo vamos a hacer?
2: Tengo que aguantar.
0: Y sí.
2: Barito, ¿me podría pasar este? El diferente soy yo.
0: Diferente y, soy yo, bueno.
2: No sé si entre los tangos puede entrar después mujer varón. O eso es para.
0: No, es más ranchera eso.
2: ¿Cómo?
0: Es una rancherita eso.
2: ¿Es para folclore?
0: Sí, pero sí, le podemos poner un ratito.
2: Ah, bueno. Hasta luego, Marito, que tengas un buen día. ¿Cómo estás? ¿Bien?
0: Sí, bárbaro, 10 puntos.
2: Bueno, hasta luego.
0: Bueno, gracias, hasta luego. Hola, buen día.
3: Hola, buen día. La próxima vez que me pongas el buzón te corro.
0: Y bueno, ¿qué vamos a hacer?
3: Y bueno, ¿qué vas a hacer? La verdad que tenés razón. ¿Me podrías pasar un tema de tu papá y Gitana Rusa también por tu papá?
0: Bueno, buscamos, ¿cómo no?
3: ¿Eh? Bueno, muchísimas gracias. Que tengas un lindo día junto a tu familia.
0: Gracias igualmente. Hasta luego. Gracias.

0: Bueno, qué manera, a ver, impresionante en esta mañana, ¿eh? Hola, buen día.
1: Buen día, Marito, ¿cómo estamos?
0: Buen día, Gloria.
1: Un excelente viernes. Está nublado, pero hay que ponerle lo mejor de
0: Por
1: los colores
0: supuesto.
1: en la vida.
0: Gracias igualmente.
1: Así que te deseo un excelente viernes. Pasanos algún tema lindo y acá estamos con el gordito escuchándote.
0: Bueno, muy, pero muy bien, ¿eh? Ahí está, saludo para Gloria, para el gordito Diego, sintonizando la primera. Así que muy, pero muy buenos días para ustedes también, ¿eh?
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0: Muy buenos días, Mario y audiencia. Pasate un tema de Jorge Rojas para Marcelo Ramos Electricidad, que te estamos escuchando, y que tengas un excelente día. Bueno, muchísimas gracias a la gente de Marcelo Ramos, que están ahí del otro lado, firme, sintonizando la primera. Bueno, ¿cómo que no? En un ratito... Con eso vamos a comenzar en esta mañana, tema que había quedado del día de ayer.

0: Amigo, buen día, placer escucharlo. ¿Cómo está? ¿Cómo va esa garganta? Bien, bastante mejor andamos, amigo, ¿eh? Ahí estaba el amigo Caíto del otro lado. Métale una zamba, pichón, dije. qué grande del otro lado, ahí está. Bueno, ¿cómo que no, eh? Buscaremos una linda zamba también. Hola, Marito, ¿podés pasar para lo que siento, por Argentino Ledesma? Gracias. Bueno, nos dice Elsa y el negrito Caro, a quien le mandamos un fuerte abrazo. Bueno, ¿qué más? Hoy me atacaron con todo, ¿eh? Hoy atacaron con todo. Está bien, parece bárbaro. ¿Qué más, eh? Buen día.
1: Hola, Marito. Buen día. ¿Cómo andas?
0: Todo bien.
1: Quiero que me le pases un saludito para mi hijo Juan Carlos Basualdo.
0: Bueno.
1: Hoy está cumpliendo años, sus 34 años.
0: Muy bien.
1: Queremos saludarlo mamá, papá, Jeremías y Benjamín.
0: Muy bien.
1: Y pasarle un temita que a él le gusta del Chaqueño Palavecino, Marito.
0: Bueno, muy bien. Ahí agendamos algo del Chaqueño Palavecino, por supuesto.

0: Hola amigo, buen día, feliz viernes. Te estamos escuchando, pasarnos un tema. Bueno, muy bien, gracias, nos dice Ariel. Gracias Ariel. Hola, buen día.
1: Buen día Marito, acá del Móvil 1. Para desearle muy feliz cumpleaños a Juancito Basualdo, que se hizo el vago hoy, nos va a trabajar.
0: Mira,
1: pasarle el tema a ese, no vamos a trabajar.
0: No vamos a trabajar de Zapata. ¿Cómo que no? Ahí está, de Rodolfo Zapata, agendamos. Buen día, Marito. ¿Me podría pasar algo de Juan Carlos Cupaiolo? Muchas gracias. Bueno, ¿cómo que no? También agendamos algo de Juan Carlos Cupaiolo. Juan Carlos Cupaiolo. Ahí está, agendamos, por supuesto. Esta me encanta. Ahí está. Y comenzamos. Comenzamos con la música de Jorge Rojas.

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0: Bueno, estábamos compartiendo la buena música, por supuesto, de Carlos Ramón Fernández, el domador de Huetel, para Juan Domingo, que lo había solicitado en el día de ayer. Bueno, cumplimos. ¿Qué más nos dicen por acá? A ver, buen día.
1: Muy buenos días, Marito, ¿cómo andás?
0: Buen día, Eduardo, bien? ¿Todo bien?
1: ¿Me podrás pasar Grito Argentino por Leonardo Miranda? Y se lo dedico ahí a mi nieto Abraham y a Federico, los panaderos.
0: Ahí está, muy bien.
1: Muchas gracias, Marito, que ahí tengas un buen día.
0: Gracias igualmente, la gente de la Nona Tita. Aquí le mandamos un saludo enorme también, Buen día, Marito, pasar algo de Valeria López Vila. Nos dice el amigo el Dani. Bueno, agendamos algo de Valeria López Vila también, Empezamos a cumplir con los pedidos del día de hoy. El diferente soy yo, el chaqueño palavecino. Nos vamos a trabajar, de Rodolfo Zapata. Juan Carlos Cupaiolo, los tanguitos. También, por supuesto.
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0: 23 57 41 27 84, para que vos te sigas comunicando a través de un mensajito, un audio o una simple llamadita. Carlos Ramón Fernández, el diferente soy yo.

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1: A ver, Garnica, querido, que vengas a Chacarera, largue.
2: Sí, señor, cómo no.

0: Bueno, estábamos compartiendo la buena música. Hola, buen día.
1: Buen día, Mario.
0: Buen día, Juan Domingo. ¿Cómo le va?
1: ¿Cómo andas vos?
0: Bien, bien. Andamos mejor.
1: Bueno, yo también.
0: Bueno, me alegro entonces.
1: Escúchame, ¿podés pasarle para el Federico y el Abraham de la panadería?
0: Sí.
1: El regreso del campeón.
0: Regreso del campeón. Bueno, sí. Ahí está.
1: Listo. Gracias, que tengas muy buen día.
0: Bueno, hermano, muchas gracias igualmente. Saludos a la familia. Gracias. Igualmente.

0: Le dan dos.
1: Gracias, gracias, hasta luego. Llega música del viento. Bueno, ahí estamos. 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Buen día, Marito. Quiero mandarle un feliz cumple a Juan Carlos Basualdo. Que lo pase lindo. Lo dice la gente de Timote Esther. Muy bien. Buen día, Marito. Pasate un tema de los del Suquía para carnaval. Gracias. Bueno, agendamos algo de los del Suquía.

23 57 41 27 84, para que te siga comunicando, por supuesto, a través de un mensajito, un audio o una simple llamadita. Vamos a ir buscando unos tanguitos, ¿te parece? Nos estaban pidiendo Gitana Rusa, nos pedían para lo que para que sienta lo que siento, y bueno, le agregamos un tanguito más, por supuesto, a este día de hoy. Después tenemos algo de Juan Carlos Cupaiolo, Leonardo Miranda, Valeria López Vila, Moza Ovarón, El Regreso del Campeón, lo del Suquía. Ay, mamá. Bueno, de a poquito iremos cumpliendo con todo. Ahora, tres tanguitos, dale.

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Bueno, estábamos compartiendo cuatro tangos espectaculares, Gitana Rusa, con los muchachos de antes, Argentino Ledesma, Pa' que sientas lo que siento, los solistas de D'Arienzo con Paciencia, y Jorge Valdés, Adiós Chantecler. Marito, ¿qué me dicen por acá? Hola Marito, pasale un temita para mi papá, José, que hoy cumple años. Nos dice Jacqueline, bueno, después le vamos a dedicar algo lindo. 22 son los minutos, sé que nos separan de las 9 de la mañana.

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46 minutitos de las 9 de la mañana compartiendo algo de Juan Carlos Cupaiolo. Nos queda algo de Leonardo Miranda, algo de Valeria López Vila, algo de Grupo Matreros. Nos queda Carlos Ramón Fernández, los del Suquía. Y nos quedan 13 minutos. ¿Cómo hacemos? No sé. Podés pasar Allá en el Cielo, creo que se llama así. Soy Esther. Bueno, Allá en el Cielo, el tango de Argentino Ledesma. Lo podríamos dejar para el día lunes. Para el lunes el tanguito, ahí está, ya queda agendado. 23-57-41-27-84, Grito Argentino, Leonardo Miranda, dale.

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Bueno, estábamos compartiendo la buena música de Valeria López Vila. Ahí está, Valeria López Vila. Bueno, vamos a despedir con la música del grupo Matreros, Moza o Varón. Hacemos una tanda publicitaria y venimos con toda la música tropical, por supuesto. Nos queda el regreso del campeón, nos queda lo del Suquía. Todo eso para el día lunes, si Dios quiere. Bueno, hacemos música, tanda y ya volvemos.

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0: 34 minutitos, sé que nos separan de las 10 de la mañana. Ahí estamos compartiendo algo de Gastón Guillermo, comenzando en la mañana con buena música, dale. ...23, 57, 41, 27, 84, buen día.
1: Hola Marito, buen día, buen día. Me pasás un tema, un enganchadito de Qué Otra Nota para el móvil número 3. Y un saludo para el amigo y compañero Juan Carlos.
0: Bueno.
1: Que está cumpliendo años hoy.
0: Ahí está.
1: Gracias Marito, abrazo grande.
0: Bueno, abrazo, abrazo. Hola, buen día.
2: Buen día, Marito.
0: Buen día, Juan Domingo, ¿cómo le va?
2: Bien, vos.
0: Bien, bárbaro.
2: ¿Me puede pasar algo de los Palmeras, algo muy lindo?
0: Bueno, agendamos los Palmeras, dale.
2: Bueno, le dedico para mi señora.
0: Bueno.
2: Y para explicar las cosas.
0: Muy bien, ahí está.
2: Que tenga muy buen día.
0: Bueno, gracias igualmente.
2: Y muy buen fin de semana.
0: Muchísimas gracias, muchísimas gracias.
2: Chao, Marito.
0: Abrazo, abrazo.
2: Gracias.
0: ¿Cómo anda el amigo Fede? ¿Qué pasa, amigo Fede? ¿Puede ir al aire? Yo mira que lo mando. Este, ay, que me mandó. Me manda una foto. Primero me dice, deja de... Y ponete a hablar. No, amigo, te estás tomando los mates. Ay, Dios mío, charlando con gente. Ya lo mando al aire, ¿eh?
3: Fui a la carnicería del Nico Monte y habían cortado un chorizo.
0: Ah, ¿te trajiste?
3: Y como yo me tenía que venir, me dio la mitad.
0: Ah, mirá, mirá lo tuyo. ¡Mirá vos! ¿De dónde me dijo que era?
3: Fui a la carnicería del Nico Monte y habían cortado un chorizo.
0: Ah, a usted le mandaron y a mí no. Como una diosa. ¡Listo, bárbaro! Claro, y usted que no va a decir, no, no, dejá que no puedo comer esas cosas.
3: Y como yo me tenía que venir, me dio la mitad.
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0: Un saludo enorme ahí para la gente de Carnicería El Polo, para Nico, Ahí en su nueva dirección. 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Para ahí, para ahí.

0: Hola Marito, buen día, ¿cómo estás? Muy buena la música, ¿me pasás algo de Banda 21, El Mismo Calor? Dale, lo agendamos. ...23, 57, 41, 27, 84, compartimos la otra nota. Ahí por los muchachos.
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0: Ahí estamos, compartiendo la música de Los Palmeras. Hola, don Mario, buenos días, buen viernes. ¿Cómo estás? Acá estamos escuchando y terminando la semana laboral. Y terminando las últimas camas. ¿Me pasarías, Gary, todo, todo? Bueno, ¿cómo que no? Ahora lo compartimos, por supuesto, en minutitos. Buen día.
1: Quiero saludar a mi hermano Juan Carlos, que está cumpliendo años hoy.
0: Bueno.
1: Pásame algo, qué locura.
0: Algo de qué locura. Bueno, ¿cómo que no? Hola, Marito, pasame un temita para la paisa Natalie, que anda muy enamorada. Y a ver si la dejan tomar unos mates con las amigas. Le pegó fuerte la primavera.

0: Bueno, estamos compartiendo algo de Miguel con el hijito Alejandro. Hola Marito, buen día, acá en casa, limpiando con tu compañía. Gracias, saludos para Santi, la chica del hogar, San José, nos dicen por acá, bueno. ¿Qué más nos dicen por acá? Saludos para Juan y para Amanda. Marito, ¿se cortó? ¿Lo que se cortó? Estoy saliendo al aire yo. ¿Me están escuchando del otro lado? A ver, yo quiero saber. Estamos saliendo bien, me parece, ¿no?
1: ¿Arrancamos? Dale.

0: A ver, algún llamadito que nos digan si estamos, estamos bien en el aire.
1: Hola, Marito. Yo acá en Barrio Plan Federal te estoy escuchando perfecto, ¿eh?
0: Bueno, muy
1: clarito
0: bien.
1: Salís por la radio.
0: Muchas gracias. Marito, perfecto. Buenos días, nos dice Horacio. Bueno, gracias, Horacio. Amigo, acomodá la radio, amigo.

0: Sí, amigo, te estamos escuchando, buen día, te estamos escuchando bien. Apuntá para Trenquelauque y ni se escucha plama.
1: Gracias, amigo, gracias también, ¿eh? Marito, acá perfecto, nos dice Estela y Beto. Buen día, buen día. Marito, acá en La Delicia, más que bien. Nos dice José Luis también, ¿eh? Muchísimas gracias, ¿eh? Muchísimas gracias. Marito, la radio perfecta, nos dice Elsa y el Negrito Caro también, ¿eh? Amigo, cómprese una radio nueva, acá. ¡Ay, Dios mío!

Vamos a ir buscando la música de Gary, hacemos una tanda publicitaria y venimos con algo de Qué Locura, algo de Sebastián. También vamos a ir buscando, por supuesto. Marito, algo de Ricardo Matías también. Bueno, ¿cómo que no? También.

Marito, acá perfecto, porque... porque no te veo, dice. Bueno, en el barrio Italia, lo dice Pedrito. Gracias, Pedrito.

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0: 25 minutitos de las 11 de la mañana compartiendo la música de ¡Qué locura! Para el oyente que lo estaba solicitando, Hay uno 27-84. Hola, buen día.
1: Buen día, Marito, ¿cómo andá? Acá en Aerfo yo te escucho perfectamente bien.
0: Bárbaro.
1: Y eso que hay poca señal acá.
0: Bien ahí.
1: Pero te escucho clarito, como si estuviera un tejedor.
0: Muy bien, Luján.
1: Me pasó un

0: Tema de Tino.
1: Algo de Kino.
0: La culpa de todo la tuve yo. Listo, Marito, gracias.
1: Ahí está ahí Luján sintonizándonos en Erefor. Dice, perfecto, Marito.
2: Marito, acá se escucha perfectamente bien, ¿eh? Un beso. Muy linda tu música.
1: Bueno, muchas gracias, Normita. Buen día. Hola, buen día.
3: Muy buenos días, Marito, gusto. Al mal tiempo, buena cara. Dedicame un tema a los chicos del parque, de Ángela Leiva. Y al grupo, que tengo muchos grupos yo, ¿eh?
1: Bueno.
3: Uno se llama El Maestro, otro Los Parceros y otro Los Locos. Y otro para los amigos que están trabajando acá en el parquecito al lado del correo también.
1: Bueno, muy bien. Tema.
3: De Ángela Leiva.
1: Algo de Ángela Leiva.
3: Traidora, amiga traidora. Amiga traidora.
1: Listo, dale, agendamos. Hola, buen día.
4: Buen día, Marito.
1: Buen día, Zulema, ¿cómo le va?
4: ¿Te podrías pasar la morocha?
1: Bueno, buscamos, ¿cómo no?
4: Bueno, Marito.
1: ¿Se escucha bien la radio ahí? Sí.
4: ¿Eh?
1: ¿Se escucha bien la radio ahí?
4: Ah, sí, más vale.
1: Perfecto.
4: Una radio china tengo.
1: Bueno, mejor así. Te vamos. Tomá. Todavía. Bueno, muy bien, ahí agendamos. Bueno,
4: muy bien se escucha, sí.
1: Bueno, bárbaro, muchas gracias.
4: Hasta luego, Marito.
1: Hasta luego.
4: Semana.
1: Gracias. Chao. Igualmente, gracias, gracias. Bueno, ¿qué pasa? Nos dicen por acá, buen día.
5: Buen día, Marito. Pásame algo de Grupo Campero, si podés. Y bueno, que tengas un buen fin de semana, Marito. Gracias.
1: Bueno, muchas gracias, Eduardo. Gracias. Igualmente.

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0: 23 57 41 27 84, para que te sigas comunicando a través de un mensajito, un audio o una simple llamadita. 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

0: 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Bueno, ¿qué más se nos dicen por acá? Hola, buen día.
1: Mario, bueno, buenos días, ya te dije esta mañana, así que nada, pasate un tema de los 2001.
0: Bueno, dale, ¿cómo no?
1: Para Marcelo Ramos Electricidad que estamos escuchando.
0: Muy bien.
1: Y tenemos el 10% de descuento.
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0: 23 57 41 27 84, para que te sigas comunicando. ¿Qué nos dicen por acá? ¿Qué dicen por acá, amigo?
1: Ah, buah.
0: ¿Qué pasó?
1: Claro, y después lloramos. Después lloramos.
0: ¿Pero por qué me dice eso, amigo? ¿Qué pasó? ¿Le gustó o no le gustó?

Le seguimos poniendo buena música esta mañana. Impresionante, buena música en este viernes, en este comienzo de fin de semana.

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0: Ahí estamos compartiendo y la fue la culpa de los dos. 23 57 41 27 84.
1: Más vale que vamos a chapar.

Bueno, estamos compartiendo la buena música de Grupo Campero. Hoy estamos hasta las 12 del mediodía, hasta las 12 del mediodía en el día de hoy. Últimos minutitos.

0: 56 son los minutos que nos separan de las 11. Nos vamos, ¿eh?
1: Toma distancia, hoy nos diremos.
0: Vamos a ir con algo de Germain, por supuesto, en el día de hoy. Dejamos en compañía de buena música, 1:30, 2:45 llega Federico. Para hacerte compañía hasta las 4:30 de la tarde. Luego la mejor música tropical, 20 horas, Gaby. Hasta la hora 22 y durante todo el fin de semana, la Popu. El domingo, el Chango, con Apuntalando lo Nuestro. A partir de las 9 de la mañana hasta las 12 del mediodía.
1: Que estás aquí.
0: Excelente fin de semana para todos. Nos volvemos a encontrar el próximo lunes, pasada las 8:30 de la mañana. A todos, gracias. Y hasta el próximo lunes. Chau, chau.

0: 12 y un minuto. 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
5: Fede, qué lindo estuvo el último conjunto que actuó.
6: Hola, Federico, ¿cómo te va? Buenas tardes. Pasado
0: de Budín,
6: campero, estamos
7: trabajando
6: acá.
8: El más capito.
7: Ah, bueno.
9: Me dejale un tema lindo, por favor. Gracias, Fede.
10: Pasame un tema de Rechimendi. Me enamoré de un imposible para mí.
11: Hola, Federico, buenas tardes. ¿Me puede pasar lo que se va de Garrido para ver el grupo?
12: ¡Pasó un tema, papá!
13: ¡Para la música!
14: Ahora tengo WhatsApp, amigo. Si querés pasarte un temita a Santa Marta, ya estoy remoderno, ¿lo viste?
15: Te mando saludos y un saludo para todos los oyentes de Sensicito y de Alpargata. Dedícame un tema, al que vos quieras.
2: ¿Cómo? Te escucho todo, cada tanto, cuando está. Qué contenta que estoy, me dice la negrita.
5: Buenísimo, buenísimo, buenísimo.

Hola, hola, hola, hola, hola, hola. ¿Qué tal? Muy, pero muy buenas tardes. Bienvenidos, señoras y señores, a la tarde de la radio. Arrancamos la tarde de Sencillito. Abrimos. Bienvenidos. 9 minutos pasaron de la hora 14 en todo el país. Aquí estamos comenzando la tarde en un día lindo. Podemos decir que está muy lindo el día de hoy. Espectacular tarde. Se aproxima la primavera y ya estamos palpitando. Claro. Los lindos días, lindas temperaturas. Vamos a abrir la ventana para ver cómo está el tiempo, a ver qué dice el pronóstico del tiempo hasta ahora. 23 grados, el cielo nublado, de condiciones nubladas para el resto del día, con ráfagas de viento de hasta 27 kilómetros en la hora. Por el momento no se prevén lluvias, salvo que el domingo 70% de probabilidades de lluvias. Para el lunes, fresco y ventoso. El lunes, día de la primavera, fresco y ventoso, con 17 grados de máxima y 8 de mínimas. Martes, 6 grados de mínima, y miércoles, 5 grados de mínima. Después vuelve a subir un poquito la temperatura. Vamos a tener unos días de la próxima semana un poquito más frescos. Pero para hoy y para mañana, días de condiciones nubladas. Bueno, con temperaturas que van a andar rondando entre los 23 y los 25 grados. Bueno, comenzamos. Mi nombre es Federico Hughes. Bienvenidos a la tarde. Así abrimos. Tenemos saludos, mensajes que ya nos están llegando. Tenemos, como siempre, la frase del día que nos deja Santi por aquí. Nos pide para arrancar la música de David Bisbal, Me enamoré de ti. Y dice Santi por acá que no pongas la llave de felicidad en el bolsillo de otro. No pongas la llave de tu felicidad en bolsillos de otro. Muy bien. Y también nos dice Santi que hay que bajarse de esos barcos donde solo nos tienen en cuenta cuando hay que remar. Hay que bajarse de esos barcos donde solo nos tienen en cuenta cuando hay que remar. Muy bien. Abrimos la línea para estar en contacto. 22 26 68 91 36. Mi nombre es Federico Hughes. Nos quedamos a disfrutar de buena música, de buenas canciones. Así abrimos la tarde. Arrancamos con lo que nos pide Santi, como siempre, desde la mejor ciudad, Carlos Tejedor, la más bellísima de las ciudades, dice, y la más linda. ¿Cómo estás? Bendiciones para todos. Acá estamos desde muy temprano para ser el primero. Podés arrancar con David Bisbal, Me enamoré de ti, que te sintonizamos todas las tardes, dice Santi. Muy bien, sintonizamos.

Empezando todas las tardes escuchándonos y vamos, que es muy martes, perdón, muy viernes, claro, ya llegó el viernes. Arrancamos y abrimos las puertas al fin de semana. Muy viernes, 18 de septiembre. Abrimos las puertas al fin de semana que tenemos baile, fin de semana que tenemos fiesta, fin de semana de sencillito para bailar hasta no dar más. Arrancamos. Lentos, me enamoré de ti.

lindo tema. Qué lindo tema. Así arrancamos la tarde con David Bisbal. Me enamoré de ti. Muy bien, bueno, así arrancamos, claro. Bienvenidos, bienvenidas a la tarde. La línea para estar en contacto 22 26 68 91 36. Agendaste el número, formá parte de la radio, acompañanos, que te cuento que este sábado, te cuento que este sábado se vienen los chicos de Otra Nota. Este sábado se vienen los chicos de Comodoro Rivadavia, de Otra Nota, desde Comodoro Rivadavia, al sencillito, Otra Nota en vivo.

Bueno, lucha por lo que querés, claro. Lucha, no seas cobarde. Cobarde, la música de Otra Nota. Arrancamos la tarde, abrimos audios en el día de hoy. A ver qué nos dicen, desde dónde nos escuchas. Compartinos ahora en un rato, hacemos un ratito de transmisión en vivo. Saludos para Andresito también.

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1: Hola, muy buenas tardes, Federico, ¿no? Sí, porque me lo dieron así tu número. Soy María Cavalcaray, de acá de Chillar. Quiero agradecer a Damián que me pasó tu número, porque me preguntó si yo no te escuchaba. No, digo, porque no tengo el número, no sé a qué hora está. Bueno, y me lo dio, pobrecita, me lo agendó en el teléfono mío y todo. Quiero que me pases, si podés, si lo tenés, si no me lo pasó otro día, el tema. A ver, acá lo tengo anotadito, ¿ves?
0: A ver.
1: El tema es los amigos que yo tengo por los Palmeras.
0: Los amigos que yo tengo.
1: Si podés, me lo pasó otro día. Soy María Cavalcaray, de acá de Chillar. Muchísimas gracias, Federico.
0: Pero qué grande María.
1: Gracias.
0: Pero qué grande María. Muy bien, ahí está. Le mandamos saludos para María, que una nueva oyente de Chillar. A ver, la gente de Chillar, qué bueno. Que se están sumando. Se están sumando los amigos de Chillar. Hablando de amigos, vamos a pasar el tema de los Palmeras que nos pedía María. Muy bien, hay que sumarse. Vamos a dar lento el número para que aquellos que todavía no lo tienen o nos pueden buscar en Facebook. Algunos, aquellos que tengan Facebook, nos buscan, que ahí está el número. 22, 26, ahí está. Repito, 22, 26, 68, 91, 36. Ahí nos agendás y formás parte de la radio con los mensajes, ahí como lo hace María. Qué bien, María, que se anotó el tema, ¿eh? Los amigos que yo tengo de los Palmeras. Bueno, vamos.

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1: Amigos hasta el final.
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1: Bueno, ahí estaba, Está bueno. La música que compartíamos era de Los Palmeras, que es dedicado para María de Chillar. Bien, María.
2: Pero muchísimas gracias, Federico, por pasarme el tema. Y también se lo quería dedicar a Damián, que me agendó el número en mi teléfono. Ahora estamos de vecina porque él trabaja acá al lado, llegando a mi casa. Ajá. Bueno, muchísimas gracias, bueno, Federico. Será hasta, no sé si está el lunes o hasta el martes.
1: Hasta el martes.
2: La semana que viene te voy a tratar de mandar todo. Dale, ¿sí? Un mensajito.
1: Muy bien.
2: Muchísimas gracias.
1: Te esperamos.
2: Chau,
1: besito.
2: Un abrazo grande para vos. No sé si tenés familia o no sé. También le mando a Ariel saludos para todos.
1: Bueno, y besito.
2: Lunes, martes, miércoles, no sé, bueno, muchísimas
1: eso,
2: gracias.
1: Eso, claro, gracias.
2: Soy María Cabalcaray de Chillar.
1: Cabalcaray, ahí está, María Cabalcaray de Chillar, le mandamos saludos, gracias, María. Che, acá estamos con la San Francisco, ¿qué te dice?

Eso. ¡Ay, ay, ay! Se viene la San Francisco. Se viene la San Francisco para cantarte las canciones.

0: ¿Cómo le va, Federico? Buenas tardes. Bueno, acá estamos firmes como un muñeco de yeso, escuchando el programa como siempre. No hay otro. No me pude comunicar con el señor Marco Miguel. Alguna chufa me habrán dado por ahí. Pero bueno, debe ser. Había mucho llamado, mucho llamado. Y me parece que está pasando lo mismo en su programa. Ojo, Federico.
1: Ajá.
0: Que no se integren tanto, porque después no tenemos tiempo nosotros, no tenemos tiempo de hablar. Así
1: Ajá.
0: que me parece que va a tener que ser un corte de la llamada de los integrantes nuevos.
1: Ah,
0: Primero tienen que pagar derecho de piso como estábamos pagando nosotros.
1: los integrantes no los tengo que
0: Qué manera de
1: mutear.
0: hacerme pagar derecho de piso esta gente, ¿eh? La
1: Ajá.
0: miércoles. Bueno, Federico, acá estamos,
1: A ver.
0: escuchando y escuchando a la gente. Y discúlpenme, ¿no? Que me atrevo a hacer eso, pero estoy sintiendo que el programa se está haciendo cada vez más corto. No sé si usted no, y el tío Chirola no lo pueden alargar hasta las 5:30, 6.
1: Ah, epa.
0: No, se le pone medio pesado, ¿no? No, lo que usted va a tener que hacer es cortar a los integrantes nuevos. Ya que me parece que ya con lo que hay muchos. Ya demasiado. Hay cantidad de gente que manda saludos mucho tiempo. Así que nada. A veces ni yo tengo tiempo. Pero bueno,
1: Ni yo tengo tiempo.
0: tengo que seguir haciendo las cuentas para el tío Chirola, que desapareció. ¿Dónde andará el señor?
1: Bueno, ¿cómo arrancamos? Che, por ahí el tío Chirola está levantándose muy temprano y le está haciendo la siesta, me parece. Le está haciendo la siesta el tío Chirola los días, esta semana. Esta semana cambió el horario y se está levantando muy temprano. O literalmente lo que dijo Mariano Ascuba en la foto.

0: Bueno, por ahí anda la abuela Martita también. Le mandamos saludos para la abuela Martita. Ana María.
1: Ay, amorcito, qué falta que me hacen de tus lindos besitos.
2: Hola, Fede, ¿cómo andás?
0: Hola.
2: Le voy a mandar un... Hoy le mando un saludito a Olguita, a Lidia, ajá, a Marcela, a Esther, ajá, a Griselda, a Nancy.
0: Bien.
2: Ay, para que no sé si me acuerdo de alguna más.
0: A
2: no
0: ver.
2: ¿Quién más? A ver, ¿quién más? Me parece que nadie más.
0: Ya está.
2: Olguita de Belgrano.
0: Olguita de Belgrano. ¿A quién?
2: Y a los hombres del grupo les voy a mandar un, ajá, saludo.
0: A todos los hombres del grupo.
2: Bueno, Fede, gracias, bueno. Fede, por escucharme.
0: Dale.
2: Gracias. Fede.
0: Sí.
2: Fede. ¿Vos no sabés cómo le salió el enema a Lidia que le hicieron porque tenía cruzado el mondongo?
0: No te puedo creer que le hicieron. Para. Bésame. No me hagan reír que me agarren a todos. Bésame. No sé cómo le hicieron.

0: ¿Y por qué no le mandás a la concha?
1: ¡No!
0: Sí, Marucha, me hicieron anema, no sabés cómo salía el mondongo. ¿Y las lentejas? ¿Y por qué no le mandás a la concha?
1: No, la claro, está el tema ahora, la colcha de tu hermana, ¿no?
0: Me hicieron anema, no sabés cómo salía el mondongo. ¿Y las lentejas?
2: Hola Federico, soy Potolo de Chiller, ¿me puede pasar algo de...
1: Hola.
2: De Santa Marta.
1: Algo de Santa Marta, vamos los amigos de Chiller, ¿cómo estamos, eh? ¿Cómo dijo que llamaba? ¿Pocholo?
2: Hola Federico, soy Potolo de Chiller,
1: Potolo.
2: ¿Me puede pasar algo de Santa Marta?
1: Algo de Santa Marta, bueno. Bien ahí, bien ahí. ¿Cómo están los amigos de Chiller? Les mandamos saludos para todo Chiller y la zona, eh. Buenas tardes, Fede. ¿Cómo estás? Qué gran verdad esas frases. ¿Cuánta verdad? Dice Norma Cuestas. Y por favor, ¿nos puedes pasar algún tema de Fer Foglia? Muchas gracias, Fede, que tengas una linda tarde y un hermoso fin de semana. Que sea con muchas bendiciones. Te mandamos un fuerte abrazo, Raúl y Norma. Hola, Raúl y Norma, muchas gracias.
3: Buenas tardes, Federico, ¿cómo estás? Acá estamos, bien, tomando mates. No tengo nada hoy, estoy acá. Te voy a escuchar hasta el final.
1: Bueno.
3: Y bueno, un saludo muy grande para toda la audiencia y un abrazo muy grande para toda tu familia.
1: Bueno.
3: Y yo te voy a pedir este tema de Quino, Tenerte, y se lo regalo
1: Tenerte
3: a todos mis amigos que tengo virtuales. Son un montón.
1: Un montonazo.
3: Y si te queda tiempo después.
1: Si te queda tiempo, esta
3: el
1: noche
3: tema
1: quiero.
3: De Juan Carlos Cupaiolo nos gustó. Jugar
1: Nos
3: con
1: gustó
3: fuego.
1: Jugar
3: Te
1: con
3: mando
1: fuego.
3: Un abrazo y que tengas un excelente programa.
1: Bueno. Gracias. Por acá anda Alicia.

0: Sí, señor. Buenas tardes, buenas tardes, toda la gente del otro lado. Buenas tardes, don Federico
1: Hola,
0: Giú y toda la
1: buenas.
0: gente del otro lado. ¿Cómo les va? Llegó el viernes,
1: Llegó el
0: el
1: viernes.
0: último programa semanal.
1: Claro.
0: Se ha titulado Sencillito y Alpargata y toda la gente del otro lado. ¿Cómo
1: Ah,
0: les va?
1: ¿qué
0: De
1: tal?
0: martes a viernes la programación
1: Eso.
0: semanal.
1: Sí.
0: ¡Qué hermosura! Un día
1: Sí.
0: caluroso. Ya está la prima
1: Sí.
0: bajo la puerta esperando. Ya está la
1: Sí.
0: prima, Federico. Está la prima con ganas de escuchar música, comentarios y lo que va a
1: Eso.
0: suceder y lo que va a acontecer con las mejores
1: Eso.
0: músicas del
1: Claro.
0: condado.
1: Claro.
0: Vamos a arrancar, Fede. Vamos a arrancar, vamos a hablar poco porque la garganta se nos
1: Epa,
0: complica y el
1: epa,
0: tiempo
1: epa.
0: es tirano,
1: El tiempo
0: Federico.
1: es
0: El tiempo
1: tiranísimo.
0: es muy tirano, Federico. Bueno, vamos a meterle. Vamos a arrancar con este día soleado, hermoso, penetrante.
1: Penetrante
0: Linda
1: sol.
0: tarde. Nos vamos a divertir en familia con toda la gente del otro lado. Vamos a ver lo que va a acontecer, lo que va a suceder. Bueno, vamos a meterle. Vamos a meterle. Vamos con fe. Vamos con esperanza. Y vamos con alegría.
1: Vamos. Bueno, Fer Foglia, llora, llora, corazón. Lo pedían, pedían la música de Fer Foglia.

0: Bueno, ahí estaba la música que compartíamos de Fer Foglia.
1: ¡Qué soledad!
0: ¡Qué soledad!
2: Hola, hola, hola. Buenas tardes, Fede. Aquí estoy esperándote para escucharte como todos los días. Bueno, ya te mandé un mensajito hoy.
0: Temprano, muy bien.
2: Por lo que me mandaste tan lindo de Morita.
0: Ajá.
2: Qué cosa divina ese video, me encantó. Cómo me trata ella, cómo me quiere. Bueno, espero, viste, que estén todos bien. Un beso grande para Morita, que bueno, siempre la recuerdo. Siempre, pero siempre. Bueno, muy linda, pobrecita es. Bueno, un beso grande, saludos para todos por ahí.
0: Ajá.
2: Para tu señora.
0: Bueno,
2: mamá.
0: Bueno, gracias.
2: Un beso grande para Morita, para la mamá de Morita también.
0: Bueno,
2: bueno, y para
0: gracias.
2: Toda la gente que sé que
0: todos
2: estaba ahí. Y estaban en reunión ustedes todos.
0: Sí.
2: Gracias, Fede, por siempre acordarte y mandarme los videitos de ella.
0: Bueno.
2: Vos sos intachable.
0: Gracias.
2: Te quiero mucho, Fede.
0: Bueno, gracias. Chiquita, muchas gracias.
2: Gracias por todo. Hoy me desayuné, ¿viste?
0: Ah.
2: Con ella.
0: Mira.
2: Me había sentado, no había agarrado el mate todavía cuando abrí el teléfono y le encontré que estaba ella.
0: ¡Eso!
2: Que me habías mandado el video. Bueno, Fede, acá estoy para escucharte, querido, ¿sabes?
0: Bueno, chiquita, gracias.
3: Me parece que si se siguen integrando gente, usted va a tener que estar de lunes a lunes. El necesito quedará para chiquita y el tío Chirola. La miércoles. O si no, que esté el tío Chirola y chiquita.
4: ¡Dale, dejate de joder!
3: El número uno de la cumbia y el número uno, la reina del Cendicito, al
4: Callate.
3: Programa. Y Federico Yud, desde el viernes al lunes, con Cendicito y Alpargato.
4: ¡Cállate la
3: no,
4: boca!
3: No, porque se están integrando cantidad de gente y el programa no alcanza, ¿eh?
0: No.
3: De martes a viernes el programa es demasiado corto. Son el sábado, domingo y lunes que pueden estar esos que se están integrando.
0: Sí.
3: No vamos a tener tiempo, Federico, ¿eh?
0: No.
3: La cosa se va a poner peliaguda.
0: No vamos a tener tiempo.
3: Le faltó a mí, señora. Yo estoy también. Estoy yo también, si quieres, ya que no va a saludar. Somos todos integrantes de Sendicito y de Alpargata. No. Así no. Que yo estoy, la conozco a chiquita. Por las dudas, no. si por ahí no sabe quién le manda saludos, lo conozco a chiquita y a... Y a su hijo, a su familia.
4: No,
3: así
4: no,
3: que le faltó mandarme saludo para mí. Bueno, Federico.
0: Bueno.
3: Qué cosa es. Cómo la gente se pierde mandando saludos. Bueno, yo agarré y bueno, me le aviso por las dudas. Porque a lo mejor por ahí capaz que me quiere mandar saludos y no se acuerda.
4: No, bueno, dejate de joder.
3: Pero bueno, estamos integrados en el grupo para que salude a todos.

0: 22-26-68-91-36.
1: Hola, Fede, buenas tardes.
0: Buenas tardes,
1: bueno,
0: Nancy.
1: Quería mandarle un saludo a todo el grupo, a todos los que estuvieron compartiendo conmigo el cumple anoche.
0: Muy bien.
1: Muy agradecida, muy feliz. Pero a ver, Fede, sacame de una duda. ¿La comida estaba muy rica?
0: Sí.
1: ¿O sería poca? Porque había gente rascando la olla, che.
0: Estuvieron rascando la olla. Che, guiso de lenteja y guiso de mondongo. No, sobró guiso de mondongo, sobró. Espectacular el guiso de mondongo, espectacular las lentejas. Pero había algunos que se quedaron raspando la olla. Viste que lo último de la olla, eso que está como pegadito al fondo.

0: Fede, buenos días, feliz y bendecido viernes para vos, tu familia y tus oyentes. Mi cariño para Labo, Martita de las Flores y su hijo, para Gracielita de Necochea, para Dori, para María Lourdes, para Dorita de Saladillo, para Susanita de Tres Arroyos.
1: Eso.
0: Para la abuela chiquita, para Anita de Riestra, para Martita y Joana de Pedernales, para Silvana, para Estrellita, para Irineo y su esposa Olga, para Cucho, Lucía y su familia, para Germán de las Flores, para el genio del tío Chirola, para Marianito y su familia. Hoy, como es viernes, quiero que me pases un tema de la banda de Pitu y Federico, y si te queda tiempo, una cumbia del genio del tío Chirola. Ah, y mis cariños para Verónica de Saladillo.
1: Bueno, muy
0: bueno,
1: bien.
0: Fede, le deseo a todos que tengan una linda tarde y a vos que tengas un muy lindo programa.
1: Bueno, muchas gracias.
0: Gracias, María.
1: Muchas gracias,
0: Juana.
1: María Juana. Efemérides del día de hoy que tenemos por acá también, que nos deja María Juana en la tarde. A ver qué dicen las efemérides del día de hoy. Día del ordenanza de escuelas, portero o porteras. Bueno, hoy es el día de ordenanza de escuelas, porteros o porteras. Día del técnico licenciado. Día del técnico licenciado en minoridad y familia argentina. Día mundial del quiropraxia. Día mundial también de la ética médica. Día mundial del bambú. Pero mirá vos, el bambú tiene su día mundial. Día Mundial del Control de la Calidad del Agua. Ahí está, ¿eh? Todas las efemérides del día de hoy.
2: ¡Vamos! ¡Sí! ¡Un, dos, sí! Esta se la vamos a dedicar al Panza González, molinero.

0: Hola Fede, ¿cómo andá? Me olvidé mandarle saludo a Sonia de Loma Verde,
1: a Sonia,
0: Zulo,
1: a
0: a
1: Yulo,
0: Belén,
1: muy bien.
0: ¿Por qué tiene tanto
1: Auma.
0: Conocido uno? Escúchame, estoy averiguando
1: sí.
0: Si Lidia le sacaron todo el mondongo con el enema o todavía siguen en el hospital haciéndole el enema.
1: A ver, por acá que tenemos.
2: Hola Federico, buenas tardes, ¿cómo estás?
1: Hola.
2: ¿Cómo te va? Bueno, acá estamos escuchando el programa
1: buenas
2: nuevamente.
1: Tardes. Bien.
2: Hoy voy a poder escucharlo todo tranquila porque, bueno.
1: Ahí está.
2: Ayer llegué a escuchar hasta el hombre este, creo que era el loco de la motosierra, que contaba que iba a cazar pises a la vía. Como alguien lo saludó,
1: claro.
2: Tenemos. Largó todos los quises.
1: No.
2: Llegué a tentar de risa, me preguntan a veces en la pileta. ¿Qué te pasa? Que siempre llegas riéndote y contenta.
1: Claro.
2: Digo, pasa que vengo escuchando un programa en el camino y bueno, se mandan unos cuentazos, te mata la risa.
1: Recomendanos.
2: Así, bueno, le mando un gran saludo a todos los gran hermanos.
1: Bien.
2: No sé si nombrarlos, Marianito, mirá, me va a echar una puteadita, pero bueno. Claro. Para María Juana, la abuela chiquita, Vanessa, Susanita, don Irineo y Olga, Cucho y la familia,
1: bien.
2: Tío Chirola, que no sé más nada de Tío Chirola,
1: no,
2: porque yo no escuché el
1: guardado,
2: programa, ya no sé qué pasó. Pero
1: está
2: me dijiste que no está
1: sí,
2: saliendo.
1: Está guardado, bien. Está guardado.
2: Madruga mucho y duerme siesta, está
1: claro,
2: bien.
1: Claro, está guardado.
2: Así que bueno, yo te voy a pedir algo de Ricardo Matías.
1: Dale.
2: Y después alguna cumbia del Tío Chirola.
1: Bueno.
2: Así que... Que tengas un lindo programa, una buena tarde.
1: Gracias.
2: Y por ahí más tarde te mando otro mensajito.
1: Bueno.
2: Soy media picuda.
1: Dale.
2: Saludos, Dorita de Saladillo.
1: Bien,
2: chau,
1: Dorita.
2: Chau.
1: Te mando un beso, Dorita de Saladillo. Pasá que necesito tenerte, Rosa de Chillar. Hola, Rosa de Chillar. Pasá, necesito tenerte. ¿Cuál será? Necesito tenerte. ¿Tenerte de Quino? ¿Será ese tema? Por acá anda Santi también, Fede, en Tejedor. La carroza en Tejedor. De carroza, porque empieza la semana del estudiante este sábado. Muy bien, hay muchos estudiantes que están preparando la carroza, el desfile, ¿no? Por el día del estudiante, por el día de la primavera también.
3: Hola, Federico, soy Lidia.
1: Lidia.
3: Soy de Funke.
1: De
3: es
1: Funke.
3: Es la primera vez que te escucho.
1: Bueno.
3: Me gustaría que me pasaras un tema de Antonio Tormo.
1: Antonio Tormo.
3: Gracias, te mando un beso.
1: Bueno, muy bien, de Funke, nos está escuchando, muy bien. Le mandamos un beso. Hola, muy buenas tardes. ¿Me pasás un tema, la Chama Cumbia, por los hermanos Gote? Y Hotel California, por los Bandidos. Muchas gracias por... soy Silvia Díaz, una nueva oyente de Berizo. Muy bien, La Balandra. Berizo, La Balandra, dice. Ahí está, bueno, una nueva oyente también. ¿Cómo estamos con los nuevos oyentes? Se van sumando nuevos oyentes a la tarde.
4: Hola Federico, soy María de Magdalena.
1: María.
4: Una tarde primaveral, linda, un calorcito lindo.
1: Está lindo.
4: No está el sol nítido, pero está muy agradable.
1: Uh-huh.
4: Hoy te voy a hacer dos pedidos especiales.
1: A ver.
4: Por ser viernes, le quiero dedicar a la abuela chiquita, Mate Amargo.
1: Mate Amargo, ranchera.
4: Por Miguel Ángel Garrido. Y por el mismo intérprete, para la abuela Martita, Ilusión de mi vida.
1: Bueno,
4: por ahí se lo podés pasar.
1: Dale.
4: Buen programa, buen fin de semana, mucho éxito en el baile.
1: Gracias.
4: Y será hasta el martes, si Dios quiere.
1: Bueno, muchas
4: saludo
1: gracias.
4: A todos los oyentes.
1: María de Magdalena.
4: Hay una clínica por ahí que hace enema. Me he reído tanto.

0: Juan Carlos Cupayolo y acá estamos sentados frente a frente con mi esposa Lucía.
1: Eso.
0: Mateando de vuelta. Gracias, Fede querido.
1: Métale.
0: Gracias, Fede querido, por los dos temas. El tema tenerte y el tema de Juan Carlos Cupayolo. Muchas gracias. Y acá estamos mateando.
1: Eso.
0: A Lucía.
1: Aprovechando el día.
0: A veces es mi esposa y a veces no. 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
1: ¡eso!

0: Hola Dorita de Saladillo, ¿cómo estás? No, yo estoy transitando un dolor muy grande con una estafa que me han hecho un matrimonio de Saladillo, de mucha plata, a quien yo creía que eran unos amigos, 25 años que los conocía, jamás me dieron un verde que era mala gente. Y me han estafado en, ¿cómo te puedo decir? Me han roto el corazón y me han vaciado el bolsillo. Si querés, después te paso nombre, apellido, fotos de esta gente de Saladillo. Pasale un número a donde te puedo pasar la foto. O yo te lo puedo dar al aire, pero no quiero comprometer al Fede. Si el Fede me autoriza, yo no tengo ningún problema. Así que bueno, nada. Era dinero que tenía para mis hijos que están estudiando y yo confié en ellos y me han estafado. Y a veces digo, la plata la hice trabajando, puedo seguir todavía unos años más trabajando y me voy a recuperar. Era para mis hijos que tengo estudiando la plata. Así que bueno, nada. Gracias por acordarte de mi Dorita.
1: Hola Fede, buenas tardes, espectacular, espectacular, música espectacular, así que muy bueno todo, espectacular anoche, la pasamos re lindo, bien alegre, bien felices, como siempre, como cada reunión que tenemos, así que un abrazo y muy rico todo, abrazo, saludos para todos, no sé cómo habrá salido el tema del enema, Lidia, no sé a quién más tenían que hacerle un enema, no sé si era Pombo, mirá. Me parece que era Pombo el otro de la enema, no estoy seguro, no me avisaron nada. De Lidia sabía, pero de Pombo no sé cómo le habrá ido.
2: Parece que la gastroenteróloga del hospital no da abasto con los turnos, porque estaba Pombo para hacerse un enema, estaba Patricio para hacerse otro enema, estaba Juanjo, estaba Lidia... ¿quién más estaba? Estaba Gaby Hugh también, que se tenía que hacer un enema. Pobre gastroenteróloga, ¿cuántos hoyos has visto en el día de hoy?
3: Hola Federico amigo, soy el loco de la motosierra. ¿Cómo andás, paisano? Vos sabés que yo una vuelta laburé en una estación de servicio. La dueña iba todas las mañanas a tomar mate con nosotros, conmigo y un compañero que tenía. Nosotros entrábamos a las 6 de la mañana y ella a las 6:30 ya estaba ahí. Le gustaba tomar mate, pero no le gustaba cebar. Y siempre lo agarraba el compañero mío. Y nunca daba las gracias, capaz que lo tenía 3-4 horas. Meta, se va, mate. Y este loco era medio renegado. Vos sabés que un día lo que le hizo. Dice, esta vieja no va a venir más a tomar mate acá. Le digo, pero vos sos loco. Es la patrona, tenés que cuidarla, que es la que nos paga el sueldo. No. Pero yo estoy repodrido de cebarle mate todos los días. ¿Sabés lo que hizo el hijo de puta una mañana? Le preparó la pava, se la dejó arriba a la cocina y apareció la vieja. Chico, vengo a tomar mate. Sí, señora, mientras yo voy a atender a ese auto que llegó, usted póngale agua a la pava. Vos no te imaginás, Federico. No te imaginás. La vieja agarró la pava y le sacó la tapa. Cuando le sacó la tapa, adentro de la pava había un sapo. Cuando asomó el sapo, la vieja pegó un grito y cayó desmayada al piso. No te imaginás el golpe que se pegó esa vieja. Vino el marido de la señora. Le echaba agua para despertarla. Por allá la vieja entró a despertarse. Y el marido le decía, ¿qué te pasó, vieja? ¿Qué te pasó? El sapo, el sapo, decía la vieja, lo único que le salía. A esta mujer hay que llevarla al hospital, porque cada vez está más loca. Chao, Federico, amigo.

0: Che, por ahí anda chiquita. Por ahí anda chiquita. Bueno, sí, María Juana, es cierto, es cierto. Ahí el tío Chirola. Hace mucho tiempo ya, bastante tiempo diría. Pero bueno, hoy está ahí. Golpeado por esta estafa que sufrió, que hace un tiempo sufrió esta estafa, ¿eh? A ver por acá.
1: Fede, Fede, Fede. Recién pasé por el hospital y lo vi a Dalberto entrar corriendo y a Contreras. No sé qué le pasó.
0: ¿Qué le pasó? Enema también.
2: Hola, de Sergio Denny. Muy lindo el programa. Beso, Rosa de Chillar.
0: Rosa de Chillar.
3: Aro, aro, aro, aro,
0: aro.
3: Federico.
0: Aro, aro, aro.
3: Aro, aro, aro.
0: A ver.
3: De la punta de aquel cerro.
0: Sí.
3: Viene rodando un concejal.
0: Ajá.
3: Y en el suspiro decía: no hago nada y cobro igual.
0: Ahí tenés. Eso, aro, aro,
3: dale,
0: aro.
3: Chiquita con los aro, aro.
0: ¿A dónde, chiquita?
3: Aro, aro, aro,
0: aro, aro.
3: Una vieja y un viejo se fueron a lavar las medias.
0: No.
3: La vieja lavó las blancas.
0: Ajá.
3: Y el viejo las bolas negras.
0: Ahí tenés. Muchas gracias, Fede, por el tema. Muchas gracias, Fede, por el tema. Muy lindo, dice Norma. Vamos. Y hay gente sinvergüenza por todos lados, hay que tener mucho cuidado, hay que cuidarse, sí.
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0: La buena gente confía.
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0: Y del otro lado te pagan.
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0: Directamente no te pagan, sería, ¿no? Bueno, hola Fede, escuchándote todos los días. Pasá por Carlos Ramón Fernández, gracias, Elena de Saladillo. Hola Elena. Se vienen los chicos de Otra Nota. Se vienen los chicos de Otra Nota. A Sencillito y de Alpargatas, prepárate. Por acá anda el parquero también. Buenas tardes, amigos, escuchando un tema de la banda de ustedes, gracias. Por acá nos dicen, hola, muy buenas tardes, ¿me pasás el tema?

Por acá nos piden, hola Fede, ¿cómo estás? Ayer no pude escuchar todo el tema de Marcos Miguel. ¿Lo podés repetir? El tema de Marcos Miguel de ayer, Siete Rosas y un Poema.

Saludos, partido Chirola, que hace dos días que no sabemos nada de... Pero nada, nada. No sabemos nada. Si se costó dormir la siesta o anda viajando, no sé.

Feliz viernes, Fede. Lindo programa. Ponelo a ver, hija. Así me río un poco y me olvido las nanas de viejita. Saluditos para todos los oyentes. Bendiciones.

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1: Hola Fede, buenas tardes. Y le pasás un tema de Leo Mattioli para Matías, el tucurero de Curarú. Matías, el tucurero de Curarú. Un tema de Leo Mattioli nos piden.
2: Claro, Federico, parece que hay muchos gases acumulados por ahí. Hay mucha gente con unos problemas estomacales. Ha sido explosivo el asunto, me parece.
1: Fue explosivo el mondongo. La mezcla del guiso de mondongo con el guiso de lentejas fue explosivo para muchos. 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
1: Eso.
0: Parecías carnero viejo,
1: Ajá.
0: arrastrando las pelotas.
1: ¡Nosa! Miércoles, qué jugador de fútbol.
0: Hola, Federico. Hay varios que le ponen enema por
1: Ah.
0: Magdalena también.
1: ¿En serio?
0: Buenas tardes. Muy lindo el programa, Federico. Me
1: Bueno.
0: río un montón de
1: Dale.
0: todos los chistes que hacen por ahí.
1: Gracias, la idea.
0: Y pobre el hombre que lo estafaron.
1: Sí. Bueno, vamos a empezar un ratito en Facebook.

0: Bueno, vamos, vamos, vamos, vamos. Sí.
1: ¿Qué haces, Federico? Soy Don Berija. Federico, te voy a contar. Estuve con el tío Chirola. Me invitó a comer ravioles. Le puso un picantito el hombre, che. ¡Pa! ¿No sabés, Federico? ¿Cómo picaba? Dios querido. ¡La! Miércoles. Picaban más que con la Pinto con diarrea. ¿No sabés? Parecía que te sacaban las muelas sin anestesia. Y el tío Chirola comía y comía. Como si fueran caramelos. A mí se me cambiaron los colores de la cara. Me metí bajo la bomba un rato. ¡Para calmar la picazón! ¡Qué sarna, Federico! ¿Cómo le gusta el picante al tío Chirola? ¡Federico! ¿Y a vos, Federico? ¿Te gusta el picante? ¡Dios querido, qué sarna! ¡Dios querido!
2: Que todo era yo. Palma, quiero palma, a ver.

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0: Bueno, ahí está Ricardo Matías y lo que estábamos escuchando en la tarde de la radio. Hola, Fede. Un saludo para el Stud, el Solito. Saludos para el Stud, el Solito. Le mandamos un gran saludo para ellos.
1: Bueno, qué lindo, qué lindo.
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2: Hola, buenas tardes, Fede. Ahora puede pasar un tema para mí, para Beto Laborante, te estamos escuchando. Para María Cabalcaray también. Un tema lindo.
0: Bueno.
2: De parte de Beto, que estamos tomando un mate acá en la bicicletería.
0: En la bicicletería.
2: Y saluda a José Santibáñez también.
0: Para José Santibáñez.
2: Acá está más full con la radio, con el Beto Laborante.
0: Bueno, ahí está.
2: La radio de José Santibáñez.
0: Bien, chicos, bien. Bien, a pleno, a pleno, a pleno con la radio, a pleno.
3: ¡Oh!

0: Bueno, continuamos con más saluditos, continuamos con más canciones, con más mensajes. Envía el tuyo 22 26 68 91 36 22 26 68 91 36. Se ponen en contacto en la tarde, forman parte activamente de este programa. Claro que sí, muy bien. A ver cómo estamos por aquí con saludos y mensajes en la tarde de la radio que nos van llegando a esta hora, cuando pasaron ya 25 minutos de la hora 15 en todo el país. Continuamos por acá, nos dejan saludos, Fede. Muy buena música, como todos los días, firme, escuchando, bien ahí, escuchando la radio. Saluditos para Carlitos, que está por acá también. Buenas tardes, Fede. Buenas tardes a todos, a mi gran tesoro, la abuela chiquita, un abrazote también para Dorita y Dorita de Saladillo, muy bien, y para María Juana. Y el abrazo gigante para el tío Chirola, el rey más grande, besotes, Fede. Yo pensé que era broma lo del tío Chirola. No es broma. No tengas reparo en dar nombres, tío Chirola, dice. Un abrazo fuerte a la distancia. Sabes que todo se paga en la vida y la van a pagar. Y sí.
1: Fede, te había abandonado un rato, te abandoné. Viste que no estaba. Pero ya mandé saludos para todos mis gran hermanitas.
0: Bien.
1: Porque vino mi vecina Ramona.
0: Sí.
1: Y ya se van ahora a la tarde, y así que fui.
0: Bueno, saludos. Saludos para Ramona. Saludos.
2: Hola, Federico. ¿Cómo andás?
0: Hola.
2: Acá estamos, en Cinco Montes, tomando unos mates con mi nieto.
0: Eso.
2: Nos salieron buenos temas.
0: Dale,
2: Federico. Un abrazo de parte de Jorge.
0: Jorge, le vamos a pasar algo de los Echemendias, Jorge.
3: Hola, buenas tardes, Federico. Sencillito y Alpargata, bailecitos populares, qué hermoso programa, hermosa música, te felicito, que tengas un feliz y gran día con mucho éxito, suerte, bueno, y salud. Felicito por el programa, Federico.
0: Gracias.
3: Ayer no te pude escuchar.
0: Ah, bueno.
3: Disculpa, porque tuve que viajar. Bueno, pero hoy sí te estoy escuchando.
0: Bueno.
3: Besito a todos los gran hermanos, todos tus oyentes. Un saludo grande para vos y familia, y un buen fin de semana. Que disfrutes de ese baile hermoso que vas a presentar el sábado.
0: Gracias.
3: Un saludo al señor Chirola. Espero que todo le va a salir bien.
0: Va a salir bien.
3: Todo vuelve.
0: Todo vuelve.
3: Bueno, Federico, te saludo. María del Carmen, de General Belgrano. Está nubladito acá. Bueno, estoy escuchando tu hermoso programa. Y dedicame un temita, si podés, la cumbia del señor Chirola.
0: Bueno.
3: Que son hermosas cuando juegan. Besitos, Fede. Hasta la semana que viene, si Dios quiere.
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0: Atención, atención, porque se viene Uriel Lozano. Prepárate, mami, prepárate, porque se viene Uriel Lozano para festejar el Día de la Madre. Uriel Lozano, a Sencillito y de Alpargatas, prepárate. Una vez más, el romántico ideal, Uriel Lozano, se viene.

0: Decilo, tío Chura, decilo, decilo, decilo, decilo, no tengas vergüenza en decirlo, no tengas vergüenza. Si te han jodido vos en plata, decilo al aire, decilo, decilo, tío Chirola, te lo dice acá tu amigo el Cucho. Decilo, decilo.
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2: Hola, lo que te está pasando. Pero sí, gente mala hay, pero todo el mal vuelve también. Como vuelve lo bueno, vuelve el mal. Y en verdad tendría que dar el nombre.
3: Fede, en serio te hablo yo también. ¿Qué le pasó a, qué le pasa al tío Chirola? Contame. Contame.
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5: ¿Qué tal? Buenas tardes, señor Federico, el guardián de la cumbre, la saluda. ¿Me podés pasar el Marcelo Colma, que de adelante lo quiero escuchar? Este día no te escuché porque estoy yendo muy temprano a trabajar, vengo tarde. ¿Cómo va todo? ¿Prepararon la leña para el cordero? Saludos, el abrazo de guaraní y la cumbia. Ya pronto voy a cantar a tu escenario, si me deja subir el amigo.
6: Fede, estoy esperando el tema. Saludos del guaraní.
7: Termines como loca. Hola, quiero saludarte y desearte lo mejor, Fede, y muy hermoso tu programa, y quiero saludar a los oyentes, desearles mucha suerte y el lunes feliz día de la primavera, y quiero saludar a mi hijo Franco, jinete zurdo y alambrador, que se puede vivir para los pagos de la Verden.
8: Ajá.
7: Formó una pareja y tiene dos hermosos gemelos llamados Fausto y Hilario.
8: Fausto y Hilario.
7: Los gorditos hermosos, mis nietos.
8: Uh-huh.
7: Y por ahí anda Poroto Stegui también, que anda jineteando.
8: Poroto.
7: Bastante.
8: Sí.
7: Nada más que le da mucho al, al vino. Pero bien, están todos felices. Y quiero que le dediques una cumbia de los Echemendi.
8: Bueno.
7: Algo de los Echemendi.
8: Ahora vienen los Echemendi.
7: Gracias. Hasta siempre.
8: Hasta luego.
7: Cuando puedo te escucho. Ya a las 4 me voy a trabajar. Besos a todos.

Ahí está la música de Mario Luis. Continuamos por acá. Vamos. Hola, Fede, ¿cómo estás? Muy buenas tardes. Pásame un tema. Estoy escuchando el programa. Bueno, muchas gracias. Soy Fabio. Pásame un tema, Fede. Escuchamos todos los días. Bueno, vamos con algo de los Echemendi. Dale.

0: Acá Fede me está diciendo, Lucía, si le podés pasar por Malú, no voy a cambiar. Me está diciendo Lucía acá, que seguimos bien mateando, seguimos bien mateando y nos estamos mirando frente a frente y cara a cara. Y bueno, y ella me dice que yo soy divertido. Sí, siempre fui así y no voy a cambiar mi manera de ser. Y bueno, y al tío Chirola que diga quién lo jodió en plata. Yo no fui, yo, el cucho no fue. Así que lo diga el tío Chirola, quién fue el que lo jodió en plata.
1: Hola, Federico, pero muy buenas tardes. ¿Cómo le va? ¿Cómo anda acá? Beto de Chillar, che, pasame una buena cumbia, te la dejo que le digas vos, para el pelado, mi amigo, para Damián Bazán. Así que bueno,
2: Bueno, Beto.
1: buenísimo, buenísimo el programa,
2: Gracias,
1: muy
2: Beto.
1: lindo, para José Santibáñez también.
2: Ajá.
1: Así que bueno, hermosísima el programa, che, la música que pasan, por favor. Ya
2: Bueno,
1: estoy
2: hermano.
1: bailando en la bicicletería solo acá, como loco malo.
2: Bueno, la abuela, Dorita dice por acá, yo pienso que debería dar el nombre de esa mal agradecida persona, porque son años de conocerse. Y hacerle esto es algo que no tiene perdón. Pero puede que por razones judiciales deba guardar el nombre. Por el momento lo vamos a mantener ahí. Es una persona de Saladillo. Seguramente muchos la conocen. Pero por el momento vamos a guardar el nombre ahí. No podemos decirlo todavía.
3: ¿Para qué de mí te acuerdas?
2: A ver por acá.
4: Había. Eso, lindo y no Buenos Aires. Ahí se armó,
2: Se armó.
4: vamos. A bailar, vamos. Corra a la mesa y baile. Vamos a sacar las sillas afuera, denle, que acá se está llenando. Vamos. Acá estamos bailando con los de Chiméndez. Se está llenando la cocina de humo acá.
2: Eso, se está llenando la cocina de humo.
4: A bailar se ha dicho. Vamos,
2: A ver.
4: desenchufarle la aire y que se pudra
2: Hola,
4: todo.
2: hola.
5: Hola, ¿cómo andás?
2: Buenas tardes, ¿cómo estás?
5: Lili.
2: ¿Cómo estás, Lili?
5: Acá estamos, estoy escuchando la radio. Escúchame, estaría bueno que uno sepa quién es el sinvergüenza
2: Sí.
5: que anda jodiendo gente, ¿viste? Porque es jodido.
2: Sí.
5: Porque si vos sos bueno
2: Sí.
5: y después te pagan así,
2: Más
5: es
2: de
5: conocido.
2: 60 millones de pesos, imagínate.
5: Ay, Dios mío, no, no,
2: Así
5: por
2: que
5: favor, es mucho.
2: importante, importante, pero bueno, todavía no, ya va a llegar el momento.
5: Y bueno, pero ya le va a llegar, vos sabés que el de
2: Sí.
5: arriba ya le va a mandar su
2: Sí.
5: merecido. Así
2: Sí.
5: que, y bueno. Bueno, Fede,
2: Bueno.
5: escúchame, ¿me podés pasar unos enganchaditos de los magos de la cumbia?
2: Dale, ¿cómo no, Lili?
5: Bueno, listo, te mando un besote grande. Muy lindo tu programa, la
2: Bueno.
5: verdad que por lo menos tengo algo lindo para escuchar a la tarde.
2: Ahí está. Muchas gracias.
5: Bueno, un besote grande. Chau,
2: Igualmente para
5: chau.
2: vos. Chau. Chau. Bueno, vamos con esta canción de Marcos Miguel, que la quedamos debiendo a Luján ayer. Le quedamos debiendo esta canción, ¿eh?

0: Oh, ¿cómo andan?
1: Hola.
0: ¿Cómo andan todos ahí, abuela chiquita? Te estoy escuchando.
1: Bien.
0: Como ves, estoy acostada.
1: Terrible.
0: Descansando un ratito porque no he dormido nada.
1: ¿Y la
0: Me he
1: voz?
0: salido a bailotear que ni te cuento.
1: ¿Y la voz?
0: Anoche, bueno, los otros vinieron más tarde, pero yo vine temprano.
1: Bien.
0: Che, pasame algo del Biri, por favor.
1: Algo del Biri.
0: Bueno, le mando saludos a Dorita Saladillo, a María Juana de Pehuajó, a Marianito, al posadeño, al pesado, al molestoso del posadeño. Así que bueno, y a todos los que están escuchando ahí, les mando un beso desde Termas de Río Hondo.
1: ¡Eso!
2: Qué barbaridad, Federico, Dios mío, por favor. Siendo tan bueno el tío Chirula que le hayan pagado con esto 60 millones, Dios que me diría. Qué barbaridad, qué barbaridad. Pero todo llega, ¿viste?
1: Todo llega, de
2: Hay
1: a
2: que
1: poquito.
2: dejarlo, eso lo arreglan de arriba.
1: Exacto,
2: No
1: exacto.
2: se lo merece, pobrecito, que le hayan hecho eso.
1: Vamos. Marcos Miguel para Luján, dale. Lo dejamos completito.

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Ya está. Hoy me está debiendo, calculo, más de 50 millones de pesos. Y no con interés, no con interés. Capital genuino, pues yo no le cobré interés. Le presté de corazón los ahorros que tenías mío. Y bueno, nada. Pero es muy sencillo. Yo, ¿sabe qué gana que tengo de editar su nombre? Pero todavía no lo hablé con Federico, ¿viste? No tiene nada que ver la radio con estos problemas particulares que tenga yo, ¿me entendés? Pero si le hubiera hecho caso a Federico, esto no me pasaba. Si le hubiera hecho caso a mi amigo Federico, mi socio Federico, esto no me pasaba. Y de vez en cuando ¿cómo te puedo decir? Me agarra este bajón, ¿viste? Hace un año que me dejó de pagar.

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0: El dique acá en Terma de Riondo. Fuimos a comer chivito con ensalada, papas fritas. La verdad que la locura, lo que nos sirvieron como para comer una semana. Tan re loco lo que sirven acá, Federico. Es muy rico todo.
1: Algún día te vas a desahogar, tío Chula. Algún día te vas a desahogar. ¿Quién te jodió? ¿Quién te jodió en semejante cantidad de plata? Algún día te vas a desahogar. Y bueno, te mando un abrazo gigante de parte de la familia del Cucho. Un abrazo gigante. Te queremos mucho, tío Chirola. Pero algún día te vas a desahogar.
2: Bueno, tío, bueno, gracias, gracias por tus palabras hacia mí. Siento muchísimo, muchísimo, tío. Ya sé que vos no te conozco ni vos me conocés a mí, pero yo soy una buena persona y perdé cuidado que siempre, siempre estoy acordándome de vos y hablando de vos, todo, como vos me decís, que yo soy la reina del sencillito. Sí, yo soy la reina del sencillito. Porque soy la mayor, me parece, de todas. Bueno, tío. Viste, son cosas como decís vos, no son para la radio. Pero algún día, si Dios quiere, los enteramos, ¿sabes? Los vamos a enterar. A esa basura hay que escracharlo.
3: Muy bien, bueno, continuamos, continuamos, continuamos en la tarde de la radio, continuamos en la tarde de Sencillito y de Alpargatas. Por acá tenemos más saluditos. Fede, muy buenas tardes. Pasame un tango cualquiera que te escucho siempre. Muy bien, bueno, ahora vamos a pasar algún tanguito también para la abuela Martita, que todos los días nos sintoniza, nos escucha y le vamos a regalar un lindo tango también para ella que está prendida a la radio. Por acá, Fede, pasamos hace un ratito al Berija, que nos pedían también un tema al Berija. Pasamos la música de Siete Rosas y un poema de Marcos Miguel, también dedicado para Luján, que nos lo había solicitado la música de Marcos Miguel.

Bueno. Linda Morena, sí señor, barranquillera, la música de Marcos Miguel. Continuamos en la tarde de la radio. Dale, envía tu mensaje 22 26 68 91 36. 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
1: Muy bien, bueno, ahí estábamos, sí señor, con este lindo tango. Aro, aro, aro, aro. Yo puedo correr en botas y también correr en patas. Lo que no puedo, aunque quiera, dejar de escuchar Sencillito y de Alpargatas. Pero tomá, tomá pa' vos, qué bueno. Aro, aro, aro. 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Lo que no puedo, aunque quiera, dejar de escuchar Sencillito y de Alpargatas. Nos mandan por acá, grande Fabio, querido, un abrazo. Gracias por el tema, gracias por los tan lindos temas de Marcos Miguel, nos dice Luján. Por aquí, muy bien. A ver, ¿qué dice la abuela Martita por acá? Le pasamos el tango, Mirá qué tangazo. Dale. Lo vamos a compartir. Tangazo en la tarde de la radio. Lo compartimos también. Bueno, para todos los amantes del 2x4 nos habían pedido un par de tanguitos por aquí. Bien. A ver.

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0: Muy bien, bueno, ahí estábamos. A ver, hola. Hola. Hola.
1: Hola, soy Olga de Tejedor.
0: ¿Cómo estás?
1: Muy bien, quisiera mandar un saludo para toda esa gente, la abuela Martita, la otra, todas esas abuelas de
0: sí.
1: Gran Hermano que dicen.
0: Sí.
1: Un beso grande de Olga de Tejedor y pasame algo de la de Mendy.
0: Bueno, dale, Olguita, ¿cómo no?
1: ¿Podés?
0: Dale.
1: Bueno, es muy lindo el programa, la verdad, precioso.
0: Bueno,
1: te felicito.
0: Gracias.
1: Un beso, Federico.
0: Otro beso para vos, gracias. Hasta luego. Bueno, nos pedían los magos de la cumbia también, nos pedían los magos.

Mirá cómo está Susanita, ¿eh? Está de joda. Susanita se lo pasa de joda, Susanita. Nos manda los videos ahí, de joda.

0: octubre.
1: Bueno, tío Chirola, te mando un abrazo grandote, un beso, te aprecio muchísimo. No te conozco, ¿no? Como vos lo decís, pero yo estoy acá. Mira, hace de cuenta que sos como Federico para mí. Pero Federico yo lo aprecio muchísimo, muchísimo. Como a la familia. Anoche me mandaba uno de la nena, de la nieta de él, de la sobrinita de él. Me mandaba video hermoso de la morita. Así que vos imaginate cómo los quiero al tío Chirol. Hace cuenta que es Federico.

0: Pero muy bien, bueno, ahí estaba la música de Kino, el cantante, que lo vamos a tener también en el próximo mes de octubre, a Kino, el cantante. No te olvides y prepárate porque se viene Uriel Lozano a San Miguel del Monte, al Sencillito y de Alpargatas. Se va a venir el show en vivo de Uriel Lozano muy prontito para el mes de octubre, justamente para el Día de la Madre. Para festejar el Día de la Madre vamos a tener el show en vivo de Uriel Lozano, uno de los más pedidos por la audiencia, ahí por la gente que quiere verlo a Uriel Lozano. Y lo vamos a traer este próximo 17 de octubre para festejar el Día de la Madre, ni nada más ni nada menos. Por aquí más saluditos, ya nos vamos Fabio. Saludos Fede, te estoy escuchando. Buenísimo el programa, como siempre. Pasame el tema de La Corte, No Es Mi Culpa. Bueno, vamos a ir con esa canción. De a poquito nosotros vamos llegando al final de la tarde. De a poquito vamos buscando el final de la tarde de hoy. Se nos pedían La Corte, No Es Mi Culpa, y lo vamos a complacer.
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0: 18 minutos pasaron de las 4 de la tarde en todo el país. A ver por acá más saludos, Fede. Un temita cualquiera que escucho desde General Belgrano. Bueno, ahí están los amigos que están escuchando también desde General Belgrano. Saluditos para ustedes. Están laburando. Dice, estamos laburando, y nos manda la foto ahí que están trabajando arriba de un techo. Trabajando arriba de un techo, muy bien, ¿eh? Espectacular. Bueno, les mandamos saludos. Gracias por acompañarnos también ustedes, chicos. Gracias por estar ahí del otro lado.

Bueno, ahí estábamos con la música de la corte. Sí, señor, la corte de Dolores. No es mi culpa. Lo estábamos compartiendo en la tarde de la radio. Pedidos que llegaban al 22, 26, 68, 91, 36. Nosotros de a poquito vamos buscando la parte final de la tarde. De a poquito nos vamos. Mañana sábado todos a bailar, todos a pasarla lindo. Todos a disfrutar de una noche fantástica que se viene junto a Grupo La San Francisco. Se viene todo el show también desde Comodoro Rivadavia. Los chicos de Otra Nota. Y además también se viene todo el show a la noche de Los Carrera. Y además también en la misma noche se viene todo el show de Banda Disparate. Sí, señor, para ponerle ritmo a la noche, los chicos de Banda Disparate. Vamos, vamos, vamos con todo, vamos con todo. Nos empezamos a despedir de la tarde. ¡Dale!

0: Antes de que te vayas, quiero darte la gracia por pasarme el tema, desearles a todos que tengan un muy lindo fin de semana, que vos tengas éxito en tu baile
1: Gracias.
0: mañana y bueno, y mandarle un abrazo grande para el tío Chirola. Y si Dios quiere, el martes nos volveremos a
1: Así va a
0: escuchar.
1: ser.
0: Chau,
1: Chau,
0: chau.
1: chau.
2: Bueno, Fede, yo me despido. Será hasta el martes, si Dios quiere. Saludo a todas las gran hermanas, a todos, general, varones, mujeres, a todos. Un abrazo grandote para todos, un abrazo, tío. Paciencia, tranquilito, tranquilito, se hacen las cosas, querido. Tranquilo.

0: Muy bien, nos vamos. Nos vamos. Nos vamos, nos vamos. Todos mañana al sencillito, todos mañana a bailar, todos mañana a pasarla lindo. Chau, hasta mañana. Hasta mañana, si Dios quiere, mañana nos reencontramos. Mañana seguimos de fiesta, porque mañana en el Club San Miguel se baila. La pasamos lindo, nos divertimos, bailamos, la pasamos de 10 en una noche fantástica preparada para vos. Nos vamos, gracias por la compañía, gracias por estar. Hasta aquí llegamos, chicas, chicos. Gracias.
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26: 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Olvídame. 5:09.
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0: ¿Los aplausos? 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
0: El tiempo no se detiene. La vida es una tarea que nos trajimos para hacer en casa. Cuando uno mira, ya son las 6 de la tarde. Cuando uno mira, ya es viernes. Cuando uno mira, ya se terminó el mes. Cuando uno mira, ya se terminó el año. Cuando uno mira, ya se pasaron 50 o 60 años. Cuando uno mira, ya no sabemos por dónde andan nuestros amigos. Cuando uno mira, perdimos el amor de nuestra vida. Y ahora es tarde para volver atrás. No dejes de hacer algo por falta de tiempo. No dejes de tener a alguien a tu lado, porque tus hijos pronto no serán tuyos. Y tendrás que hacer algo con ese tiempo que te sobra, en donde lo único que vamos a extrañar será el espacio que solo se puede disfrutar con los amigos de siempre. Ese tiempo que lamentablemente no vuelve jamás. Entonces, es preciso eliminar el después. Después te llamo, después lo hago, después lo digo, después yo cambio. Dejamos todo para después, como si el después fuese lo mejor. Porque no entendemos que después el café se enfría, después la prioridad cambia, el encanto se pierde. Después temprano se convierte en tarde, la añoranza pasa, después las cosas cambian, los hijos crecen, después la gente envejece, el día es noche, después y la vida se acaba. No deje nada para después. En ese interín tú puedes perder los mejores momentos, las mejores experiencias, los mejores amigos, los mayores amores. Acuérdate que el después puede ser tarde. El día es hoy. Ya no estamos en edad de posponer nada. Ojalá tengas tiempo para escuchar todo este mensaje. Y si no, bueno, déjalo para después.

0: ¡Dale, arrancá, amigo!
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4: ¡Mickey-Man! ¿Quién era Mickey-Man? ¿Saben o no? Ahora vamos a hablar de eso. Buenas noches a toda la manada. Buenas tardes. Y buen día al otro lado del mundo. Aquí ya es de noche. Se apagó la luz solar y estamos al horno.
5: Estamos al horno. Estamos al horno.
4: Qué suerte tuve encontrar esos pendos ahí, este muchacho. La falta que le hacía para terminar la casita. Bueno, cosas que pasan. Amigos, puesta al aire y musicalización el señor Nico DJ. Temperamental y el loco. Hasta las 22 estamos en vivo. Hay mucha gente nueva que nos está escuchando, ¿eh? Y muchas gracias por ello. Saludo enorme al amigo Hugo, a la gente que nos escucha en radio, creo que Radio R, en la zona de Moreno, San Miguel y alrededores. Encájele.
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2: Gracias, maestro. Muchas gracias.
3: Qué fácil sos, Gabriel Ríos, por Dios.
2: ¿Cómo les va? ¿Qué cuenta la manada? ¿Cómo están? Sean ustedes bienvenidos a este maravilloso viernes, 18 de septiembre del año 2026. Hoy estaba mirando una serie en dibujitos animados y vi a Nikima, o Mikima, un pequeño mono fiel compañero de Tarzán en las novelas originales de Edgar Rice Burroughs, en la serie animada clásica de la Filmación, Tarzán, Señor de la Jungla. Y hablando justo de la jungla y del Graviel y todo, del Tarzán y Nikima. Hay varios Nikima, ¿eh? Oh. El monito fiel que no te abandonaba, y bueno, ¿viste? ¡Nikima! ¡Nikima! Pará, no hay que pasar mi papel, Tarzán.
4: ¡Sube, sube, sube!
2: ¡Me pasa papel, Tarzán, por favor! Buenas noches, ¿cómo les va? Bienvenidos a noche. Nochecita linda, ¿eh? Fresquita pero linda. Algunos dicen, no, está calurosito. A mí hace un frío, ¿no? ¿Qué crees que te... Mira cómo estoy, mira. Tengo este que me... La gente de Tienda Fernández. Mira, este otro, okay, este. Mira, y tengo una remera abajo. ¿Viste? ¿Viste que no sé? ¿Ves que yo no miento? Oiga, siento frío. Prendan algo, ¿viste? Ya. Muy buenas noches. ¿Cómo están los Nikimas? Señoras y señores, en vivo y hasta las 22.
5: ¡Vamos, mi rey! ¡De unis!
2: Bueno, hay mucha gente que nos empezó a escuchar ahora, en este preciso instante, como el amigo Hugo, que tiene una quinta. Oh. Los Molinos se llama ahí en el kilómetro... No me acuerdo del kilómetro. Viste, yo siempre algo me falta, pero yo tengo fe que el mundo va a cambiar y me va a decir, me va a llamar y me va a decir, Graviel, la quinta está en tal lado y para alquilar la quinta, por la jornada, digamos, de las 7 de la mañana hasta las 19 horas, es este teléfono. Estaba de regalation, después, vos sabés cómo es esto. Bueno, este es el número para dejar solamente audios.
6: 11-54.
2: Anoten, ¿eh?
6: 20-97-06.
2: La gente de M&M, por favor, de la Ferrer.
7: 11-54-20-97-06.
2: ¿Están anotando, chicos?
8: 11.
2: A ver.
8: 54.
2: Ahí va.
8: 20.
2: Sí.
8: 97-06.
2: ¿Están anotando, chicos?
7: 11.
2: Sí.
7: 54-20-97-06.
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6: 11.
2: Sí.
6: 54.
2: Sí.
6: 20-97.
2: Ajá.
6: 06.
2: Un espectáculo aparte. Buenas noches.
12: Buenas noches, Gaby.
2: Hola,
12: Gaby.
2: Mini Kiman.
12: Salud acá de Santa Cruz, la era.
2: Yo soy tu Nikima, tu monito, ¿eh?
12: Saludos para el barrio Perón de acá. Saludos para allá, para esos pagos.
2: ¿Qué pasó?
12: Y que lo cumpla. Que cumpla muchos años más.
2: Está un como un poquito atrás. Ya cumplimos años, no me hagas cumplir más años, viejo. Ya está. Por favor, les pido. Ya cumplimos años.

0: Hola, mi amigo Cali Sánchez. Buenas noches.
1: Hola, David. Buenas noches. Pero qué pesado que sos, David, ¿eh?
0: ¿Por qué?
1: No, hoy anduve con los motoqueros, anduve con Tatito, eso, con los amigos, anduvimos haciendo una grabación para el encuentro, Gaby.
0: Ah, mira.
1: Por eso es que se me colgó tu mensaje hoy. Acá te estamos escuchando por la aplicación un rato, Gaby.
0: Ah, muy bien. Maravilloso.
2: Hola. ¿Qué tal?
0: Hola,
2: amigo Gaby Río, ¿cómo estamos? Que tengamos un lindo viernes hoy. Hoy es viernes y el cuerpo lo sabe. Un abrazo gigante y saludo para toda tu audiencia de FM Gaby Río. Y un saludo para Nico DJ que está en la consola. ¡Yuhu! Y el número es,
0: a ver,
2: 11 54,
0: ¿sí?,
2: 20 97 06.
0: Muy bien.
2: Y un saludo para bien, todas y todos. Ajá. Y un saludo para todas las chicas de parte del fan club que te habla, Carlitos Vargas Casete, Gay de Río. Que tengamos un lindo viernes. Ay, te cuento, hasta que, bueno, te escucho acá en la radio y en el YouTube, porque me cortaron el internet, así que bueno, te escucho nomás acá en la radio y en el YouTube, así que tranqui nomás. Sí. Hasta que cobre, ahí voy a apagar el internet, así que sí. Acá te saluda Carlitos Vargas. Vamos, dale. Y un saludo para toda la gente de Chile, ¿eh? Y un saludo para todas y toda la gente de Chile que está festejando su 18, ¿eh?, en su día.
0: Sí.
2: La independencia de Chile. Así que sí.
0: Ah, mira, no sabía eso.
2: Un saludo para todos, para todas y todos. Acá los saluda Carlitos Vargas, dale. Dale, amigo.
0: Vamos,
2: espectacular. Empezá, amigo.
0: Vamos, nene.
3: Saludos en Gaby Ríos. Aquí estás conectado con el link nuevo.
0: Ajá.
3: A la radio de Las Heras. Abrazo, amigo.
0: Quedamos muy bien, entonces. Estamos en Las Heras Santa Cruz, mis hermanos. Estamos. Quiero mandarle un saludo muy grande al novio del hijo. Al novio del hijo del dueño. O sea, al novio del hijo del dueño del. No me sale la palabra. De Lavadero El Petiso, ahí está. Ahí está. Se me había complicado la. Se me iba a trabar la lengüita, por eso.
4: Sí, negro.
0: Señor.
4: Negro, coche, te va a pasar papel, negro.
5: ¿Cómo estás, Gaby? ¿Todo bien, muñeco? Acá, muñeco de gallego, papá.
0: ¿Cómo estás,
5: siempre,
0: papá?
5: Presente. Viernes, escucho. Viernes, no te voy a estar escuchando a vos, nene.
0: Atorrante.
5: Vamos, que llegó el viernes, ¿eh? Hoy estamos ya más relax.
0: Hoy estamos
5: tranqui,
0: relax.
5: Punky.
0: Funky goes to Hollywood. Frankie goes to Hollywood. Hoy estamos de relax. Viejo, es viernes. Da ganas de ponerse la bota bucanera, llamar a Nikima, ese monito fiel que te acompaña a todos lados, que hace chistes. El Salvatore Adamo. ¡Vamos, Nikima! Después había uno Aminoguana. ¡Ah! Eso es Aminoguana, papá. Y después estaban los famosos Miscuamacus. Los Miscuamacus eran buenos. ¡Oh! Bienvenidos al viernes 18 de septiembre del 2026. Chris Rea, Camino al Infierno.
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0: Buena, buena, chamigo. Y pendejare.
1: Por ahí te
0: Por
1: veí,
0: fin
1: por ahí te veí.
0: volviste. Bueno, mi hermano no volviste todavía. Salí en el frente. Al tu amigo Martín Villalobos.
1: ¿Qué pasó? ¿No estamos en Miramar?
0: Bueno, saludos. Tu hermana, su nena de Miramar, que te estoy escuchando de la aplicación.
1: Muchas gracias.
0: Ajá, toma, qué señor mío. Piro Upona.
1: Ay, mi amor.
2: Hola, Gaby, ¿cómo andás? Habla Cacho acá de
1: Cacho, el number one.
2: Rafael Castillo,
1: La
2: La
1: ciudad.
2: Ciudad Luz.
1: Opa, opa.
2: Muy lindo programa, arrancaste con todo.
1: No, a fondo,
2: La
1: pa.
2: verdad, linda musiquita le pusiste, ¿eh?
1: ¿Viste?
2: Eso es para bailarlo, pero ¿sabe qué? Y con un buen fernet, ¿sabe qué?
1: Oh, Fernesation con Caucasian.
2: Bárbaro.
1: Muy
2: Así
1: bien.
2: que bueno.
1: Muy bien.
2: Bueno, Gaby, si podés, pasame un rock and roll.
1: A ver.
2: Te mando un abrazo enorme,
1: Un
2: amigazo.
1: buen
2: Y
1: rocacho.
2: bueno, y saludo a todos los oyentes,
1: Cachito
2: que la
1: querido.
2: verdad que son macanudísimos. La manada está full hoy, ¿eh?
1: Está a fondo, ¿eh?
2: Dale. Un abrazo,
1: A fondo
2: amigo.
1: el amigo
2: Dale.
1: Cacho, el carnicero, el number one. ¿Sabes cómo te corta la milanesa? Justa, es la medida justa, papi. Esa es para. ¿La apanás bien? ¡Oh! ¡Mi vida! Con purecito mixto. O una ensaladita mixta también va, ¿eh? Cebollita, lechuga, tomate y una pequeña así ralladura de zanahoria. Para darle un pequeño dulzor, está bueno, viejo. Una mezcla rara, pero bueno.
3: Hola, Gaby, ¿cómo te va? ¿Cómo estás?
1: Omar, querido.
3: Escucharte. Estamos escuchando por el streaming.
1: Muy bien,
3: Escuchando
1: papá.
3: el showcast ese que tenés ahora. No sé, está jugando. Está saliendo perfecto.
1: Muy bien,
3: Por
1: papá.
3: acá, por Aguilar, en Radio Cumbre.
1: Perfecto.
3: 100.1.
1: Muchas gracias. Aguilar es tu.
3: Abrazo.
1: Gracias, Omar, querido. Omar, Aguilar es Tucumán presente, firme.
4: Vamos, Milei.
1: Y ahora estamos arrancados.
5: Para arrancar.
1: Se va a ahogar, este muchacho se va a ahogar. Ahí se cae. Buenas noches. Qué raro usted por acá. No, no, no. ¿Cómo anda?
6: Buenas noches, ¿cómo están?
1: Ahí se escucha perfecto, ¿eh? En el streaming nuevo, estudio. No estamos más del lado de la ventana, ahora estamos de este lado. No sé qué pasó.
6: Nos mandaron al fondo.
1: Nos mandaron. ¿No es? ¿Este es el fondo, digamos?
6: Sí.
1: Este es el último
6: en
1: estudio.
6: En vez del estacionamiento.
1: Mirá vos cómo.
6: Vista al estacionamiento.
1: Este es más Balatieli, ¿eh? Ay, Dios mío. ¿Cómo anda eso? ¿Qué cuenta?
6: Todo bien.
1: ¿Qué dice?
6: ¿Qué cuenta? ¿Vendió todos?
1: No, no vendí
6: Pero
1: nada.
6: La puta.
1: No, no, no vendí todo, me falta todavía.
6: Bueno,
1: para esta noche, ¿eh?
6: El bingo relámpaguito, sopla viento.
1: Así.
6: Que venga rapidito.
1: Ajá.
6: Bueno,
1: ¿esto cuánto vale?
6: Vale 3.000 pesos. Primer premio 30.000. Segundo, tercero, cuarto y quinto 5.000 pesos.
1: Ah, mire usted, muy bien.
6: Queda la línea del 4, 9, 12, 16, 23, 24, 26, 28, 29, 31, 38, 40, 42 y 48.
1: Y ya está.
6: Y ya me acaban de pedir la línea del 16.
1: Del 16, muy bien, ahí está, muy bien, perfecto. Se escuchó el pirín, pirín, pirín. Ah, mire usted, cómo va la tecnología. Bien ahí, bien ahí. Para mi amigo Pablito de la Ferrera. Hey, qué lindo que está para un escabeche hoy.
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1: ¿Dónde andará? ¿Dónde andará mi amigo Charlie González? Porque Charlie García ya sé.
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0: Station, dude.
1: ¿Cómo anda, Gaby? ¿Cómo anda, querido?
0: Maestro.
1: Che, ahí quiero mandar un mensaje acá en mi casa.
0: Sí.
1: Porque justo vine al baño y, claro, mi casa es grande, ¿viste?
0: Ajá.
1: Y me quedé sin papel higiénico. Así que, nada, podés avisar que me pasen un rollo. Gracias.
2: Pasá de papel.

0: La Chavis Man.
1: Hola,
0: ¿cómo está Comodoro Rivadavia hoy, viejo?
2: Hola, David, buenas noches. ¿Cómo andas vos? Buenas noches. Pasame algún temita, acá estoy escuchando con la familia.
0: ¿Cómo no?
2: Alejandro se está escuchando el rap por Radio Estilo.
0: Ahí está,
2: Alejandro. San Clemente de Tijú, una noche hermosa.
0: Vamos, nene, vamos.
3: David, acá escuchando por Radio Char 89.1, la sede de Corrientes.
0: Vamos, la gente de Radio Char, mi amigo. El amigo Cali Sánchez. ¿Estará mi amigo Cali Sánchez escuchando la radio hoy o no?
4: Hola, buenas noches, Gaby, Nico y equipo. El Arbimio acá ya escuchando por la 98.5, no sé, radio de CDM, ya me olvidé ya. Dale, petón, anoche te estuve mirando ahí, decís, Luismi, no mires, te escondido ahí, te tapé la boca, petón. Estuvimos ahí de vuelta, anduvimos ahí, por uno nomás.
0: Te faltó,
4: Gracias a todos los ganadores. Así que gasté siempre la vuelta como siempre. Vamos, que es viernes, tu cuerpo lo sabe. A lo que venga, al alcohol tílico, lo que sea. Vamos, sucio, ginebra. Blue Leve, como decís vos, Blue Leve.
0: Un crepe.
4: Bueno, dale, Gaby. Se lo va toda la manada, que hacemos la aguante. Como siempre, papacho.
0: Dale. Hoy viernes.
4: Arranca con buena música. Como siempre.
0: Hoy viernes da para un chupito. Un chupito, no se zarpen. Un chupito de Blue Leve. Está bien que no hace nada porque, bueno, es un elixir. Es un elixir. Un chupito de Blue Level así para ir disfrutando esta noche maravillosa de viernes. Da para como calentar el cuerpito, para arreglar el garguero. No para mamarse, bueno, para mamarse necesitas una botellita de esas. Una botellita. ¿Se acuerda de Mikima usted? Mikima. ¿Le suena a Mikima, no?
5: ¿Quién es?
0: Era el mono de Tarzán, el chiquitito, que hacía tontera. Nikima, que decía, Nikima. No me diga que no sea.
5: ¿De qué año es eso?
0: Estuve investigando. ¿Usted de qué año es también?
5: No, yo no.
0: ¿Era pequeña?
5: Todavía andaba saltando de...
0: ¿A dónde? ¿En las camas? No.
5: No.
0: Ah, bueno, no me asustó.
5: En otro lado.
0: En otro lado saltaba. Sí. ¿En camas saltarinas? No entiendo. ¿Cómo saltaba? De pequeña.
5: Use la imaginación.
0: Bueno, yo me imagino dos camas saltarinas así de un lado para otro. Toing, toing, toing, toing, toing. No sé. O saltaba así del ropero, no sé. ¿Usted?
5: De hue en hue.
0: ¿Qué, con los huesos? No, usted está loco. Se va a matar. Sí. Dígame, ¿qué pasa? ¿Qué te... me hace gesto? Yo no sé. A ver.
5: Ay, pobre chico.
0: Si me siento mal, yo, me ve que me sonrojo. ¡Qué miedo! No se nota el negro. A ver, dígame.
5: Bueno, bingo relampaguito.
0: ¿Que le compraron uno ya? ¿Qué?
5: Sí, el 16 se lo quedó Eli de Castillo.
0: ¿La enfermera?
5: La enfermera.
0: Ah, muy bien, muy bien.
5: Queda la línea del 4, 9, 12, 23, 24, 26, 28, 29, 31. 38, 40, 42 y 48. Vamos, que se juega hoy.
0: Esta noche.
5: Si lo vendemos todo, se juega
0: ¿cuánto
5: hoy?
0: ¿Cuánto vale? Dígale cuánto
5: 3,
0: vale.
5: 3.000 pesitos.
0: Y
5: diga... Ahí, 30.
0: Ahí está.
5: Al primer premio.
0: Porque ahora va a saltar Luis. Sergio Uribe.
5: Segundo, tercero, cuarto y quinto, 5.000 pesitos. Y no me hable porque me pierdo. Ajá. Y Sergio Uribe, por favor. No. Sopapese la oreja y no pregunte cuánto era el premio, qué números quedan.
0: Ahí está, muy bien. César el Marciano seguramente le va a comprar uno a Moni ahora en un ratito.
6: Ey,
0: ¿qué pasó?
6: ¿Qué hablar de milanesa si no sabes hacer una milanesa, Gaby Ríos? Lo que puedo dar fe de sí. Joana y de Nico. Nico DJ y ahí Joana también. Me han invitado alguna vez a comer una mila con un purecito. No, tremendo.
0: Van bien.
6: Por otro lado, escúchame. Mi mensaje no vale, ayer te mandé quién iba a estar en el centro de jubilados. Te mandé el flyer. Pero bueno.
0: Ah, pero ¿a qué hora mandó el flyer? A ver. ¿A qué hora mandó? Ya, cuando me estaba yendo. Ayer cuando me estaba yendo.
5: 21 y 48. Están los iracundos.
0: Mañana.
5: ¿Quiénes son?
0: Ya no. ¿Cómo quiénes son? Son gente que...
5: Iracundo.
0: Son los iracundos.
5: ¿Qué cantan?
0: Mañana. Escuche, mañana va a escuchar.
5: Ah. Mañana. Pero tengo que ir hasta San Clemente.
0: ¿Quiere ir?
5: Pero para ir a verlo iracundo, no.
0: ¿Qué quería ver? ¿A Luciano Pereyra?
5: Sí, a Luciano Pereyra. Si alguien me invita, está en el Movistar Arena en en noviembre.
0: ¿Cómo? ¿Está haciendo la propaganda de Gratirola?
5: Bueno, pero yo quiero ir a ver
0: nos van
5: a Luciano. Yo quiero ir a ver a Luciano Pereira.
0: Ah, mire usted qué lindo, bien.
1: ¿Qué hace, escabeche? ¿Cómo anda?
7: Hola.
1: Buenas noches.
0: Vino para comer un escabeche hoy.
1: ¿Viste che. El barquito o no? No me dijiste nada. No, vamos a buscar ese barco. Avísame.
0: ¿Qué
1: vamos
0: tiene?
1: A buscar ese barco.
0: ¿Qué tiene? ¿Qué tiene ese barco?
1: Ponete a vender los bingos. Ponete a vender los bingos.
0: Ajá.
1: Qué bárbaro, no has vendido un bingo.
0: Ah, también.
1: ¿Cómo hacer renegar a esa señora?
0: ¿Qué le guardamos a Moni? ¿Qué le guardamos a Moni? Vamos, vamos.
8: Gaby. ¿Cómo anda, Gaby? ¿Todo bien?
0: Sensación.
8: Acá escuchando la radio, amigo. Muy escuchando bien. La radio, un abrazo.
0: ¿Estamos en Radio R?
8: Escuchándote desde R Radio.
0: R Radio, con R.
9: ¡Gaby! Te conseguí el saludo de Charlie, no lo vas a creer.
0: ¿En serio?
9: No lo vas a... Mirá, ahora lo tenés, mirá.
0: A ver.
9: Ahí lo tenés a Charlie.
0: A ver.
9: Viejo amigo, ¿cómo no te va a saludar?
0: A ver.
10: Un saludo para el Gaby Ríos, de parte de Charlie.
9: Ahí está.
0: Gracias.
9: Ahí tenés.
0: Gracias.
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0: Che, Vale de Salta estaba internadita y no sabíamos nada. Estaba internada, por eso no nos podía hablar ni nada. Estaba internada la señorita, la preceptora. Es fuerte que está, y estaba internada. Quiero mandarle muchas fuerzas a un amigo que está en Misiones, no nos está escuchando porque está en terapia intensiva. Mi amigo Raúl Sambray, si alguno quiere poner su nombre en oración esta noche, estaría bueno. Un muchacho que vivió toda su vida en La Ferrere y prefirió la paz y la tranquilidad, pero quedó solo, se fue con un amigo y el amigo lo abandonó para siempre y quedó solo. Y él armó un imperio en creo que es El Dorado. Hizo casas y construyó y para el futuro. Y hoy tiene un ACV y está en terapia intensiva. Y los chicos tuvieron que viajar de urgencia acá a ver a su papá, que está muy bien eso. Pero él quiso forjar un imperio y uno propone, pero el tiempo y el Señor dispone. Eso es la pura verdad, ¿eh? Qué barbaridad, chicos. Así que, wow, guarda con eso. A controlarse la presión, que eso es lo importante. Y bueno, no coman tanta sal. Pero tampoco, como decían muchos, yo no quiero ser el más sano de allá, ¿eh? Guarda.
1: Hola, Gaby, saludo desde la Ulaye. Acá estamos con Roberto, te estamos escuchando.
0: Hola, ¿cómo estás?
1: Pásanos un buen cuartetazo.
0: Dale.
1: Gracias.
0: Un besito enorme.
1: Te estamos escuchando por la radio del Maxi Marcone.
0: Vamos, Maxi, viejo nomás. ¿Dónde anda mi amigo Marcone?
2: Sí, negrito, avísame si se juega el bingo Rempálago, negro,
0: Rempálago.
2: Lo voy a seguir chambeando, negro.
0: Bueno, chambé. Acá no nos están escuchando en Salta.
3: No. Tiene terminantemente prohibido volver a jugar al bingo la señora Moni.
0: ¿Por qué?
3: ¿Sabes por qué? Porque llegué de viaje.
0: Sí.
3: Y no estaban las milanesas. Oh. Dice que vos le tenías que pasar la receta a las milanesas. ¿Qué ha pasado?
0: ¿Qué milanesa?
3: No, entonces no se vende bingo, no se compra bingo y no se come milanesa.
0: A la mía.
3: Todo en tu culpa.
0: A todo.
3: Pasale la receta.
0: Sí, pero ¿qué receta le puedo pasar yo si no hacer el... ¿Cuál es la...? Espere. ¿Cuál es la verdad de la milanesa? ¿Cuál es la verdadera milanesa? ¿Cómo se hace? Usted que tiene así un arte culinario bastante importante. ¿Usted estudió? A mí el flaquito me dijo que usted estudió para chef.
4: Sí.
0: ¿Puede ser eso?
4: Intenté.
0: ¿Y? ¿Pero estudió o no?
4: Sí, algo sí.
0: Iba aprendiendo, entonces que no sé.
4: Iba con tal de no estar en casa.
0: También, muy bien. Eso es muy bueno, importante eso. ¿Cómo se hace una verdadera milanesa?
4: Según.
0: ¿Según qué? Usted, ¿cómo la hace usted? Dígame la receta suya.
4: ¿Yo sí. qué le pongo?
0: ¿La pasa por harinita primero?
4: No.
0: ¿Después el huevo? ¿Después no.
4: ¿No? No.
0: ¿Cómo? A ver, cuénteme.
4: Preparo el huevo, le pongo sal.
0: Sí.
4: Y el condimento ese para milanesa. Le pongo.
0: En el huevo.
4: Un pisco.
0: Ajá.
4: Después lo paso por... No uso pan rallado, uso rebozador. Entonces las milanesas quedan sequitas, no quedan aceitosas.
0: Grasientas, sí.
4: Aceitosas.
0: ¿Cómo se llama el no es pan rallado, cómo se llama?
4: Rebozador.
0: Rebozador. A mí de usted no sabía yo eso.
4: Yo las hago así.
0: Yo siempre las compré hechas con pan rallado. Pues yo no sé fabricar eso. Un pisco de no sé qué. Ay, Dios mío.
5: Ah, bueno. Ella quiere ir a ver a Luciano Pereira. ¡Ah! Portate bien, Johanna. Dale. Yo te pago la entrada para que vayas a ver a Luciano Pereira.
0: Ahí está, Milán.
5: Pero cuando venga Shakira, que es todo lo que está bien, vos me pagas la entrada al VIP. ¿No sí. será mucho?
0: ¿Al VIP de qué? ¿De Shakira? No. Shakira quiere ir a ver el señorito.
4: Shakira.
0: Shakira. Ahí está mi amiga Vivi de Mercedes. Le mandamos un abrazo.
6: Hola, Gaby Río, de acá de Miramar, querido.
0: Maestro.
6: El mozo le robaba la carne a Milei. Claro, pobre. Come churrasco a Milei, de carne vaca. Y el mozo tiene que comer pulenta. Está loco, está.
0: Ah, mirá vos.
6: Me parece que no sé quién fue que le envenenó el perro también.
0: ¿Ah, le envenenó? Bueno.
6: Dale de comer bien a los empleados.
0: Sí, papá.
6: Si no, no te van a robar la carne, más sí. Vale. Mira que van a comer pulenta.
0: No, qué pulenta.
6: Abrazo grande.
7: Déjame saludar a la gente de FM Estilo, Gaby, que hoy estuve hablando con ellos y son muy buena gente, ¿eh?
0: Sí,
7: FM Estilo.
0: Sí.
7: Así que un saludito muy grande a los chicos que estuvieron haciendo hoy el programa a partir de las 10 de la mañana también.
0: Mi amigo Néstor
7: tremendo,
0: Guzmán.
7: Tremendo. Buena onda la gente, ¿eh?
0: Está solo mi amigo Néstor Guzmán, no sé. Anda solo porque el otro muchacho nunca un saludo, nada. Solo hace el programita Néstor, me encanta, bien.
8: Hola Gaby, buenas noches. La milanga es riquísima, pero
0: sí.
8: Si vos querés un cocinero, ajá, pero que haga las rabas bien,
0: sí.
8: Único en San Clemente. Ajá. Es único en San Clemente.
0: ¿Quién es?
8: Creo
0: es?
8: Que recién habló. Un tapadito para vos. Porque no conoces ese arte culinario que tiene el amigo Néstor. ¿Eh? Qué rabas, papá. Es único, no hay vuelta que darle.
0: Mirá, él hace rabas, Néstor. No sabía esta, ¿eh? Esta me acabo de enterar yo ahora.
4: ¿Sabe hacer rabas, Néstor?
0: No se ha ido un millón de veces a la casa.
4: Nunca nos dijo que hacía rabas.
0: No. Las empanadas muy bonitas, muy ricas, también. Milanesas también. Guiso no le gusta al señorito. Delicado. Ah, eso no. Hacemos unas papas fritas con huevo frito. ¡Hala! ¿Sabés qué qué palí? ¿Qué falta te hacía mi mamá? Ah, no le gusta el guiso. Muy bien, déjelo ahí.

0: Mirta, Mirta, de San Clemente del Tuyú.
1: Imaginemos
0: que
1: nos espera un largo pereo.
0: Llegan los iracundos mañana al centro de Jubi, papá.

0: ¿En serio? Oh my god, labios ríos.
1: Dame tu mano, Zunilda. Toma la mía para cambiar al mundo. Todos los días.
2: Para mi amiga Nancy de Castelli. Nancy.
1: Toma la mía.
2: Ay, chiquita linda, toma la mía.
3: Imaginemos cosas.
4: Que no hay invierno bajo el sol.
5: Ay, hola, buenas noches, audiencia, toda la manada. ¿Cómo te gusta que te cagan a pedo? Yo no sé eso, si esto está arreglado, que vaya esta señora y te caga a pedo. No vendés número, nada.
3: ¿Cómo no vendés número?
5: Y hoy es viernes. Ah,
3: ay, Dios mío.
5: ¿Qué va a comer si no vende número?
3: Ese es el tema.
5: Me parece que te caga feo a propósito, ¿no? Ahí, no apareció Massi Marconi, el mujeriego. Ah, capo, Massi Marconi. Que me pase algún número de alguna chica, alguna señora.
3: Ah, Massi
5: Marconi.
3: Una señora.
5: De la culaje.
3: La señora Lisi, Tagliani, tenemos un numerito. Si querés pan,
6: déjalo, no lo toques ni digas nada, no salgas todavía, gracias.
7: ¿Cómo te va? ¿Cómo te quedó el auto perfumado con el olor a puflito? No sé si quién soy.
3: Hola, chiquitín pum pum.
1: Dame tu mano.
3: El negro Ale.
1: Para cambiar al mundo.
3: Lavadero El Petizo. El que tenía pasitos de las cinco esquinas, papá.

0: Empecé con unos buenos rock and roll para mi amigo Ale, pero no estaba el tipo. El tipo siempre tarde a todos los... lo invitás a un cumpleaños y llega tarde. Le puse unos rock and roll, Chris Rea, todo. Nah, es al pedo.
1: Hola, Puflito.
0: Hola, chiquitín.
2: Buenas noches, ¿cómo estás?
0: Buenas noches.
2: Exquisita noche por acá, por San Clemente.
0: Es exquisita la noche hoy.
2: La verdad que una tarde divina y la noche especial.
0: Ah, mirá.
2: La verdad, un buen fin de semana hermoso.
0: Bueno, muchas gracias.
2: Nosotros preparándonos con nuestras compañeras de colegio, de fines, de secundario.
0: Ajá.
2: Para hacer el picnic el lunes,
0: van
2: el día de la
0: picnic.
2: Primavera.
0: Guarda con eso.
2: Nos reuniremos en el vivero. Así que, bueno, esperemos que el día esté especial. Besotes grandes, Gaby.
0: Sí, sí.
2: Te queremos.
0: Gracias.
2: Mañana te escucho.
0: Dale,
2: besotes,
0: amor.
2: Besotes para toda la manada que te está escuchando en este momento.
0: Muchas gracias.
2: Y buenísimo los temas que estás pasando.
0: Bueno, gracias,
2: sí,
0: mi amor.
2: Sí, toma tu mano, dame la mía.
0: Ahí está, muy bien, muy bien.
2: Sí, dame tu mano, Gaby. Bailemos.
0: Toma la mía, bebé, toma.
3: Papacho, papacho, el 42, guardame el bendito relámpago.
0: ¿Cómo?
3: Pásame, dale, escúchame, si no está, bueno, no sé.
0: ¿Cuál?
3: El 42, guardame el bendito relámpago.
0: ¿El 32?
4: El 42, dijo.
0: A ver, vamos a escuchar, a mí dice el 32, a ver.
3: El 42, guardame.
0: 32 no está el 32. Vamos a repetirle los números a Luis. A ver.
4: Luis Mi.
0: Para, a ver, por ahí dice más.
3: El bendito relámpago, pásame, dale, escúchame, si no está, bueno, no sé. Decime cualquiera ahí, y bueno, saluda ahí a Joana, que no la saludamos, porque estaba ahí. Ahí, dale.
0: ¿Y el 12 para quién era el 12?
4: No, lo anoté mal.
0: El 12 es para mi amigo Luismi. Ahí está. Si lo anotó mal es porque ya estaba destinado para el Luismi. Ahí está, Luismi, el 12, papá. Ahí ya te pasan el alias.
5: Buenas noches, David.
0: ¡Hola!
5: ¿Podés creer que estoy cocinando ya para mañana? Ya me tienen cocinando estos hombres que tengo de
0: agarralo,
5: mi vida.
0: Agarralo los chicos.
5: Quieren comer canelones. Así que ya estoy haciendo el panqueque.
0: ¿Canelones?
5: Ya estoy haciendo panqueque para mañana que esté bien fresquito,
0: ¿cómo se hace panqueque
5: hermoso?
0: Para los canelones.
5: Y bueno,
0: panqueque va con dulce de leche.
5: Saludo a la manada, saludo a Oscar Rosso, a Mauri, a Nisha, a Martín del 28, al amigo Gustavito del 28.
0: Sí, escúchame, Esther, los panqueques son para algo con dulce de leche. Calientito.
4: ¿Y con qué hace los canelones, hombre de Dios?
0: Los canelones se compra una masa en la.
4: No,
0: en la cal...
4: son con los panqueques.
0: Bueno, yo toda mi vida, mamá, antes de ir al jardín, ahora
4: lo que usted dice compra es la lasaña.
0: ¿Eh? Claro, ¿se compra eso para hacer los canelones?
4: No.
0: No se compra, se compra una masa, como unos cueritos así para hacer el enrollado.
4: No, eso es para hacer lasaña.
0: No sabía, discúlpeme, ¿ve? Que yo del arte culinario no entiendo un carajo.
5: Escucha cómo suena mi panquequera.
0: ¿Cómo suena la panquequera?
5: Bueno, a Silvia Alejandra.
0: Lindo sonido tiene la
5: panquequera. A Silvia Feizán, a Vale, a Vilma, a Bibi, a Alfredo, al patrón, a la nona, a mi prima Isabelita, Joana, Joelia, a Gracielita, Alfredo, no sé si lo saludé. A Randy, a Juanse, que es la misma persona. Ajá. Pero bueno, espero que tengamos suerte esta noche.
0: No.
5: Pero al paso que va.
0: Randy es Juan de Gallegos. Juanse es de Mercedes. No me confundan los chicos porque se me va a hacer un despelote. Juan de Gallegos es Juan de Gallegos, es Randy Ortón. Juanse es Juanse de Mercedes. Es de la. Es oriundo de la ciudad de Mercedes, donde estamos transmitiendo ahora, ahí en la radio de Cali Sánchez. Ahí, es oriundo de ahí.
6: Buenas noches, Gaby, te habla José de Comodoro. Acá la noche estuvo, hoy el día estuvo hermoso.
0: Espectacular.
6: Lindo día, no hizo frío ni calor, estuvo lindo.
0: Ah, mirá.
6: Un saludito ahí para mi mis hijos de Santa Silvina, para mi familia de Villa Ángela Chaco,
0: vamos Chaco querido, Chaco
6: para
0: puede,
6: Nico DJ, para toda la manada. Ahí te mandé el tema del vinguito del 21.
0: Gracias, José.
6: Ahí ya te transferí
0: Josecito.
6: La plata.
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0: estaba el negro Ale. En el lavadero el petiso le ponía perfume de puflito. ¡Ay, papá!
8: ¡Oh! ¡Para allá!
0: ¡Patroclo! ¡Patroclo! ¡No le hagan eso a Patroclo! ¡Patroclo, no! ¡Lo van a lastimar a Patroclo! ¡Grite, negro Ale! ¿Qué pasó?
8: No vuelve más.
0: Ah, bueno. ¿Vos le llevás tu unidad a mi amigo Ale, al lavadero del petiso? ¿Le llevás tu carro todo sucio? Y te lo entregan una maravilla, papá. Yo llevé el estudio Barracuda. ¡Ah! No sabés cómo brillaba. Parecían las alas del mariposa macho que quiero ser cuando sea grande.
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6: Poneme el tema, ¿dónde? ¿Cuándo me vas a dar un beso para seguir bailando?
0: ¿Eh?
6: Pa, mandale Kikirimichi, como le mandó la estuca racuda.
0: Vamos, echa.
6: Mándale lo que quiera, amigo. Ahí te estoy escuchando. Necesito un enorme, Gaby. Sí, me conecté tarde, amigo. Estaba bañando. Ahí está, estaba bañando el Rottweiler.
0: ¿A un Rottweiler?
9: Bien ahí, Gaby. Vamos para adelante. De acá de la acera de Santa Cruz, estamos escuchando acá en el campo, firme. El viento nos para, sí, el viento nos para. Trabajando firme, acá de la estancia Laguna Grande.
0: Laguna Grande.
9: Estamos saludando.
10: Debe ser rico los panqueques con dulce de leche al horno, ¿no?
0: Sí, no.
10: Yo le pondría un poquito de queso para que no tengan más gusto.
0: ¿Cómo va a poner?
10: Nunca comí panqueque al horno.
0: No, pero tenés que hacer el panqueque caliente, sacado de la... ¿Cómo se llama la cosita esa? ¿Cómo se llama?
4: Panquequera.
0: La panquequera, lo sacás caliente. ¿Cómo dicen las chicas se llama? Panquequera, estúpido. ¿Cómo? ¿Qué no sabés qué es panquequera, idiota? Ah, mirá vos cómo me están tratando, ¿eh? Qué bien.
10: Cajones para vos, boludo.
0: Ah, me están tratando de lindo. Escúchame, sacás de la panquequera, así como sacás de la panquequera, lo pones en el platito, lo untás de dulce. O sea, le tenés que pegar una pincelada nomás, ¿eh? Porque si no, es incomible, pues se te chorrea todo. Es como, lo tenés que agarrar con las dos manos y le encajás en la dentellada. Tiene que ser dulce de leche, la serenísima, repostero, rico. Ya le hice la propaganda.
6: No, no, sí, pasame el contacto de las señoras.
0: Sí,
6: bueno, para hacer amistad, qué sé yo.
0: Claro, sí.
6: No, Gaby, no, Gaby.
0: ¿Qué, papá?
6: Los panqueques se hacen para hacer con dulce de leche y se hace para hacer los canelones.
0: No sabía.
6: Amigo, me extraña que sea tan cuadrado.
0: Pero yo no soy cocinero. Yo pensé que se compraba la masa hecha en la... En la casa de pastas frescas. Y ahí, yo pensé que se compraba ahí el panqueque para hacer la canelona. Porque viste, te venden los canelones ya armados, prefabricados, digamos.
6: Gaby, buenas noches, habla Abel de San Miguel.
0: ¿Cómo
6: una
0: estás?
6: Pregunta, ¿no está saliendo por Año Tuya?
0: Creo que
6: pues
0: no.
6: Ya no le están escuchando en Canal Melero, no sé qué pasa.
0: No sé qué pasó.
6: Y
0: se me
6: de paso quería pedirle un temita de... Coligarse, si puede ser,
0: ¿cómo
6: cualquiera?
0: No, ¿cómo no? ¿Cómo no? ¿Cómo no?
6: Gracias, Abel de San Miguel.
0: Vamos, Abelito. Ahí va.
11: Bueno, no sé si ves, Gaby. Ahí está. Eso va relleno con acelga hervida, la picas bien chiquitito, chiquitito. Después va con cebolla reboceada, con morrón, cebolla.
0: Ajá.
11: Y la carne picada, bueno, hacerse esas dos cosas, después le meté picadillo, después le meté huevito duro, hace un majuje y un entrevero con la cerda y todo eso, y después lo vas rellenando.
0: Sí.
11: Y después lo servís, después les ponés la bandeja, le metés queso rallado arriba, un poco de salsita, quesito, y lo mandás al horno. Y después lo servís, y lo servís, ponerle, si querés, tres canelones, le metés tres canelones al platito, con un poco de salsa y quesito.
0: ¡Ah, así, mirá!
12: ¡Patroclo, no te mueras!
11: ¡Ah, mirá, vos pensé que era la misma persona! No. Bueno, perdón a Juanse y a Randy, entonces, saludito.
0: Sí, dice que en el tiempo de Aquiles, Aquiles se manchaba a Patroclo. Es la posta. ¡Pásame papel! ¡Pásame papel!
13: Buenas noches, Gabito de mi corazón. ¿Cómo estamos? Hola, Niquito. Hola, Joanita. ¿Cómo estamos?
0: Ahí
13: Viviana,
0: está.
13: De Mercedes, saludándole a todo. Y escuchando por la 89.1 Radio Sharp de Mercedes está. Corrientes.
0: Muy bien.
13: Ahí están los panqueques. Eso es, los panqueques, Gabito de mi corazón. Pues parece que nuestros niños nos obligan a que le hagamos canelones. Así que yo ya hice todo también para mañana. La cega ya preparé todo, ya el repugne que se dice, pero que va adentro.
0: Chule,
13: choclo también,
0: canelones, chule.
13: Todo preparadito. Después, entonces, mañana le hago todo el envueltito. Y después está. La salsita y listo.
0: Ah, mirá.
13: A comer, diríamos. Saludito para este Troncoso, para Gracielita Choque, que no lo estoy escuchando. Para el Vasquito, si está. Para Rubén y Julio de la Voz Bonita.
0: Ahí van.
13: Para Randy, Juan Randy Ortón de Río Gallegos.
0: Ajá.
13: Y bueno, para todos en general. Besitos chiquititos para todos. Y dale, ponete a vender. Ay, pobre Joana, tiene que estar sufriendo ahí al lado de tuyo. Pero se lo quiere, chicos. Hasta mañana, si Dios quiere, mañana lo volvemos a escuchar en Los Viejitos.
0: Al suyo, ¿usted le hace canelones?
4: No? Hola, Vivi, te mando un beso gigante.
0: ¿Usted le hace al suyo canelones o no?
4: Sí, añoloti también.
0: ¿Año qué?
4: Añolote.
0: No, eso ya... No, yo soy del arte culinario yalguilla, y cuatro cajitas de hamburguesa compré. No puedo decir la marca Patty porque si no me quieren cobrar. O sea... Se va a ahogar, se va a quedar viudo.

0: A ver, muéstrame esa foto, Nico. Mira, nunca había visto un canelón a la napolitana.
1: Eso es a la boloñesa.
0: ¿Cómo?
1: A la boloñesa.
0: ¿Usted está viendo esa foto bien? Tiene una cosa de queso,
1: sí, arriba. Y algunos le ponen queso.
0: Y bueno, a la napolitana, tipo pizza.
1: No. ¿Qué le estaba diciendo? Parece la película de Mamá Cora. Ella hace ravioles, yo hago ravioles. Yo hago ravioles, ella hace ravioles.
0: La mamá del chule quiere hacer...